0: Ana Pardo es muy estudiosa y lo ha hecho muy bien. A veces tiene un poquito demasiados datos, pero a lo mejor es para mí. Yo creo que para gente puede ser muy interesante. Pero sin ninguna duda, Carlos, este centenario que para mí yo lo empecé a preparar hace un año, me fui a comer con nuestro presidente, Juanma Moreno, uh-huh. el que ha puesto Andalucía en marcha, y el que espero que gane con mayoría absoluta, porque la verdad nos hacía falta un Juanma Moreno y nos hace falta más. Me gusta decirlo desde aquí para que se sepa, claro, ya que ha anunciado las elecciones. Me fui a comer con él porque desde el día que nos conocimos hubo una conexión muy buena. Y entonces le pregunté, le digo, mira, me gustaría hacer un centenario, un homenaje a mi madre, que no se la ha hecho. Se le ha puesto una plaza, se le ha puesto una estatua muy bonita, pero no se le ha hecho el homenaje para todo lo que hizo por Andalucía y por Sevilla y por España, pero sobre todo por esta tierra. Y entonces me puso a su jefe de comunicación, que es un fenómeno, que es Sebastián Torres, uh-huh. y ahí diseñamos todo este centenario, entre él y yo. Y me ayudó a diseñar todo este centenario. Y entonces, pues, la verdad es que... Y el libro, pues se va a conocer, pues yo creo que se conocía de mi madre los últimos 20 años. Uh-huh. Y se va a conocer la verdadera vida. ¿Entiendes? Que es inigualable. O sea, yo la comparo con su diferencia con Isabel II, porque nacieron el mismo año y se felicitaban el cumpleaños. Evidentemente, con la diferencia de una reina de Inglaterra, uh-huh. pero a su nivel, mi madre ha tenido una vida... pues como Isabel II, irrepetible, única.
1: Bueno, seguiremos hablando de tu madre en los actos del centenario, en la próxima ocasión. Querido Cayetano, te doy un abrazo muy fuerte. Te agradezco mucho que hayas venido por aquí.

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2: Son las 4 de la mañana, las 3 en Canarias.
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2: Muy buenos días. Begoña Gómez estaba citada en una audiencia preliminar. La acusación le pedía la retirada de pasaporte y la prohibición de salir del país. Pero el juez Peinado no ha decidido finalmente las medidas cautelares que impondrá la mujer del presidente del gobierno. Lo hará en los próximos días. Este ha sido el último capítulo de un lunes que ha sido un auténtico calvario para el gobierno. También hemos conocido que la UCO ha ratificado en un informe que Santos Cerdán dirigía las cloacas del PSOE y que pagaba con fondos del partido los viajes de Leire Díez. Patricia Rossetti.
3: Informe que vuelve a señalar a Cerdán como máximo responsable de la cloaca. Ordenó y autorizó los viajes de Leire para entorpecer las investigaciones judiciales que afectaban al gobierno y al PSOE. Se localizan 6 viajes entre abril y agosto de 2024. El primero coincide con la primera reunión en Ferrat y el periodo de reflexión de Pedro Sánchez tras la imputación de Begoña Gómez, 24 de abril. Leire comunicaba directamente a la Secretaría de Organización el viaje que necesitaba sin que nadie lo supervisara. La UCO encontró documentación de Cerdán con las informaciones de Leire con referencia a líneas de actuación de la cloaca del partido. Y esa documentación hacía referencia a la juez que investigó al hermano del presidente, la magistrada Beatriz Viedma, al fiscal jefe anticorrupción Luzón, al fiscal anticorrupción Grinda, al exsecretario de Estado de Seguridad del PP, Francisco Martínez, al excomisario Villarejo y al juez Manuel Marchena.
2: Gracias, Patricia. Esto respecto al caso Fontanera, respecto al caso Plus Ultra. Zapatero ha pedido al juez aplazar sus explicaciones sobre el origen de esas joyas incautadas en la caja fuerte de su despacho. Esto ha sido el lunes. Hoy martes declara la directora de la Guardia Civil, Mercedes González, en el Senado. Veremos cómo explica sus reuniones y sus mensajes con Leire Díez. Tendrá que explicar por qué se relacionaba con una trama que presuntamente intentó torpedear las investigaciones de la propia Guardia Civil sobre las presuntas corrupciones del PSOE y del propio gobierno. Juan Baño.
4: Un informe de la Unidad Central Operativa, la UCO, detalla pasos y gestiones de su propia directora general, Mercedes González, instantes antes de que hoy tenga que responder en el Senado por esas gestiones. Algo inédito. González y la fontanera del PSOE, Leire Díez, intercambiaron mensajes la misma mañana del domingo 11 de mayo del año pasado, en la que el DAO citó en la cafetería de la Dirección General al general jefe de explosivos. Le encomendó dirigir una información reservada sobre los mandos de la UCO para aclarar si estaban detrás de una información que esa mañana publicaba El Mundo. Era la misma sospecha que tenía Leire. Mes y medio antes, Mercedes González se había reunido con la fontanera. Al día siguiente del encuentro, Leire Díez comentó con el abogado del PSOE, con Oliver: «No estuvo mal la reunión ayer con la directora. Voy a ver si sigo alimentando esa vía». «Me alegro mucho», le contestó el letrado, «a ver si por lo menos paramos el linchamiento y nos podemos enfrentar con igualdad de armas». A esta se suman otras 2 informaciones reservadas. Algo excepcional, dice la UCO. Datos de los que hoy tendrá que dar cuenta González, sigue siendo directora en la Comisión del Senado.
2: Gracias, Juan. Entonces, tenemos lunes Begoña Gómez ante el juez Peinado. Estamos a la espera de saber qué medidas cautelares, si las hay, se imponen, qué medidas se imponen. Hoy la directora de la Guardia Civil tendrá que responder por su relación con la trama que torpedeaba a la misma Guardia Civil en sus investigaciones sobre el PSOE. Y el miércoles y el jueves, Zapatero declara en la Audiencia Nacional.
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2: Y del exterior, el viernes Estados Unidos e Irán se han dado cita en Suiza para firmar un acuerdo de paz, pero Israel podría ser un escollo. Teherán ya ha avisado de que quiere que el Líbano forme parte del acuerdo y exige la retirada de las tropas hebreas. Pero Benjamin Netanyahu, dice que se van a quedar en el sur del Líbano el tiempo que haga falta. En cuanto a Irán, el líder israelí avisa de que la lucha no ha terminado y que van a seguir en guardia.
5: Con acuerdo o sin acuerdo, Irán no tendrá armas nucleares, ni hoy ni mañana. Mientras yo sea primer ministro de Israel, eso no sucederá. Ahora oigo a gente preguntar, ¿qué hemos conseguido? Y yo respondo, hemos alejado de nosotros un peligro inmediato de destrucción.
2: Y en los deportes, tropiezo inesperado de España en el Mundial. Hemos empatado contra Cabo Verde, pero el empate ha quedado maquillado porque Uruguay y Arabia Saudí, que están en nuestro grupo, también han empatado. Así que en el grupo H todo sigue igual. Ahora estamos muy pendientes de un partido que tiene su interés tanto deportivo como geopolítico. El Irán-Nueva Zelanda. Manolo Oliveros, buenos días.
6: Buenos días, aquí estamos en el descanso en este partido en Los Ángeles del Grupo G. Irán 1, Nueva Zelanda 1. Primero marcó Jus para Nueva Zelanda, empataba Ramain para Irán en el minuto 32. Incluso el equipo iraní envió un tiro al palo. En este grupo antes también se había jugado el Bélgica 1, Egipto 1.
2: Manolo, perdona, ¿cómo ha sido el momento del himno de Irán en ese estadio de Los Ángeles?
6: Ha sido respetuoso. Nosotros, por lo menos a través del sonido que recibíamos, era respetuoso, si bien había algunas protestas antes del partido con algunas banderas de antes del régimen islamista, por lo tanto ha habido división de opiniones antes del partido, pero durante el himno ha habido respeto.
2: Las banderas del Shah de Persia, del régimen prerrevolucionario. Gracias, Manolo. Volvemos a las 5 de la mañana. Ahora sigues poniendo las calles con Carlos Moreno, El Pulpo.
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0: Por actualizarnos la información. ¿Qué tal, ponedores? ¿Cómo estáis? Muy buenos días. Bienvenidos. Si te incorporas a esta hora, son las 4 y 6 de la mañana. Estamos poniendo las calles en directo a la cadena COPE. Quien te saluda en la cadena COPE, perdón. Quien te saluda es Beatriz Calderón. Y es martes 16 de junio del año 2026. Pues prácticamente nos hemos comido la mitad del año.
1: Madre mía, se me ha pasado a mí.
0: Cristina Carazo, buenos días.
1: Buenos días.
0: Estamos casi pispas, como decía mi hija. Sí, cuando terminaba algo que decía, pues mamá, pipas. Y hacía así con las manitas, pipas.
1: Madre mía.
0: Pues casi. Porque
1: a mí
0: ya mayo, mitad de
1: lo que íbamos de junio. Es que no lo he visto bien.
0: Y yo siempre pienso, además, a mí el tiempo me va muy rápido. Desde que tengo hijos más, algún ponedor pensará lo mismo. Yo ha sido volado desde los 30, 31 años. Es increíble y no es broma. O sea, ahora mismo tengo la sensación de que en nada cojo vacaciones. Luego vengo el mes de agosto aquí, es muy relajado, muy tranquilito. Luego de repente empieza septiembre, la temporada, y un montón de trabajo. Tenemos un montón de lío y tal.
1: Ya estás en vacaciones otra vez.
0: Todos los santos y estoy comprando turrón. Y empiezo, pues ya hemos acabado. Es que no me doy cuenta.
1: Pues a mí sí me pasa
0: muy deprisa
1: también, sí.
0: ¿Qué tenemos que contarles a los ponedores? Porque el tiempo va muy deprisa, pero nosotros vamos despacito.
1: Bueno,
0: entonces, piano, piano. Hasta bueno, las 5 de la mañana, ¿de qué hablamos?
1: Hasta las 5, en esta hora, despacito. Vamos a recordar cuál está siendo nuestro temazo del día, nuestro leitmotiv durante el programa, para que los ponedores pues podáis darnos vuestra opinión, que nos encanta que nos deis vuestra opinión. Porque además, esta madrugada estamos hablando de incendios. El año pasado dejó unos efectos terribles, con unas 400.000 hectáreas quemadas, con todo lo que esto conlleva. Y este año, pues parece que vamos por mal camino, porque ya se ve algún que otro incendio en la península. Así que hablamos de la prevención. Ya tenemos el plan de gobierno y la actuación de las comunidades, pero sabemos que cuando aparece un fuego, sus efectos pues son muy nefastos. Y de esto estamos hablando y preguntando a nuestros ponedores que qué experiencia tienen con los incendios o con los fuegos, que si sabrían actuar ante uno, y no solo en el campo, sino también en tu propia casa. Así que cuéntanos, porque te leemos y escuchamos. Y en esta hora también nos acompañará Jorge Alcalde, nuestro divulgador científico. Hoy nos va a hablar de un conejo especial. No respira, no come hierba, y esto es un poco ¿por qué? Pues porque es un robot,
0: Creí que, claro, ya, un conejo especial, digo, a ver si va a ser Bad Bunny ahora.
1: Ah, bueno,
0: que nos va
1: Bad
0: a hablar
1: Bunny.
0: De Bad Bunny, no, porque él respira.
1: Él respira.
0: Tenía
1: sí.
0: que ser otra cosa.
1: Yo
0: era
1: creo
0: un
1: que
0: robot.
1: Come, no hierba, pero come.
0: Un robot conejo, sí, pero espero que no hierba.
1: No.
0: No se la coma.
1: Okay.
0: Creo que Bad Bunny está ganando lo suficiente como para que no le haga falta
1: hierba,
0: el pasto. Momento de que conozcamos la información del tiempo. Vamos a ver cómo viene este martes en cuanto a las temperaturas. Llevamos un par de días en Madrid que hay un 30 grados, pero de repente te cae un tormento
1: bueno,
0: alucinas.
1: A mí ayer me cayó una tremenda.
0: No, además es que me limpió el coche. O sea, en vez normalmente cuando caen estas tormentas a veces van con tierra y tal. Era tal.
1: Fue monumental.
0: Era tal como caía la fuerza que el coche, cuando lo vi, digo, ¡oh!
1: Lo hablaba antes con los compañeros de deportes, que es que también les pilló justo a la hora que nosotros entramos a trabajar, muchos de ellos salen. Claro, que muchos van en moto, no se lo esperaban y se quedaron en la puerta diciendo,
0: esperando.
1: Bueno, pues cuando escapes ya,
0: sí,
1: bueno,
0: pues
1: no escampo.
0: Salir.
1: No escampo, porque se tiró dos horitas más lloviendo. Pero bueno, ayer llovió, pero hoy vamos a tener una jornada marcada por el tiempo estable en buena parte del país, cielos poco nubosos o despejados. Aún así, durante la tarde podrán aparecer algunas tormentas aisladas, sobre todo en la zona del norte, del sistema central y de las sierras del sur de Andalucía. El calor volverá a ser protagonista, con temperaturas que superarán los 35 grados en amplias zonas del sur y del Valle del Ebro. Las máximas más altas las encontraremos en Lleida y Zaragoza, 37 grados, seguidas de Sevilla, Badajoz y Murcia con 36 y Girona, Huesca y Jaén con 35 graditos. Las mínimas más frescas estarán en Soria con 12 grados, León, Salamanca y Pamplona con 13 y Ávila, Burgos y Vitoria con 14.
0: Información del tiempo para el día de hoy, ya sabemos cómo viene la cosa. Vamos a escuchar también a nuestros ponedores, a los que ya se han animado a dejarnos una nota de voz con su placa. La placa es, pues cómo te identificas tú como ponedor, ¿no? Hay que decirnos quién eres, qué es lo que haces, porque nos escuchas. Estas son lo principal, lo más importante, y sobre todo terminar con el yo soy ponedor, que es nuestro grito de guerra. Pero si en el camino también nos quieres informar de cualquier otra cosa, contarnos una anécdota, cantarnos, contarnos un chiste, nos vale. Así que anímate y haz como ellos.

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2: Digo que íbamos a escuchar la placa, pero no la encontrábamos, así que te recuerdo el número de teléfono y tratamos de ponerla en un ratito. 662-942-605. Y ahora sí, claro que si nos estás escuchando a las 4 y 11 es porque eres un ponedor y nos tenemos que ir a por el martes. Vamos a escuchar a Michael Jackson.

0: Brutal escuchar el Thriller de Michael Jackson de principio a fin. A esta hora, a las 4:17 de la madrugada, así para levantarnos con buen ánimo, con un poquito de... A mí el vídeo musical cuando era niña me daba miedo.
1: Es que da un poco miedo. O sea, ahora mismo para nosotras no,
0: era,
1: pero
0: espectacular.
1: Desde pequeño sí que te da un poco así, sí, como de angustia, sí, de sí, yuyu. Sí.
0: Daba un poquito de reparo, la verdad. Es que es una genialidad de la que hemos disfrutado aquí un ratito. Tenemos muchas cosas que contarles a los ponedores. Ahora toca leer alguno de los mensajes que nos han llegado hoy, hablando de este tema de los incendios, que ha sido nuestro temazo con el que arrancábamos a la 1:30 de la madrugada. Dime a ver qué dicen los ponedores.
1: Por ejemplo, Pilar deja un poquito de lado lo que es el fuego y cuenta más una anécdota y nos dice: pues yo tuve un buen susto en casa hace unos años, me encantaba poner velas por el salón, sobre todo en invierno. Un día tropecé pasando por delante de una mesa y tiré una vela encendida que cayó directamente sobre la alfombra que tengo debajo de la mesita, sí, de frente a la tele. No sé ni cómo reaccioné tan rápido, pero conseguí cogerla enseguida y por suerte no llegó a prender. Sí que quedó una pequeña mancha, pero poco más. Os aseguro que desde ese día, que me llevé un susto tremendo, las velas lejos de las alfombras y por si acaso de las cortinas.
0: Mira, hay un vídeo famosísimo en internet que realmente verlo es espectacular porque no das crédito. Es un vídeo real. Uh-huh. Es un libro en el que una mujer está celebrando su cumpleaños, una mujer madura, leemos 60 o 60 y tantos años, ¿no? Y está celebrando su cumpleaños. Y entonces tiene que echar, tiene la tarta, en vez de ser una tarta, no, es como una especie de soufflé o algo así, uh-huh, en la que le tiene que echar, sí, tiene, se enciende y le echa algo de licor.
1: Ay, madre,
0: como para hacer como sí, un, ¿no? Y la historia es que según está haciendo esto, sale una llamarada y entonces sí que es verdad que empieza a arder la tarta, ahí sin tocar nada. Pero claro, de ahí lo de la pregunta que hacíamos de ¿sabrías reaccionar? Ellos, al ver que las llamas empiezan a subir, la reacción, en vez de aplastar directamente, sí, el pastel, sí, echar lo que sea encima, sí, la reacción es coger la tarta, que había empezado ya a quemar un poquito la mesa, ponerla en una silla.
1: Ay.
0: Le empieza a arder la silla, de la silla la cogen y la ponen en otro, ¿sabes? O sea, van cambiándola de sitio y van incendiando
1: toda la casa.
0: Toda la casa. Porque donde la plantan, pues va quemando. Y claro, yo siempre he tenido miedo porque digo, ante el fuego nos ponemos muy nerviosos.
1: Sí, eso es verdad.
0: Y no sabes cómo reaccionar.
1: Eso es verdad.
0: Y entonces empiezas a hacer cosas rarísimas.
1: Y no sabes, que pareces, claro, un pato mareado dentro de casa.
0: Claro, esto, sí, sí, mucho más serio es, por ejemplo, que tú te quemes, ¿no?
1: Sí, claro.
0: Bueno, pues la última reacción que debemos tener si nos quemamos es salir corriendo. Y es la que tienes.
1: Sí.
0: O sea, te tienes que echar y rodar.
1: Y rodar, intentar.
0: Pero
1: apagar,
0: claro, pero realmente, ¿no? Tú vas con un vestido de crepe, te cae una cerilla y empiezas a quemarte y tú sales despavorido.
1: Hombre, claro, a ver.
0: Bueno, pues hablábamos de eso con nuestros ponedores y nos lo están contando. 662-942-605, también en nuestro WhatsApp y, por supuesto, en Facebook. Pero ahora es martes, son las 4:20 de la madrugada y tenemos que jugar al tutorial.

0: uno de esos tutoriales que nos enseñan, ¿no? A hacer una de estas cosas que a veces, pues, uno se pregunta, ¿no?
1: Uno se pregunta.
0: ¿Y cómo puedo cambiar, ¿no? El grifo del baño.
1: Que no hay tutoriales y cosas que se nos pasan.
0: De cualquier cosa. Cristina, tú nos explicas, ¿no? Uh-huh. Un poco cómo funciona el concurso.
1: Bueno, pues es muy sencillo. Vamos a escuchar un sonido sacado de un tutorial para que los ponedores adivinen qué es lo que nos están enseñando a hacer. Y de momento, para que esto vaya cogiendo forma y la gente pues tenga un poco de idea de lo que vamos a contar hoy, pues vamos a poner la primera pista.
0: Me parece estupendo.
2: Para ello necesitaremos cosas que podemos tener en casa, como por ejemplo esta botella de agua. Lo primero que vamos a hacer es llenarla de agua, poco menos de la mitad de la botella. Echamos un chorrito de jabón. Ahora con unas tijeras más o menos por encima de la mitad de la botella, vamos a hacer un orificio de 5 a 10 centímetros.
1: Bueno, esa es la primera.
0: Que si la
1: pista.
0: Botella, que es un orificio, que es un corte, que si tal. Está siempre
1: que si
0: igual.
1: Agua.
0: Siempre nos andas con historias que tenemos que hacer cosas y luego no. Es que,
1: es que
0: con
1: a mí la primera, me gustan mucho las manualidades.
0: Con la siempre andas ahí liada.
1: Pero bueno.
0: Con la primera no nos enteramos.
1: No, pero no, es que no puedo ponerlo siempre tan fácil. No, si quiero dar un poco aquí de.
0: Que sí, yo te entiendo perfectamente. Pero claro, a los ponedores les tenemos que animar de alguna manera.
1: Sí.
0: Pueden pero, participar ya si quieren.
1: Claro que pueden participar.
0: Si creen que lo tienen.
1: Sí, a lo mejor es un poco pronto, pero si creen que lo tienen, es tan fácil como mandarnos una nota de voz al WhatsApp del programa contándonos qué creen que nos está enseñando hoy nuestro tutorial del programa.
0: Vale.
1: Diciendo, con la primera pista de hoy yo creo que están enseñando a hacer al WhatsApp del programa, al 662-942-605.
0: 662-942-605. Venga, que les damos tiempo a que nos dejen una nota de voz mientras que escuchamos El Paraíso.
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0: 4:25 de la mañana. Te venimos hablando de esto desde la 1:30 cuando arrancábamos nuestro temazo del día y lo hacíamos hablando de incendios. Ha comenzado la temporada más peligrosa del año. Hemos escuchado el testimonio de Miguel Ángel Martos, que es el alcalde de Calende, un pueblo de Zamora. Nos contaba cómo está la localidad después de que el año pasado las llamas asolaran aquella zona y también cómo se han preparado para este año. Además, Rubén Laina, experto en técnicas de lucha contra incendios forestales, nos explicaba cómo se trabaja en el campo la prevención. Vamos a escucharlo.
1: En nuestro temazo hoy vamos a mirar hacia atrás, ¿no? El verano pasado es verdad que nos dejó imágenes absolutamente terribles de los incendios que asolaron en España unas 400.000 hectáreas. Como digo, miramos hacia el pasado, pero con un fin práctico. Lo hacemos más que nada, ¿no? Para remediar el futuro o casi el presente, porque a estas alturas, desgraciadamente, ya hay muchas hectáreas quemadas. Vamos a escuchar a Vicente. Vicente es un vecino de Gibraleón. Es uno de los pueblos que fueron desalojados ni más ni menos que por el incendio forestal de Huelva estos pasados días.
2: El fuego a las puertas de casa y de la misma explotación. Ayer lo pasamos bastante mal. Hubo incluso riesgo de quemarte, vamos, el fuego lo teníamos encima. Imagínate que por trabajo mío de toda una vida, pues a las puertas de desaparecer todo con el fuego. Y ya te digo, le supliqué al Infoc ahí que salvaran aquello y se volcaron, la verdad.
1: Y se volcaron, la verdad. Es verdad, es que los voluntarios, los profesionales, la gente que se dedica a esto, pues están para ello, a pesar de estar poniendo en peligro su vida. Bueno, pues en la mesa tenemos el plan de prevención y lucha contra incendios forestales del gobierno. El Consejo de Ministros, es verdad que, bueno, pues ha aprobado un dispositivo similar al desplegado durante años anteriores, que involucra a 13 ministerios y que además está formado por efectivos de las Brigadas de Incendios Forestales, la BRIF, la Unidad Militar de Emergencia, la UME, y las Fuerzas y Cuerpos de Seguridad del Estado, a los cuales les mando un abrazo bien fuerte y les reconocemos desde este programa pues la labor que hacen. Aquí en Poniendo las Calles vamos a afinar un poco más y vamos a querer saber pues cómo están las poblaciones que el año pasado estuvieron sufriendo pues precisamente esos incendios, ¿no? Quiero saber cuáles son sus expectativas, quiero saber cómo se encuentran los vecinos. Así que lo que vamos a hacer ahora es acercarnos a la provincia de Zamora, al pueblo de Galende, que pertenece al Parque Natural del Lago de Sanabria, una localidad preciosa, preciosa, preciosa. Ahí está Miguel Ángel Martos, que es su alcalde, y con él hablamos el verano pasado y lo que queremos es conocer cómo están las cosas allí ahora mismo. Miguel Ángel Martos, muy buenas madrugadas.
3: Muy buenas madrugadas, Pulpo.
1: Muchas gracias.
3: Un oyente habitual.
1: Qué grande, por favor, un ponedor, qué grande, Miguel Ángel. ¿Cómo están las cosas por allí este año?
3: Bueno, pues afortunadamente las cosas, después de tanta desgracia que sufrimos el verano pasado, las cosas apuntan bien. El invierno ha sido bueno, el otoño, bueno, también fue bueno de lluvias y demás. Y bueno, tenemos la zona que se quemó, pues está ahora está verde de nuevo, está rebrotando la vegetación y la verdad es que bueno, después de tanto negro, afortunadamente pasamos a verde y esto tiene buena pinta para este veranito.
1: Bueno, hombre, parece que el calor va a querer ser protagonista estos días. Aquí lo estamos diciendo mucho en COPE, ¿no? Las temperaturas altas que nos esperan en los próximas semanas, próximos días. Yo no sé si os preocupa la previsión meteorológica. No sé si habéis preparado alguna medida especial para que todo salga bien y la gente esté cómoda, esté segura.
3: Nos preocupan las tormentas. El mayor problema que hemos tenido durante este tiempo que pasó después del incendio han sido las lluvias torrenciales. Entonces, nos preocupan mucho las tormentas, que sean muy torrenciales, que nos pongan mucho arrastre en los ríos y nos puedan generar algún problema en los abastecimientos y demás. Es la mayor preocupación, porque luego, hombre, las altas temperaturas, pues mira, estamos ahora mismo hablando de que estoy abrigado, o sea, Dios, las temperaturas claro, por el día sí son altas, pero a estas horas ya de la madrugada tienes que estar abrigadito, porque bajamos ahí a los 5, 6, 7, hace unos días una helada, tal, o sea, las temperaturas, lo bueno que tiene Sanabria es que aunque el día nos caliente bastante, que sí llegamos, estos días estamos por el día llegando a los 30, 30 y algo, las noches refrescan mucho, generan rocío, ese rocío favorece también la vegetación, o sea que bueno, tenemos una climatología un poco particular, sí. un pequeño microclima que nos viene muy bien en sí. esta comarca.
1: Oye, alcalde, ¿cómo están los vecinos de ánimo? ¿Las expectativas que tienen para estos meses, como qué te dicen? ¿Qué le cuentan al alcalde?
3: A ver, los vecinos, aquí tenemos una capacidad de... somos duros. Tenemos una capacidad de resistencia alta, somos duros, estamos breados de pues esa dureza del invierno y demás. Entonces, se pasa página, ¿vale? Y estamos ya a full para estar preparados para lo que viene, para este verano, que apunta muy bien. Mira, tenemos el arranque del verano, por decirlo de alguna manera, en nuestro ayuntamiento lo marca la concentración de motos, la concentración internacional que hacemos en el ayuntamiento y en el puente de Sanabria. Y a partir de ahí, a enfocar un verano, a olvidarnos de lo pasado. El pasado fue caótico y frustrante a nivel económico también, porque a partir del 15 de agosto, cuando empezó el incendio, se acabó Sanabria. Pero este año vamos a intentar que sea un verano como lo habitual en Sanabria y recuperar pues lo que se pueda de lo que se perdió el año pasado.
1: Desde luego que sí. Pues alcalde Miguel Ángel Martos, alcalde de Galende, un abrazo y gracias por seguir poniendo las calles con nosotros, porque es un oyente fiel. Un abrazo muy grande y que vaya todo muy bien por allí.
3: Muchísimas gracias a vosotros y como hay que rematar en estas situaciones, soy ponedor.
1: Soy ponedor, efectivamente. Muchas gracias, Miguel Ángel. Un abrazo muy grande. Gracias, de verdad. Emociona mucho que diga la gente lo de soy ponedor, porque es nuestra placa de identificación, ¿no? La policía, la Guardia Civil de Paisano saca la placa y nosotros nos identificamos con la mano en el pecho y nos tocamos así y decimos soy ponedor. Bueno, pues después de este testimonio del alcalde de Galende, vamos a hablar con un experto, con Rubén Laína, que es profesor de la Escuela Técnica Superior de Ingeniería de Montes, Forestal y Medio Ambiente de la Universidad Politécnica de Madrid y también del máster en técnicas de lucha contra incendios forestales. El papel de esta gente es fundamental. Rubén Laína, buenas noches, bienvenido.
4: Buenas noches, Pulpo, muchas gracias.
1: Gracias por estar aquí en la COPE. Quiero empezar con el análisis del año pasado, que nos dejó el peor balance de muchas décadas en cuanto a incendios, 350 hectáreas, ni más ni menos. ¿Qué hizo ese verano? ¿Qué pasó ese verano para que ser la peor época de muchos años? ¿Por qué causas agosto del 2025 fue absolutamente devastador?
4: Bueno, pues yo creo que una meteorología muy adversa, yo creo que es uno de los principales elementos que bueno, pues dio lugar a dos, tres semanas terribles, que además en el eje desde el sur hasta el norte por la parte oeste, pues digamos compartieron pues toda la zona del sur de Galicia, de Castilla y León y de Extremadura, ¿no? Si pensamos en como la Ruta de la Plata. Bueno, pues una meteorología muy adversa de una situación que va más allá de la península ibérica, pero que pues se centra en la península ibérica, pues vientos sur muy elevadas, muy elevados, vamos, de magnitud de 60-70 kilómetros, una atmósfera muy seca, noches tropicales. Bueno, eso es un elemento que se superpone a lo que, bueno, pues reivindicamos desde la ingeniería forestal, ingeniería de montes, que es el abandono, bueno, pues el decaimiento de la actividad agraria, que da lugar, bueno, pues una acumulación de biomasas bienvenidas, ¿no? Porque pues ha crecido mucho matorral, mucho arbolado y tal cual, pero que forma parte de ese triángulo del fuego, que junto con esa meteo tan adversa, pues da lugar a esos grandes incendios forestales. En este caso, pues han concentrado una parte de la península ibérica, pero que en otro caso, pues podrían concentrarse en otras partes de la península ibérica o del mundo, ¿no?
1: Y es muy interesante. Otra cosa que nos llama la atención es que, claro, a partir de ahí, Rubén, yo no sé, ha cambiado la prevención de esa temporada, porque me imagino que se ha tenido que trabajar de cara a lo que nos espera los próximos meses, ¿no? Los próximos, ya próxima semana, podríamos decir.
4: Desde luego, yo creo que ahora mismo se está haciendo diversos esfuerzos. En primer lugar, bueno, la concienciación. Desgraciadamente, la campaña del 2025, pues saca muchas hectáreas. Yo entiendo, espero, deseo que la sociedad, que todos los que vayamos a disfrutar del campo y de la naturaleza y de las personas que viven y trabajan en el campo y la naturaleza, pues todos seamos más sensatos, ¿no? Esa prevención social, yo creo que ha venido sobrevenida, evidentemente, de una campaña tan desastrosa como la del 2025. Yo creo que además espero y deseo que todos empecemos a incorporar en nuestras visitas al campo o trabajos en el campo la consulta del peligro meteorológico. Yo creo que espero y deseo también que cuando se obliga o se, no sé qué grado de obligación utilizar en cada pueblo, de desbrozar lo que son las fincas alrededor de los pueblos, pues que la gente contribuya y que cumpla, porque tener los pueblos seguros es muy importante, se ha demostrado muy importante. Eso lo que ayuda es a que los servicios de extinción, en vez de estar evacuando gente o defendiendo casas, pues pueda estar atendiendo a la propagación principal del incendio forestal. Yo creo que las administraciones han puesto algo más de dinero, pero eso no lo sé. Y luego, bueno, y espero también que ejecuten, no solamente que lo pongan en los presupuestos, sino que ejecuten, que eso es otra gran dificultad y que nosotros reivindicamos. Porque bueno, la administración a veces pone dinero en marcha y digamos la plantilla de funcionarios que tiene que llevar los expedientes de ejecución y tal cual, bueno, es la que es y no llegan a veces a poder sacar adelante la ejecución de esos presupuestos.
1: Desde luego que sí, porque ya, Rubén, para finalizar, no te quiero quitar más tiempo, la gestión, digo la gestión con mayúsculas, la gestión de las masas forestales, ¿qué importancia tiene la prevención? Lo digo más que nada porque esta es una pregunta que se hacen pues toda la audiencia que está ahora mismo escuchándonos.
4: Bueno, pues bueno, importantísimo. Tenemos el grado de ingeniería forestal, dedicamos 4 años a analizar esto. Entonces, bueno, ¿qué decir en un minuto? Bueno, las masas forestales hay que gestionarlas, y gestionarlas supone también cortar árboles, ¿no? Y cortar árboles, digamos, aunque sea contraintuitivo, beneficia el crecimiento y la estabilidad de las masas forestales. Y cortar árboles contribuye a crear masas que puedan ser más resilientes a los incendios forestales. Las actuaciones de gestión forestal son siempre a medio y largo plazo. A veces pueden tener un coste, pero bueno, nosotros reivindicamos sobre todo estimular una economía basada en la madera, por poner un ejemplo, pero también basada en el pastoreo preventivo y en otros productos de origen forestal. Pero bueno, como me has preguntado por las masas forestales arboladas, sí, pues nosotros reivindicamos el uso de la madera como un material renovable, sostenible, construcción con madera. Esas son un poco nuestras señas de identidad, y que para eso hace falta industrias forestales que además, y ahí tenemos pues bonitos casos como el de Soria, pues están ubicadas en las zonas rurales, manteniendo y fijando población en zonas rurales y manteniendo y fijando una cultura forestal y agraria. Y reivindicamos por parte de las ciudades pues el consumo, en vez de plásticos y tal cual, pues cartones, construcción con madera, y por lo tanto la gestión de las masas arboladas es muy importante.
1: Buah, impresionante. Rubén Laína, profesor de la Escuela Técnica Superior de Ingeniería de Montes, Forestal y del Medio Ambiente, bueno, pues de la Universidad Politécnica de Madrid, la UPM, y también del Máster en Técnicas de Lucha contra Incendios Forestales. Rubén, a tu disposición este programa de radio para cualquier advertencia que nos tengas que dar de cara a lo que se vaya produciendo, bueno, pues de cara, ojalá que muy pocas veces, y que no tengas que volver a entrar para hablar de incendios, pero que tienes este programa a tu disposición. Si en algún momento nos quieres contar algo, línea abierta para que alertes a la población, que nos escucha, gracias a Dios, mucha gente.
4: Oye, pues muchísimas gracias, Pulpo, y enhorabuena por prestar atención a este aspecto, además dedicarle tiempo, y quizás, ojalá, nos podamos emplazar para un mes de septiembre para celebrar una buena campaña de incendios 2026 y de pocas hectáreas, y lo celebremos.
1: Qué bien, desde luego, pues será un placer tenerte y encima compartiendo buenas noticias, desde luego que sí. Por eso hoy a la audiencia de Poniendo las Calles les estoy preguntando a los ponedores la experiencia que tiene la audiencia en los incendios o en los fuegos. Desgraciadamente, a lo mejor, te has tenido que ver en algún incendio o has visto un monte ardiendo, has tenido que avisar a la autoridad. Cuéntanos, hablemos de incendios. ¿Sabrías actuar ante uno, por ejemplo? Ya no solamente en el campo, sino también en tu propia casa. Los incendios son muy voraces, muy peligrosos y son muy traicioneros, con lo cual hablemos de las experiencias en los incendios. El teléfono del estudio es gratuito, es el 950-6006. El WhatsApp para notas de voz, notas de audio, es el 662 942605. Y si quieres dejar una nota por escrito, lo puedes hacer en facebook.com/poniendolascalles. Y ya sabes que tenemos hasta las 6 de la mañana, hasta que aparezca por aquí el gran Carlos Herrera, para poder leerte o escucharte.

0: Así vamos llegando a las 4:44 de la mañana, ¿eh? Vamos poquito a poquito comiéndonos también esta madrugada, pero es hora de que sigamos jugando Adivina el Tutorial. Y es que hay que avanzar.
1: Hay que avanzar.
0: Porque con la primera pista, ¿cómo va la cosa?
1: Bueno.
0: Ahí están.
1: Ahí están.
0: Un poco perdidos todavía.
1: Sí, es que con lo que hemos dado pueden hacer muchas cosas, entonces yo entiendo que es normal que estén perdidos.
0: No, sí, yo sé que tú lo haces aposta. Tú buscas siempre cosas que con la primera pista se pueden hacer 20.
1: Claro.
0: Luego ya vas acotando, pero sí, al principio...
1: Pero por eso estoy aquí, para traer la segunda pista y darles un poquito de luz.
0: Muy bien.
1: Porque es que si no, pues pobrecitos míos.
0: Pues tú nos dirás.
1: Pero bueno, lo dicho, para quienes sean nuevos y se hayan incorporado ahora a escucharnos, estamos escuchando un tutorial sacado de, unas pistas, partes de un tutorial de YouTube, para que adivinéis qué es lo que nos están enseñando a hacer.
0: Y tú las vas poniendo.
1: Yo las voy poniendo.
0: Has sacado tres, has puesto una y ahora dices que quieres poner la segunda.
1: Quiero poner la segunda.
0: Vamos con ello.
1: Vamos.
2: En el tapón, con algo punzante, lo que vamos a hacer es un agujero justo en el centro. Podemos usar un clavo, un destornillador, un cuchillo, lo que queramos. Hacemos el agujero, tiene que ser muy grande.
1: Ahora, un tapón, un agujero y... Y nada, pues eso, pues yo voy dejando pistitas aquí tontorronas.
0: Ya te veo.
1: Colgamos algo del tapón, ya tenemos el agua de antes, la botella,
0: vale,
1: un agujero. Exactamente. Así que bueno, yo les recuerdo que si quieren participar a todos nuestros ponedores, que nos manden una nota de voz al WhatsApp del programa, al 662-942-605, y yo estaré ahí para escucharlos.
0: Pues venga, 662-942-605. Pista número 2, ¿eh? Recuerda decirlo para que sepamos si lo aciertas, sepamos con cuál lo has adivinado. Vamos con un poquito de música y seguimos.

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0: Nos vamos acercando a las 5 de la mañana, estamos poniendo las calles una madrugada más en la cadena COPE. Yo soy Carlos Moreno, el Pulpo, y estoy muy feliz porque, si nos damos cuenta, hay científicos españoles que, bueno, pues han desarrollado el primer robot con forma de conejo que atiende, digamos, a la voz de sus dueños y además reacciona emocionalmente a ello. Esto es fantástico. Y también esto es un paso más en el uso de la inteligencia artificial y también robótica. Bueno, pues para generar lazos emocionales con seres humanos. Claro, la noticia nos ha sorprendido tanto a todo el equipo de Poniendo las Calles y al propio Jorge Alcalde, que viene a darnos cuenta de esta noticia aquí al programa. Jorge, muy buenos días.
1: Muy buenos días, Pulpo. Es que es fantástico. No me digas que no es una maravilla poder contar con un robot con forma de conejo que atiende solo a tu voz y la de ninguno más.
0: Sí, sí, pero ese robot o ese conejo, ¿cómo es?
1: Bueno, eso tiene una forma de conejo de juguete, de conejo de peluche, realmente, ¿eh? Y es sobre todo pensado para que lo usen niños, y luego veremos cómo a niños también en algunas condiciones especiales, ¿no? Por ejemplo, que están hospitalizados o que tienen alguna enfermedad. Y lo que hace es tener una serie de sensores que permiten reconocer la voz de su dueño y reaccionar a ella. De hecho, reacciona en diferentes modalidades. Si la voz está más alegre, pues la reacción es emocionalmente más alegre. Si está más triste, pues también puede reaccionar de manera adecuada a las emociones de su dueño. Así que es un avance muy interesante en esa relación entre los robots y los seres humanos.
0: ¿Y qué es lo que más te llama la atención de él, Jorge? Porque seguro que hay parámetros, hay partes que te llamen más la atención que otras.
1: Bueno, lo primero es que es una investigación española, que eso nos viene muy bien. También en España somos capaces de hacer inteligencia artificial y robótica. La Universidad Carlos III en Madrid es la responsable de este avance y que a mí me parece que es apasionante. Y después que efectivamente nos adentra un poquito más en un terreno que todavía no está muy estudiado, y es cómo es la relación emocional con las máquinas. ¿Sabes que siempre ha habido mucha polémica de si los robots van a tener forma humana, como en las películas, nuestros androides que se parecen a nosotros, o no, van a ser otro tipo de formas diferentes, y aquí la psicología tiene mucho que decir. ¿Con quién nos sentimos más a gusto? ¿Con un robot que tenga forma de juguete, por ejemplo, que sea agradable, sonriente? ¿Con un robot que se parezca más a alguien que conocemos? Imagínate un robot que se parece a tu suegra o a tu suegro, ¿no? Sí. Pues, ¿cuál sería la relación emocional que estableceríamos con este tipo de robots? Y por eso me interesa mucho esta investigación, porque investiga precisamente en esa línea.
0: Ya. A mí lo que me sorprende mucho es cómo puede reconocer la voz de sus dueños. Es que ya está todo tan avanzado que es que alucino.
1: Claro, son sensores especiales de sonido, son unos micrófonos que están insertados dentro de la estructura de este robotito, de esta especie de conejo de peluche. Estamos muy familiarizados a entender que existan cámaras con sensores, ¿no? Que cuando pasa una persona, pues la reconoce y abre una puerta, ¿no? O incluso las cámaras que tenemos ya en algunos coches, ¿no? Que están viendo las señales de tráfico o los carriles, y con esas cámaras y esos radares pues pueden dirigir la circulación mejor. Pero no estamos tan acostumbrados a que esto ocurra también con el sonido, con micrófonos, que detecten una voz, parametricen sus características, su tono, su ritmo, su entonación, y por lo tanto puedan reconocer al dueño de esa voz. Y eso es lo que hace precisamente esta tecnología.
0: O sea que podemos decir a día de hoy que nuestra voz es única e inconfundible, Jorge.
1: Sí, sí, sin duda. Es casi como la huella dactilar. Es casi una señal nuestra, cada uno tenemos la nuestra. Muchas se parecen, pero algunos matices muy determinados, el tipo de voz, un carraspeo determinado, si a lo mejor se sesea o se cicea, si se hacen más largas unas sílabas que otras, de pequeñas entonaciones diferentes, incluso cuando nuestro estado de ánimo cambia, pues como también nuestro timbre de voz cambia. Todo eso se puede traducir en información digital. Se puede grabar y traducir en información digital, y la inteligencia artificial puede convertir todos esos parámetros en una huella que es nuestra, propia, intransferible, de manera que cada vez que una máquina detecte esa huella pueda reaccionar de alguna manera.
0: Yo reconozco lo que acabas de decir, Jorge, porque hay muchas películas dobladas al castellano que, por ciertas respiraciones, por ciertos carraspeos o por ciertos giros en un ruido gutural, ya reconozco al actor de doblaje. Soy muy friki del doblaje, Jorge. Y lo que acabas de decir, vamos, te lo suscribo al 100%.
1: Claro, tú eres un profesional con un oído muy afinado y eres capaz de detectarlo, pero una máquina lo puede hacer con millones y millones y millones de voces y determinar entre todas ellas cuál es la que pertenece a un individuo en concreto. En este caso, para jugar con él o para establecer una relación emocional con un robot, pero en otros casos podría ser para abrir una puerta o para abrir una caja fuerte, porque puede ser un sistema de seguridad fantástico también.
0: Claro, bueno. ¿Y los beneficios aquí, Jorge? ¿Los beneficios que puede tener este avance para los usuarios, cuáles son?
1: Bueno, en este caso se intenta sobre todo que estos robotitos

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2: Con permiso de Irán, Ucrania iba a ser uno de los temas centrales esta semana en la cumbre del G7. Los brutales ataques rusos contra Kiev fuerzan esta situación con la duda sobre si Europa y Estados Unidos serán capaces de acordar una respuesta contundente y unitaria. Cobra fuerza la teoría de Zelensky, que lleva semanas insistiendo en que existe por primera vez verdadera disposición al diálogo por parte de Moscú. No es fruto de la convicción, sino de la necesidad, por sus retrocesos en el frente y por el creciente coste económico, político y social de la guerra. Esta situación acrecienta a la vez las probabilidades de ataques más agresivos, como el perpetrado contra la Catedral Ortodoxa de la Dormición y el complejo monástico de las Cuevas. Se trata del centro histórico y espiritual de la Rus de Kiev, origen común de Rusia y Ucrania, cuya memoria esgrime Putin para negar a Kiev el derecho a emanciparse. El ataque encierra una enorme carga simbólica y lanza la advertencia a Europa de que el Kremlin no reconoce líneas rojas. La paz con Ucrania sin alcanzar sus objetivos supondría una humillación que Putin necesitaría compensar. Es probable que Rusia aproveche la crisis de las relaciones transatlánticas y el hartazgo del electorado de Trump con sus aventuras militares para someter a prueba la unidad de la OTAN. Los países de la OTAN fronterizos con Rusia llevan meses alertando de este escenario que ahora toma cuerpo. La pregunta es si hay alguien en el entorno de Trump capaz de hacerle comprender las consecuencias de permitir a Putin salirse con la suya.
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3: Señoras y señores, me alegro. Buenos días. Bueno, las 6 de la mañana de este martes 16 de junio, las 5 en Canarias. Pues un día en el que hoy, por cierto, estaremos a partir de las 10, Alberto y toda la troupe en Villaconejos, en la Comunidad de Madrid, desde Oleum Laguna.

0: cubriremos la comarca de Las Vegas y Alcarria de Madrid. Enoturismo, oleoturismo, cicloturismo, tantas cosas. Mientras que aquí todavía se nos ha quedado la cara de tontos. Bueno, digamos que algunos hace esfuerzos porque no se le vaya el aspecto, pero la cara de tontos de una España que ayer jugó sin gol, sin forma, sin ideas, sin nada. El juego de posesión, ese maldito que caracterizó a España durante algún tiempo, el fútbol horizontal, y un empate ante Cabo Verde, menos mal que luego Uruguay y Arabia han empatado también. Y más cosas que hoy forman parte de la actualidad del día, que viene muy la semana de martirio, la semana grande del sanchismo. Hoy tiene también una cita espectacular sobre el papel con las nuevas revelaciones de la UCO, que es la directora general de la Guardia Civil en el Senado. Pero esto nos lo contará ahora mismo Gorge Bustos y ella, que es el trémulo tumultuoso de la voz que solloza el gol.
1: ¿Qué gol? Perdón. O sea,
2: el gol, si lo hubiéramos marcado.
1: Exacto. Sí,
0: claro,
1: sí.
0: Que claro. Lo solloza.
1: Claro,
0: sí. Hay que entender la frase
1: en su totalidad.
0: Claro, en su totalidad.
1: En fin.
2: Efectivamente, buenos días. Muy buenos días, a pesar de Cabo Verde. Quedan solo 5 días para el comienzo oficial del verano 2026. Este domingo arranca la estación del sol, de la pereza y de esos hombres talluditos en chancletas y bermudas que van por la calle. Esa ofensa estética que pone a prueba cada año la solidez de nuestra civilización, pero trataremos de mantener el tipo una vez más. Y no va a ser fácil resistirse a las prendas cómodas y feas, ¿eh? Porque los termómetros no dan tregua. Las temperaturas inician hoy su escalada y el fin de semana ya podríamos tener algo parecido a una ola de calor. De momento, este martes trae alerta amarilla por altas temperaturas desde el mediodía en la ribera del Ebro, en el interior de Cataluña y en el norte de Teruel. Ya si hace calor en Teruel, si hace este nivel de calor en Teruel, pues apaga y vámonos. Hasta 38 grados se pueden alcanzar en Zaragoza. Calor también en el sur, sobre todo en el interior de Andalucía, con el termómetro rondando los 35 grados en zonas de Sevilla o de Córdoba, y aviso por tormentas en las sierras de Jaén y Granada. Y tiempo más fresco en la zona norte y estable en Canarias. Pues estreno España en el Mundial con un triste empate ante Cabo Verde, con un portero de 40 palos y 40.000 euros de valor de mercado. Lo mismo que una Renault Kangoo, dicen en Twitter. Y con algunos jugadores caboverdianos reclutados por LinkedIn. O sea, que lo suyo sí ha sido una gesta. Por ver el vaso medio lleno, este resultado cumple con la tradición de debuts mediocres de la selección, que a veces han terminado en grandes alegrías. Pero tienen que espabilar los muchachos, ¿eh? Como decía Carlos, menos tiquitaca somnoliento, más verticalidad. Menos mal que en el mismo grupo han empatado a uno esta madrugada Uruguay y Arabia Saudita, con lo que al final pues todos los equipos del grupo estamos igualados a un punto. El próximo encuentro de la selección, pues el domingo a las 6 de la tarde, precisamente contra Arabia Saudita. Y ojo con los saudíes, porque van a llegar con una extra de motivación, gracias a la reapertura del Estrecho de Hormuz, porque si de algo viven allí es de exportar energía. Esperemos que el tráfico de buques petroleros por el estrecho sea bastante más fluido que el juego de la selección árabe. Por cierto, hay un futbolista que es noticia hoy y no buena. Nunca llegó a debutar con la absoluta, pero Rafa Mir fue una pieza importante en las categorías inferiores de la selección. Fue plata olímpica con España y campeón de Europa sub-21. Bueno, pues el que fuera jugador del Valencia o del Elche acaba de ser condenado a 8 años y medio de cárcel por agresión sexual y por lesiones. Él siempre defendió que la relación con la denunciante había sido consentida, pero la audiencia de Valencia no solo le envía a prisión, sino que además le condena a pagar 64.000 euros de indemnización. En cualquier caso, la sentencia aún no es firme, cabe recurso, y es posible que la defensa de Mir pretenda repetir el desenlace del caso Alves, que al final, como recuerdas, salió absuelto. Pero, de momento, la justicia ha concedido plena credibilidad al testimonio de la víctima, que además ha mantenido siempre la misma versión de los hechos, sin incurrir en las contradicciones que debilitaron el testimonio de la denunciante de Alves. ¿Y cómo va el calendario judicial socialista? Pues para hoy esperamos la respuesta del juez Calama a la petición de Zapatero, que reclama más tiempo para reunir la documentación sobre el origen de su tesoro. El expresidente está dispuesto a declarar mañana, pero solo sobre su relación con Julito y sobre el asunto del rescate de Plus Ultra. Ojo, y no es descabellado que el juez Calama atienda esta petición y que mañana no le interrogue por las joyas. ¿Por qué? Pues porque fue el viernes pasado cuando Calama amplió la investigación abriendo esa pieza separada por presunto delito fiscal y de contrabando una vez que recibió la tasación del ajuar. Así que su abogado, que es hábil, se ha apresurado a argumentar falta de tiempo para preparar debidamente la declaración. Otra cosa es que su defendido pueda reunir los papeles del ajuar aunque le den un año para hacerlo, porque si en su día no declaró esos regalos millonarios a la agencia tributaria ni a aduanas, pues es complicado que pueda ahora justificar su origen con vistas a alegar la prescripción de los delitos, que ese es su plan de defensa. Enviar a Zambia, no sé, al dictador que esté allí, oye, de un papelito para lo del collar y tal, ¿no? Supongo que va por ahí los tiros, pero en fin, veremos. Pero es que además tenemos nuevo informe de la UCO sobre la cloaca. ¿Te acuerdas de todo lo que se llevaron los agentes del sótano 3 de Ferraz? Ahí se guardaba la caja negra del sanchismo, ¿eh? Las agendas, los discos duros, las carpetas con documentos. Bueno, pues ya sabemos en buena medida lo que tenían dentro. Básicamente, pruebas de que Santos Cerdán, quien fuera secretario de organización del PSOE por decisión de Sánchez, estaba puntualmente al tanto, como el capo que era, de todos los movimientos de la cloaca para obstruir la acción de la justicia y presionar a todo aquel que osara investigar al entorno de Sánchez.
3: Ni hemos montado ninguna trama, ni he montado ninguna trama, ni he hecho nada ilegal. Y espero que la justicia lo aclare todo. Y vuelvo a decir que no hay ninguna trama y espero que la justicia lo aclare pronto.
2: Pues esto decía el capo de la cloaca ayer mismo, al salir de los juzgados, donde tiene que comparecer por orden del juez cada 15 días. Cerdán, que miente fatal, volvió a negar que hubiera ninguna trama justo el día en que conocíamos este último informe de la UCO repleto de documentos. Está cargadito de pruebas. ¿Qué demuestran esos documentos? Pues que Leire Díez rendía cuentas a Cerdán, le informaba de los asuntos pendientes, de los incumplimientos, como dice literalmente el título de uno de los documentos encontrados por la UCO. ¿Incumplimientos de qué? Pues de lo que la cloaca pedía y la fiscalía, por ejemplo, no ejecutaba con la celeridad y diligencia deseadas por la cloaca. La cloaca iba tocando a funcionarios de Interior, de la fiscalía, y los más decentes se plantaban. ¿Qué es lo que ha salvado el Estado de Derecho en España de esta banda? Pero otros cedieron. Y eso es lo escandaloso y lo delictivo. Como es escandalosa la cronología, ¿eh? Por ejemplo, hay una reunión en Moncloa el día mismo de la cartita del hombre enamorado, ¿te acuerdas? Ese mismo día por la tarde en Moncloa, Pedro Sánchez convoca a Santos Cerdán, a Félix Bolaños y a Marichus Montero. Y al día siguiente de esa reunión, Cerdán le paga un billete a Leire para convocarla a una reunión urgente en Ferraz. O sea que al día siguiente de la reunión presidida por el presidente enamorado de la cartita, el PSOE activa la cloaca. ¿Te parece relevante o no? Hay además otra prueba demoledora para Ferraz, la de los gastos, la pasta. Demoledora porque se demuestra que el PSOE pagaba los viajes de la fontanera para sus trabajos sucios. Había una estructura que se solapaba con la propia estructura del Partido Socialista, con sus cargos, con su financiación y con sus terminales mediáticas. Pero es que además esos gastos se abonaron sin dejar registro en la contabilidad oficial del partido. O sea, ese dinero salía de una caja B. Luego estamos muy cerca de la imputación del PSOE por financiación ilegal. Tan ilegal es la financiación que financia una actividad ilícita como aquella cuyo origen es dudoso. Uno puede incurrir en financiación ilegal dependiendo de qué es lo que paga con ese dinero, por ejemplo una cloaca, o cómo consiguió ese dinero, por ejemplo a través de mordidas. En cualquiera de los casos, o por los dos, es muy probable que el PSOE sea imputado. Hay un dato más. En estos 107 folios de informe de la UCO, la todavía directora de la Guardia Civil, Mercedes González y Leire Díez, se prueba que intercambiaron mensajes. Luego lo borraron, pero intercambiaron mensajes justo la misma mañana en que González ordenó investigar a los agentes incómodos, o sea, insobornables, de la Unidad Central Operativa. ¿Va a explicar esta curiosa coincidencia Mercedes González esta tarde en el Senado? ¿O se va a inventar otra excusa para hacer pellas? Como la semana pasada cuando pretextó que es que estaba muy ocupada coordinando el dispositivo de seguridad del viaje del Papa. Mira, la única razón de que no haya dimitido Merceditas González, que ahora sabemos que participó en la guerra sucia de las cloacas contra el propio Instituto Armado que aún dirige, es que es íntima de Pedro y que su amigo Pedro no puede cesarla sin reconocer al hacerlo la cadena de mando de la cloaca que se remonta hasta él mismo. Por eso no la cesa. ¿Y a todo esto qué dice el PSOE? Pues presume de limpieza. Escucha a Rebeca Torro, la sucesora de Cerdán.
4: Medidas que sin duda nos están llevando a ser el partido más transparente y con reglas internas más exigentes de todo el país.
2: Ahí tienes a la actual secretaria de organización del PSOE adelantando las conclusiones de un informe. Un informe hecho por el PSOE sobre la mucha transparencia que reina en el PSOE. Bueno, ese papelito iba a ser presentado dentro de 2 semanas en el Comité Federal del partido, pero han tenido que adelantarlo para poder vender algo a la desmoralizada militancia y de paso seguir ganando tiempo, porque es que se le está agotando hasta el argumentario. Y dejo para el final el otro gran partido de este lunes, el Begoña Peinado, que se jugó también a las 6 de la tarde. La mujer del presidente se presentó en el juzgado entrando por el garaje. El juez le comunicó su intención de enviarla a juicio con jurado y además escuchó a las partes antes de tener que pronunciarse sobre la imposición de medidas cautelares. La acusada no abrió la boca, como suele, ante el juez Peinado. La acusación popular que ejerce Acte Ovir y la acusación particular que ejerce la Universidad Complutense han pedido la apertura de juicio oral, mientras que la Fiscalía y la Defensa, valga la redundancia, piden el archivo. Bueno, pues en las próximas horas o días, el juez Peinado firmará la resolución en la que aceptará o rechazará adoptar medidas cautelares, como por ejemplo la retirada del pasaporte. Y al final será la Audiencia de Madrid la que decida si envía a la mujer del presidente a juicio con jurado. De hacerlo, podría celebrarse ese juicio en la primavera del año que viene. ¿Será ese el momento que Pedro está esperando para movilizar a la izquierda contra los jueces convocando elecciones? ¿Cuál será la situación procesal del PSOE y de Pedro Sánchez para entonces? Al culebrón del hombre profundamente enamorado, el hombre que bajó a las cloacas por amor, aún le quedan los mejores capítulos.
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2: Y están pasando más cosas que contamos ya con la ayuda de Pilar Cisneros.
1: ¿Qué tal, Jorge? Buenos días. Buenos días a todos. 8 personas han fallecido en el accidente de un bombardero B-52 en California. El siniestro se ha producido durante un vuelo rutinario de prueba.
2: El avión militar estadounidense se ha estrellado después de despegar. No ha sobrevivido ningún miembro de la tripulación. Ahora se investigan las causas de este accidente. Te recuerdo que el B-52 es un avión capaz de transportar armas nucleares a largas distancias y que ha participado en numerosos conflictos, más recientemente en la guerra de Irán.
1: La justicia brasileña acusa de homicidio y encarcela a los operarios que lanzaron a una mujer sin sujeción desde un puente.
2: La joven fallecida de 21 años estaba realizando la actividad de puenting, pero la tiraron sin cuerda. Los acusados no han sabido explicar a la policía quién era la persona responsable de colocar la cuerda y de verificar la seguridad antes del salto.
1: Y revelada la llamada que Jonathan Andic, hijo del fundador de Mango, hizo al 112 justo después de que su padre se precipitara por un barranco en Montserrat.
7: Necesito ayuda. Mi padre se ha caído.
8: ¿Se ha caído? ¿Se ha tropezado o está por otro sitio?
7: Creo que se ha caído por un barranco. Por favor, envíen a una ambulancia. Por favor, envíen a alguien.
8: Sí, sí, estamos pasando todo en Cuba, en un momento. ¿Podría indicar de qué altura el cual ha podido caer?
7: No lo sé, no lo veo.
8: ¿Le contestan? ¿Sabes si está consciente?
7: No lo contesta.
2: En los audios que se han publicado se escucha a un Jonathan Andic muy afectado, entre sollozos y gritos de auxilio, e intenta coordinar el rescate de su padre. Ahora la defensa de Jonathan utiliza estas grabaciones para demostrar que su desesperación era natural y no producto de una puesta en escena. Te recuerdo que el hijo del fundador de Mango está siendo investigado por la muerte de su padre. Y en el partidazo de COPE, tiempo para el Mundial con Movistar. Dani Asenjo, buenos días.
9: Buenos días, Jorge. Batacazo histórico, un serio inconveniente o un grupo de islas avergüenza a España. No lo digo yo, son los titulares de diarios como Olé en Argentina, L'Equipe en Francia o Bild en Alemania. Y no les falta razón, porque gran parte de la ilusión que había generado esta selección antes del Mundial se fue ayer en el debut contra Cabo Verde. Un empate a cero decepcionante de un equipo sin ideas, sin velocidad y sin frescura, tanto mental como física. El seleccionador Luis de la Fuente tardó en hacer cambios y solo la entrada de Lamín, que disputó 24 minutos, generó algo distinto. La mejor noticia, lo decías tú, es que horas después Uruguay empataba con Arabia Saudí, lo que deja al grupo totalmente igualado. Además, ayer 1-1 entre Bélgica y Egipto, y hace un rato ha terminado el Nueva Zelanda 2-Irán 2, con los jugadores iraníes con la mano en el pecho durante el himno, mientras en la grada se veían muchas banderas previas a la revolución islámica a modo de protesta. Y hoy a las 9 debuta Francia ante Senegal, y ya de madrugada a las 3 lo hará la actual campeona, Argentina contra Argelia.
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2: Son las 6 y 18, es tardísimo, las 5 y 18 en Canarias. Empezamos el segundo día de la semana maldita del PSOE. Un vía crucis que empezó ayer con Begoña Gómez acudiendo a los juzgados de Plaza de Castilla para la audiencia previa a su posible juicio con jurado popular. Estamos a la espera de que los próximos días el juez Peinado decida si acuerda medidas cautelares contra la esposa del presidente del gobierno. Las acusaciones populares han solicitado el pack completo, ¿eh? Prohibición de salir de España, retirada de pasaporte y obligación de presentarse cada 15 días a firmar en el juzgado. Veremos si Peinado acepta todas estas medidas, alguna o ninguna. Aunque recordemos que la última palabra sobre si va a haber juicio o no, finalmente, la sigue teniendo la Audiencia Provincial de Madrid. Mañana será el turno de Zapatero y su declaración en la Audiencia Nacional. Veremos si acepta Calama que sobre el asunto de las joyas declare otro día, tal como ha pedido la defensa del expresidente. Y está al caer también la sentencia del caso Mascarillas. Pero hoy toda la atención va a estar puesta en el Senado. Después de fumarse la primera convocatoria, alegando que estaba muy liada con el dispositivo de seguridad por la visita del Papa, la todavía directora de la Guardia Civil, Mercedes González, comparece a partir de las 4 de la tarde en la Comisión de Interior de la Cámara Alta, a petición del PP. Y lo va a hacer en una situación muy complicada, Pilar.
1: Así es, Jorge. Va a tener que explicar sus reuniones con Leire Díez, que en un principio negó y luego confirmó para supuestamente ayudar a las cloacas de Ferraz a torpedear investigaciones contra el entorno de su amigo Pedro Sánchez. Pero es que además, el último informe de la UCO, es decir, de sus propios agentes, desvela que la misma mañana que ordenaba una investigación contra los agentes que trabajaban en estos casos, la directora general del cuerpo se mensajeó con la fontanera del PSOE para compartir información sobre este asunto. Más detalles, Juan Baño.
22: Un informe de la Unidad Central Operativa, la UCO, detalla pasos y gestiones de su propia directora general, Mercedes González, instantes antes de que hoy tenga que responder en el Senado por esas gestiones. Algo inédito. González y la fontanera del PSOE, Leire Díez, intercambiaron mensajes la misma mañana del domingo 11 de mayo del año pasado, en la que el DAO citó en la cafetería de la Dirección General al general jefe de explosivos. Le encomendó dirigir una información reservada sobre los mandos de la UCO para aclarar si estaban detrás de una información que esa mañana publicaba El Mundo. Era la misma sospecha que tenía Leire. Mes y medio antes, Mercedes González se había reunido con la fontanera. Al día siguiente del encuentro, Leire Díez comentó con el abogado del PSOE, con Oliver.
11: No estuvo mal la reunión ayer con la directora. Voy a ver si sigo alimentando esa vía. Me alegro mucho, le contestó el letrado. A ver si por lo menos paramos el linchamiento y nos podemos enfrentar con igualdad de armas. A esta se suman otras dos informaciones reservadas. Algo excepcional, dice la UCO. Datos de los que hoy tendrá que dar cuenta González, sigue siendo directora en la Comisión del Senado.
13: Pues aunque de puertas para afuera los socialistas presuman de limpieza y de actuar de manera rápida y contundente contra la corrupción, de puertas para adentro, según cuentan a COPE fuentes, tanto del gobierno como del PSOE, están viviendo una ansiedad constante y contenida. Viven preocupados por la cascada de porquería que les lleva cayendo más de un año encima, y aún así, con este panorama judicial y político, Moncloa sigue intentando hacer como que gobierna. Hoy vuelve a reunirse el Consejo de Ministros. Hay un asunto económico importante encima de la mesa, que es la aprobación del nuevo cuadro macro, o sea, la foto de lo que se espera de la economía española para los próximos meses, pues cómo se va a comportar el crecimiento, el paro, la inflación, el déficit, la deuda. Y también es el paso previo, teóricamente, indispensable para empezar a preparar los presupuestos para 2027 que anunció Pedro Sánchez, igual que anunció los de los tres años anteriores. Los ha prometido, creo que hemos contado, 18 veces. 18 veces ha prometido Pedro los presupuestos en los últimos tres años. Y aquí seguimos, con las cuentas prorrogadas por un Parlamento que salió de las elecciones generales en las que todavía estaba Ciudadanos en el Congreso. Y esto es lo que llevamos de legislatura y vamos camino de otro año perdido, Pilar.
1: Motivo, Jorge, por el que el Tribunal de Cuentas estudia qué impacto puede estar teniendo la ausencia de presupuestos en la economía española. A la espera de ese informe, lo que toca es estar pendientes de esa revisión que va a hacer el gobierno del cuadro macro. Marta Ruiz.
15: El Ejecutivo nos dará esta mañana la foto actualizada de lo que se espera de la economía. Antes de la guerra, el gobierno preveía un crecimiento del 2,2%, pero el conflicto podría restar hasta 4 décimas a ese impulso. Tras el cuadro macro llegará el techo de gasto y los objetivos de déficit y deuda. ¿Cuánto podrán gastar y endeudarse de más las administraciones públicas? Es la senda de déficit que viene siendo rechazada en el Congreso desde el 2024 y desde entonces vivimos con presupuestos prorrogados. Javier Morillas, catedrático de Economía Aplicada.
16: Se parte de una base reputacionalmente muy frágil porque se ha hurtado el seguimiento continuado de las cuentas públicas prescindiendo de la soberanía popular. Es decir, que en toda la 15ª legislatura no hemos conocido en términos de ingresos y gastos cuál es la política que el gobierno quiere llevar.
15: Ante la ausencia de presupuestos, el gobierno ha recurrido a modificaciones presupuestarias a cuenta de sobrantes de los fondos europeos para cubrir gastos como las pensiones, y este año se da por perdido el objetivo, presentar unos presupuestos para el 27 a la vuelta del verano.
13: Y los que siguen hoy de huelga son los médicos españoles. Ayer se concentraban de manera multitudinaria a las puertas del Ministerio de Sanidad médicos que empiezan este martes la segunda jornada de la quinta semana de paros del último año. 12 meses llevan ya en pie de guerra por la aprobación de ese estatuto marco elaborado por Sanidad que no colma las aspiraciones laborales de este colectivo porque no lo diferencia del resto de profesionales sanitarios. Los médicos exigen, y con razón, un estatuto propio y que se reconozcan sus singularidades laborales, como esas guardias de 24 horas. De momento, la ministra, médico y madre, Mónica García, tal vez con la cabeza pensando ya en su batalla electoral en Madrid, está dejando que se pudra el asunto, y esa actitud está cansando a los médicos.
17: Ya una vez que la gente se ha dado cuenta de la situación, no está dispuesta a parar.
23: Se están dejando de pasar miles de consultas y de llevar a cabo miles de cirugías.
24: La ministra ha firmado un acuerdo con el resto de las categorías profesionales y ellos son los que deciden lo que nosotros tenemos que hacer.
13: Pues por ese ninguneo de la ministra, los médicos han anunciado que la huelga se va a convertir en indefinida a partir de septiembre para dar margen a la negociación y a la vez para aumentar la presión sobre el ministerio. Y ante esa amenaza, ¿qué dice la ministra, Pilar?
1: Pues insiste en pasar la patata caliente a las comunidades autónomas. Son ellas, dice, las que tienen que dar solución a este conflicto.
25: Medidas que algunos de los consejeros ya han prometido o ya han acordado en sus comunidades autónomas, como las 35 horas, como el límite máximo de la jornada de guardia, como la mejora de la retribución de la jornada de guardia. Yo no puedo comprender que estos puntos no se hayan podido tratar y que sean los puntos que podrían desarticular y desactivar el conflicto. No se puede hacer como el perro del hortelano, que ni resuelves ni dejas resolver.
1: Bueno, en cuanto a los servicios mínimos, Jorge, decretados para el paro de esta semana, se han establecido un 100% en urgencias, diálisis y tratamientos oncológicos.
13: A las 6:30 seguimos contando todo lo que ocurre aquí, en Herrera en COPE.
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2: Son las 6:30, 5:30 en Canarias. Jorge Bustos, muy buenos días.
3: ¿Qué tal? Buenos días. Bienvenido al amanecer de este martes 16 de junio. Será cosa del protocolo, pero no deja de resultar paradójico que esta madrugada haya sonado el himno solemne de la República Islámica de Irán en el Estadio de Los Ángeles. Esto no forma parte del acuerdo de paz en Oriente Próximo, ¿eh? No llega a tanto el buen rollo entre Donald Trump y los ayatolás. La selección iraní está jugando el Mundial, de hecho empató a dos ayer contra Nueva Zelanda, y se ha estrenado en Estados Unidos. Y los pitos que se oyen son los de miles de opositores iraníes que se dieron cita en el estadio para ver el partido y para protestar, no contra los jugadores, sino contra el régimen al que representan. Son los mismos iraníes en el exilio que hoy tienen que ver, decepcionados, cómo sus verdugos siguen en el poder, a pesar de casi 4 meses de bombardeos y de asfixia económica. El presidente de Estados Unidos está hoy en la cumbre del G7, en Francia, intentando vender al mundo como un éxito este preacuerdo con Irán que permitirá la reapertura del Estrecho de Hormuz a partir del próximo viernes, cuando se firme el acuerdo en Ginebra, si todo va bien. Siendo generosos, la reapertura de Hormuz, más que una gran victoria para la Casa Blanca, sería un premio de consolación. Siendo generosos, ¿eh? Desbloquear Hormuz no era el objetivo de esta campaña militar, sencillamente porque el problema no existía. Lo generó el propio ataque, que permitió a Irán jugar la baza de estrangular el estrecho por el que circula el 20% del petróleo y del gas de todo el mundo. Así que ahora la partida geopolítica vuelve de nuevo a la casilla de salida. ¿Te acuerdas lo que dijo Trump justo antes de ordenar los ataques sobre Irán?
4: A todos los patriotas iraníes, sigan protestando. Todo lo que les digo es que la ayuda está en camino. Impuse aranceles a cualquiera que haga negocios con Irán y entrar en vigor hoy mismo. Les vuelvo a decir que Irán vuelva a ser grande. Era un gran país hasta que estos monstruos llegaron y se apoderaron de él.
3: La ayuda está en camino, decía Donald. Porque el plan era tumbar al régimen y que triunfase la revuelta popular. Pero el régimen de los ayatolás, después de una represión salvaje y de aguantar los bombardeos, continúa en el poder. Y para muchos analistas sale reforzado por su ejemplo de resistencia ante el Goliat yanqui. Y para colmo, Estados Unidos les acaba de legitimar llegando a un acuerdo con ellos. Este es el gran fiasco de Trump en Oriente Próximo. Algo que explica la enorme decepción de millones de iraníes en el exilio. Personas como Niloufar Saberi, exiliada en España desde los años 80.
5: Cualquier acuerdo de paz firmado entre Estados Unidos y la teocracia islamista, sin hacer alusión alguna de la situación de los derechos humanos en Irán, es una aberración. Y el que después de tanto sufrimiento la teocracia islamista siga en el poder es el peor escenario para el pueblo iraní.
3: Pero hay otros motivos que invitan a la contención del optimismo, a pesar de la parafernalia trumpista. Y es que la vigencia del acuerdo no depende directamente de Trump, sino de su aliado Netanyahu. Y por ahora el primer ministro de Israel se desmarca. Él insiste en mantener los ataques sobre el Líbano para terminar de destruir a Hezbollah, la milicia terrorista amparada por Irán. Pues está diciendo Netanyahu, esto lo ha dicho hace pocas horas, literalmente, es la decisión del presidente Trump, nosotros tenemos otros intereses. Por citar la metáfora de Shakespeare en Julio César, el primer ministro israelí convenció a Trump para desatar los perros de la guerra y ahora no los quiere devolver a la perrera hasta que no se lleven el último hueso. Así que su aliado y amigo Bibi se convierte ahora en el mayor obstáculo de Donald para vender al mundo la pacificación de la región. Y las consecuencias amenazan a toda la economía mundial, incluida la nuestra. Quizá por esa incertidumbre, el barril de petróleo se resiste a bajar de los 83 dólares. Se ha quedado esta madrugada en el mismo nivel que ayer. Y a estas alturas no vamos a negar que la reapertura del Estrecho de Hormuz sea una buena noticia. Hombre, mejor eso que lo anterior, que el bloqueo. Desde luego que es una buena noticia, pero hombre, este regreso al statu quo previo a los bombardeos dista mucho de ser un éxito de la diplomacia norteamericana. Solo se puede considerar un éxito en términos marxistas. O sea, en los términos en los que se explicaba Groucho Marx. La política es el arte de buscar problemas, encontrarlos, hacer un diagnóstico falso y aplicar después los remedios equivocados.
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3: Y están pasando más cosas que te cuento ya con la ayuda de Pilar Cisneros.
6: ¿Qué tal? Buenos días. Habrá que esperar para saber si el juez Peinado le impone medidas cautelares a Begoña Gómez.
3: Las acusaciones han pedido la retirada del pasaporte y la prohibición de salir del país. El magistrado mantuvo una larga vista preliminar con Gómez y los otros dos acusados, Cristina Álvarez, su asistente, y Juan Carlos Barrabés, para comunicarle su intención de llevarlos a juicio con un jurado popular.
6: Y también hemos conocido un nuevo informe de la UCO que ratifica que Santos Cerdán dirigía las cloacas del PSOE y que pagaba con fondos del partido los viajes de Leire Díez.
3: Ese informe también ha detectado una conversación de WhatsApp entre Leire y la todavía directora de la Guardia Civil, Mercedes González, y esa conversación que ambas borraron se produjo horas antes de que González ordenara investigar a varios agentes de la UCO.
6: El futbolista Rafa Mir, condenado a 8 años y medio de cárcel por agresión sexual y lesiones.
3: Un segundo acusado, Pablo Jara, también futbolista y amigo de Mir, ha sido condenado a 2 años de prisión. Conocieron a unas chicas en una discoteca, se las llevaron a casa y allí las agredieron sexualmente.
6: Y Marius Borg, hijo de la princesa Mette-Marit de Noruega, condenado a 4 años de cárcel.
3: El juez le considera culpable de 2 delitos de violación y maltrato a una de sus exnovias. El chico de 29 años ha sido absuelto de otras 2 acusaciones de violación que pesaban sobre él. Vaya joya. Borges está en prisión desde principios de febrero.
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3: Momento ya para la economía de bolsillo con Pilar García de Naranja. ¿Qué tal, Pilar? Buenos días.
8: ¿Qué tal, George? Buenos días.
3: Oye, se dispara el gasto público para financiar el ingreso mínimo vital.
8: Fíjate, casi un 10% en los primeros 5 meses de este año frente a los primeros 5 meses del año anterior. Solo en el mes de mayo este subsidio supera los 500 millones de euros. Esto es un 22% más que en el mayo del 2025.
3: Es una subida muy grande. ¿Qué está pasando?
8: Bueno, pues 2 cosas al mismo tiempo. Por un lado, esa revalorización del 11,4% aprobada para este año por el gobierno de esta subvención. Y por otro, que cada vez hay más gente que lo solicita y es apta para recibirlo.
3: ¿Cuántos hogares en España están percibiendo el ingreso mínimo vital?
8: Más de 2.600.000 hogares reciben este subsidio, Jorge, y que implica que no tienes otros ingresos o que con los otros ingresos que tienes no te da para vivir. Este número de hogares supone un incremento del 7,78% respecto al inicio de este año. En 5 meses, lo que también te indica la enorme precariedad de las políticas del gobierno, ¿no? En vez de tener menos hogares recibiendo el subsidio, cada vez hay más y esto es un fracaso.
3: Hombre, solo faltaría presumir de que haya más pobres a los que ayudar. ¿Y qué dicen los expertos?
8: Básicamente que de mantenerse la tendencia actual, el gasto podría acercarse a los 6.000 millones de euros este año. Hasta la IRF detectó en su último informe que la prestación genera disminuciones tanto en la probabilidad de trabajar, es decir, de encontrar empleo, como del número de días en situación de desempleo. Añade que este efecto causal también se registra en los beneficiarios que empezaron a recibir la prestación tras la entrada en vigor. Por todo ello, el organismo, la IRF, Jorge, considera que el ingreso mínimo vital no ha demostrado ser eficaz para salir de la pobreza y propone un rediseño.
3: Pues sí, una reforma más que se quedará sin hacer, Pilar.
8: Efectivamente.
3: Hasta las 7:30, un abrazo.
8: Hasta luego.
3: Tiempo ya de conocer lo que importa con Alejandro Requeijo. Buenos días, Reque.
9: ¿Qué tal, Jorge? ¿Cómo estás?
3: Hoy lo que importa pasa por el nuevo informe de la UCO sobre las cloacas que complica mucho la situación de la directora de la Guardia Civil. ¿Por qué nos importa esto?
9: Importa porque hoy comparece en el Senado la directora de la Guardia Civil, Mercedes González, y como dices, es una de las protagonistas del informe de la UCO que conocimos ayer. Y El Mundo titula así su editorial: La cadena de mentiras de Mercedes González. Recuerda que dijo que nunca se reunió con Leire Díez y luego tuvo que reconocer que sí.
10: La directora de la Guardia Civil no ha tenido ninguna reunión con ninguna.
9: Eso es, ministro. Ayer supimos que el día que El Mundo publicó unos mensajes de Ábalos con Sánchez, la directora de la Guardia Civil se mensajeó con Leire Díez. Dos horas después se activó una investigación contra los agentes que investigan la corrupción que salpica al PSOE. ¿Qué decían esos mensajes? Pues no se sabe, porque los borró.
3: La técnica García Ortiz, ¿verdad? Bueno, seguro que por todo esto le preguntarán hoy en el Senado.
9: A ver si lo explica, sí. Aunque ya te digo, Jorge, que si la consigna de Moncloa se mueve entre la resistencia y el Laufer, no espero grandes novedades esta tarde. Allí estaremos para cubrirlo. También está este titular que destaca ABC del informe. Dice: el jefe de la Guardia Civil ordenó abroncar a la gente que incluyó en unas diligencias los correos del hermano de Sánchez con Begoña Gómez. Para El País, lo que apunta el informe es que Mercedes González mantuvo el contacto con Leire incluso después de que los servicios de información de la Guardia Civil ya le avisasen de las maniobras para desprestigiar a la UCO, lo de matar a balas y todo eso.
3: Y el documento de la Guardia Civil también apuntala a los indicios contra Santos Cerdán y el PSOE.
9: Es otro de los protagonistas del informe, sí. El Confidencial titula así: Cerdán impuso tarifa plana para los viajes de Leire. Hay un correo de las secretarias de Ferraz diciendo que era una orden de Cerdán. La documentación aportada por el PSOE el día del registro acumula pruebas de que el partido sufragó o financió las maniobras para proteger a Pedro Sánchez. Y esto, Jorge, puede tener su incidencia de cara a una posible imputación del partido.
3: Bueno, es que después de este informe van a llover las imputaciones como si fuera abril. Ayer el foco estaba también en los juzgados de Madrid, de nuevo Begoña Gómez frente a Peinado.
9: Y asistió en persona a Begoña Gómez, así que el juez no tuvo que llamar a la policía como amenazó. Sí. Los medios tiran hoy porque las acusaciones populares han pedido que se le retire el pasaporte y el juez decidirá en las próximas horas. Cuenta atrás también para la declaración de Zapatero de mañana, mira esto, de ABC. Cuenta que el PSOE mantiene contacto permanente con Zapatero ante su declaración y avisa: va a entrar a todo. Eso quiere decir, según la crónica, Jorge, que el plan del expresidente no va a ser solo buscar nulidades del proceso. Precisamente, el Confidencial ha accedido a la prueba clave del caso, es el contenido de ese teléfono móvil del accionista de Plus Ultra que interceptó Estados Unidos y que Zapatero quiere anular. Son decenas de miles de mensajes de teléfono. El titular, de momento, destaca la frase con la que celebraron el apoyo de su pana Zapatero. Dice así: ¡que viva la izquierda, carajo!
3: Sí, claro, sobre todo la izquierda de oro, brillantes y esmeraldas de Zambia. En el plano internacional veo que hay muchos análisis sobre el acuerdo entre Estados Unidos e Irán.
9: Eso a pesar de que todavía no se conocen los detalles del acuerdo, pero es difícil encontrar hoy enfoques que elogien a Trump. Mira, el editorial del New York Times es muy duro. Dice así: el presidente Trump perdió esta guerra. Dice que Estados Unidos sale debilitado e insta al Pentágono a modernizarse para las guerras del futuro. Un análisis del Washington Post pone en duda incluso que Irán vaya a reabrir por completo el estrecho de Hormuz. Y en Axios, su reportero estrella, Barak Ravid, del que te hablaba hace unos días, desvela que la CIA no se fía de Irán, duda de que vaya a aceptar rebajar su programa nuclear. Y aprecio, por cierto, en las crónicas de estos días, Jorge, un nuevo pulso entre los dos delfines de Trump. Mientras J.D. Vance hace esfuerzos por vender como un éxito este acuerdo, Marco Rubio frunce el ceño, se muestra crítico.
3: Rubio nunca quiso entrar en esta guerra. La estabilidad en Oriente Medio pasa en gran parte por lo que suceda ahora en el Líbano, Reque, entre Hezbollah e Israel. Veo que se acumulan las reacciones también en Israel, ¿verdad?
9: Empezando por la de su primer ministro, Benjamin Netanyahu. Irán no tendrá armas nucleares, imaskem, liaskem, con acuerdo o sin acuerdo. Ayer Netanyahu hizo dos cosas. La primera, vender que la guerra ha sido un éxito y que han debilitado a Irán. La segunda, que Israel no se va a retirar del Líbano mientras Hezbollah siga ahí. Precisamente, un análisis del Times of Israel constata que, aunque debilitados, los ayatolás, Hezbollah y Hamas no han desaparecido, y que Israel se está quedando solo ante unos frentes que seguirán ahí en el futuro. La apertura a esta hora del Yediot Ahoronot se centra en los habitantes del norte de Israel. 3 años de guerras, alarmas antimisiles, incluso el desalojo de sus pueblos, y ahora siguen expuestos.
3: Es posible que seas el único suscriptor en España de la prensa israelí, ¿sí?
9: Probable. Pero bueno, oye, mira.
3: Y una gran noticia para terminar. Ha vuelto Mariano Rajoy.
9: En una de sus facetas más celebradas, la de cronista deportivo para El Debate, firma su primera columna de este Mundial y el arranque demuestra que Rajoy sigue en forma. Mira, te leo. En el fútbol, lo que de verdad importa es meter más goles que el rival. Si no lo haces, pierdes, o en el mejor de los casos, empatas.
3: Buenísimo, es buenísimo.
9: Puro Rajoy. Bueno, acabo con un dato demoledor que nos brindan nuestros amigos argentinos del canal TIC Sports. Mira, desde que España ganó el Mundial en 2010, hace 16 años, solo hemos ganado 3 partidos mundialistas. Fue a Australia en 2014, a Irán en 2018 y a Costa Rica en 2022. Todo lo demás, 9 partidos, empates o derrotas. Telita.
3: Hagan caso a Rajoy. Intenten meter más goles que el rival.
9: Sabio consejo.
3: Gracias, Reque. No.
9: Un abrazo.
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3: La historia de la civilización se puede resumir como el progresivo encauzamiento de la violencia. Y el deporte tuvo mucho que ver en ese proceso, aplicando reglas y adoptando valores a disciplinas como el boxeo, como el karate, como las artes marciales mixtas. Bueno, en estas últimas no sé si hay más puñetazos que reglas, y si no, que se lo digan al campeón hispano-georgiano Ilia Topuria, que ayer se llevó unos cuantos puñetazos en su combate en la Casa Blanca. Sobre puñetazos no aptos para todos los públicos, reflexiona hoy nuestra traficante de palabras de los martes, Marta San Miguel. Buenos días, Marta.
19: Buenos días, Jorge, y buenos días a todos. Durante los últimos Juegos Olímpicos viajé a París para narrar las historias que había detrás de las pruebas olímpicas. Un día fui a ver un combate de boxeo por primera vez en mi vida. La actualidad pasaba por otros lugares donde había opciones de medalla, pero me interesaba comprender ese deporte que ha dado tanta literatura y tanto cine exquisito. ¿Pero qué hay detrás de intercambiar golpes? ¿Dónde estaba lo narrativo, lo elevado? Eso es lo que quería encontrar. En aquel pabellón de decibelios superlativos, comprendí que la violencia puede ser elegante, que el respeto al contrincante puede ir de la mano de un puñetazo en toda la boca. Pero no volví a ver boxeo. Lo siguiente que hice fue ir a ver waterpolo, donde las tortas que se calzan son extraordinarias, pero bajo el agua y no se ven. Como en la diplomacia, vaya. La violencia forma parte del deporte, pero a veces se convierte en una demostración de lo brutal, como hemos visto en la celebración del cumpleaños de Trump. Las imágenes de Ilia Topuria con la cara deformada me hacen pensar en cómo hemos naturalizado la violencia como espectáculo. Y lo malo no es el puñetazo en sí, porque después de haber visto aquel combate de boxeo en París, entiendo la fascinación de poetas y cineastas. Me refiero más bien a esa manera de imponer lo violento como idea de poder. Topuria abandonaba el jardín de la Casa Blanca con la cara ensangrentada la misma tarde que Estados Unidos anunciaba el acuerdo de paz con Irán. Y aún lo llamarán deporte.

0: Esto que acabamos de escuchar es un silbido mítico de esta canción. Que vamos a escuchar justo ahora cuando por fin podamos cargarla. Espérate un momento. Pero que la habrás escuchado.
1: Si no, si quieres, sigo silbando. Lo que pasa es que luego la audiencia me regaña.
0: Oye, podrías silbar un poquito, que se te da muy bien.
1: Ya,
0: eso
1: pero
0: es
1: si
0: cierto.
1: No tengo una base musical sobre la que exteriorizar mis silbidos.
0: Ah, que si no hay base musical no eres capaz de silbar.
1: Pues no.
0: Ah, de esta canción.
1: Y si me la sé, mejor. También ayuda, también ayuda.
0: Ah. Ahora sí, ¿no?

0: Bueno, es que fíjate que fue un 16 de junio del año 1968 cuando este famosísimo tema de Otis Redding, el Dog of the Bay, llegó al número uno en el Reino Unido. Bueno, en el verano de 1967, es que esta canción tiene una historia curiosísima. Otis Redding estaba absolutamente en la cima del mundo, ¿no? Tenía un éxito brutal, tanto que estaba absolutamente abrumado por esa fama y los fans que lo rodeaban en todas partes, en el hotel, en fin. Y entonces, pues un promotor, Bill Graham, le ofreció su refugio, una casa flotante en Sausalito, en California.
1: Ni tan mal, ¿eh?
0: Para que se aislara del mundo. Y allí, mirando los barcos, como si fuera yo, por ejemplo, en la Zodiac de la Guardia Civil el otro día, pues tranquilamente, con su guitarra acústica, compuso las primeras líneas de esta canción, el Sitting in the Morning Sun. 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Otra de las curiosidades de esta canción es ese famoso silbido que escuchábamos al principio. Fíjate que esto también fue una improvisación. En la última sesión de la grabación, al llegar al cierre de la canción, resulta que Otis Redding le faltaban unas frases para acabar el tema y improvisó silbando.
1: Muy bien.
0: Y con una idea, que era volver después a la grabación cuando tuviera tiempo para cambiar un poco ese final. Pero es verdad que al final la cosa se quedó con el silbido. Con este silbido.
1: Es que transmite, ayuda mucho a transmitir el mensaje de la canción, ¿no? Estoy en un barco en la mañana esperando la tarde. O sea, eso es todo el plan que tengo que hacer este día es
0: pero
1: relajarme
0: en realidad,
1: y descansar.
0: Fíjate que él quiso cambiarlo, pero no pudo. ¿Por qué? Porque tres días después de aquella sesión, el 10 de diciembre del 67, el avión en el que viajaba Otis Redding y su banda se estrelló en las aguas heladas del lago Monona en Wisconsin. Falleció Otis Redding a los 26 años y la canción se quedó tal cual.
1: El día que la música murió, ¿no? Que inspiró un gran himno.
0: Bueno, y también un 16 de junio, en este caso de 1965, ojo, porque Bob Dylan termina de grabar este tema.

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1: Sería una de las grandes canciones de la historia del rock, la canción que cuenta la historia de una mujer, pues que lo tenía todo y lo pierde todo, convirtiéndose en una Rolling Stone, ¿no? En una piedra rodante, es decir, alguien sin nada que rueda por la vida. El impacto de esta canción alcanzó el número 2 en las listas de Estados Unidos. No llegó al 1, ¿sabes por qué? Porque la bloqueó este otro tema de los Beatles.

0: Y que surgió un poco por lo mismo que la canción de Otis Redding, porque John Lennon estaba asfixiado por la fama, bueno, en aquel momento.
1: Así acabó el pobre.
0: Así acabó, encerrado en su casa con la mujer que tenía entonces, con su hijo, y fue un canto de eso, de pedir ayuda, por favor, libérenme, sáquenme de aquí, sáquenme de aquí, no puedo más. Pidiendo ayuda por los Beatles, en este caso John Lennon. Por cierto, un día te hablaré de la curiosísima relación de John Lennon también con
1: Dylan.
0: Bob Dylan, exacto.
1: Vaya dos.
2: Que casi son las 7, las 6 en Canarias. Seguimos avanzando en la mañana.
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0: y también un nuevo gimnasio. Hablamos también del Club Deportivo Castellón, que obviamente se mueve en el mercado de fichajes. El primer refuerzo podría ser el media punta de 23 años procedente de la Andorra, Álvaro Martín.
1: Pues estaremos pendientes. Llegamos así, nos acercamos a las 8 de la mañana, donde sigue aquí toda la información en Herrera en COPE.
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2: Señoras, señores, me alegro. Buenos días. Martes 16 de junio, 8 de la mañana, 7 en Canarias. En una cosa estaremos de acuerdo usted y yo. Hemos visto mejores partidos de fútbol que el de ayer de España contra Cabo Verde, que acabó en empate a cero. Y aquí estamos tratando de recuperar la compostura futbolística, porque ha sido un churrete que nos ha dejado perplejos, un petardo, un petardazo de una España sin gol, sin forma, sin idea, sin nada. Aquel maldito juego de posesión horizontal que no sabe meter. Bueno, ante una selección de muy bien organizada, por cierto, y muy bien preparada por su seleccionador, Ole Cabo Verde, que hizo las cosas muy bien. Ayer no hubo ni rastro de la selección que ganó la Eurocopa. Así que Luis de la Fuente tiene mucho trabajo. Menos mal que Arabia Saudí empató con Uruguay, las cosas se han quedado como se han quedado. Bueno, vamos a ver, como no se quedan las cosas, por cierto, el himno de Irán ha sonado en Los Ángeles. Eso tenía su morbo. Habida cuenta de que una de las noticias internacionales sigue siendo el principio de acuerdo de Estados Unidos e Irán, que es un principio de acuerdo, es el anuncio de una firma, es pasos que se están dando para abrir, desbloquear el estrecho de Hormuz. Lo que hace referente aquí es en España, ayer, hoy y mañana. Ayer Begoña Gómez, que sigue pendiente de su particular Cabo Verde, que nosotros, que el juez Peinado, comparecía la señora Gómez en una audiencia preliminar previa a la apertura del juicio con jurado, y había mucho morbo a ver si tomaba medidas cautelares, no las tomaba, es decir, la acusación popular pide que se le retire el pasaporte, se le obligue a comparecer cada 15 días y tiene 3 días el juez Peinado para tomar esa decisión. Quien tiene que tomar la decisión definitiva sobre si Begoña Gómez la juzga un jurado popular o no es la Audiencia Provincial de Madrid, y eso la están peinando. Hoy, Mercedes González. Mañana, Rodríguez Zapatero ante el juez Calama. Pero hoy lo de Mercedes González tiene particular interés porque se van conociendo nuevos datos sobre las cloacas del PSOE. El tiempo nos ha venido.

0: venido a demostrar que el inicio del proceso contra Begoña fue el inicio de las cloacas del PSOE. Ayer acaparó toda la atención nuevos datos de un nuevo informe de la UCO sobre la cloaca, que confirma el liderazgo absoluto de Santos Cerdán sobre esa trama. Claro, con los datos conocidos ayer es muy difícil que el PSOE se libre de una imputación por su participación institucional en la trama delictiva. El PSOE activó la cloaca contra la UCO y los jueces tan solo 16 horas después de que Sánchez escribiera aquel pestiño de carta de amor a Begoña, que la realidad fue la señal a sus esbirros para que comenzaran la operación mafiosa contra el Estado de Derecho. El PSOE, por orden de Cerdán, pagó billetes de avión para Leire Díez, la Matachari, y para su socio Pérez Dolcet. Y pagó facturas a los abogados de la trama, incluso pagó al abogado Teijelo, facturas que no aparecen en las cuentas oficiales. ¿Acerca esto al PSOE a la imputación por una supuesta caja B? Pues hombre, tiene que haber una caja paralela por ahí. O sea, de hecho, el PSOE pagaba a Leire a través de empresas interpuestas. El ejemplo más claro, Gaspar Zarrías. Su empresa de consultoría facturaba al PSOE exactamente la misma cantidad que luego le pagaba a Leire. Hombre, ya es casualidad. Ya es casualidad. Pero es que, además de todas las actividades ya conocidas, ya documentadas, existían intentos de soborno a fiscales anticorrupción, compra de testigos en juicios claves, filtración de bulos contra jueces o fiscales y presiones a los guardias civiles que investigaban las tramas de corrupción. Y esto es particularmente interesante. La cloaca también se asoció con el famoso comisario Villarejo y contactó con Villarejo cuando Villarejo ya estaba procesado por varios casos, entre ellos el caso Kitchen. O sea, no solo le compraron las grabaciones que Villarejo realizó durante años, también intentaron ofrecerle pactos con la fiscalía para mejorar su situación. Leire reportaba a Santos Cerdán todas las andanzas desde que se puso en marcha la cloaca. Y del, bueno, por cierto, de las anotaciones de Leire puestas todas en su conjunto, la UCO concluye ya sin dudas que las siglas P.S. corresponden a Pedro Sánchez. Pero vean ustedes la secuencia. 24 de abril del 24, a las 7 de la tarde, Pedro Sánchez, PS, publica el churrete ese de carta de presidente enamorado antes de coger el cesto de las chufas y encerrarse en Moncloa 5 días. Y el mismo 24 de abril a las 8 de la tarde, una hora después, reúne un gabinete de crisis en Moncloa con Bolaños, María Jesús Monteros, Antonio Hernando y Santos Cerdán. Y un día después, el 25 de abril, el PSOE, por orden directa de Cerdán, saca un billete de avión de ida y vuelta para Leire Díez. Y los dos días se producen reuniones en Ferraz a las que asiste Antonio Hernando, Leire Díez, su socio Pérez Dolcet. Y a partir de ahí va todo lo demás. El pase VIP de Leire Díez para entrar en la Fiscalía General del Estado, el hilo directo con la directora general de la Guardia Civil, y ahí quería llegar. Porque el hoy es el de la Guardia, la directora de la Guardia Civil, aunque por supuesto debería haber dimitido si tuviera decencia, o haber sido cesada. Cuando se confirmó que mintió a la opinión pública al negar los contactos con Leire Díez. Claro que hubo contactos con la cloaca, no uno ni dos. Reuniones físicas, mensajes por WhatsApp que se encargó de borrar. Y todo eso lo negó en un principio, mintió, pero la pillaron. A partir de ese momento ya no tendría que estar esa señora ahí. Si Mercedes González no trató de boicotear a la UCO por indicaciones o sugerencias de la cloaca corrupta del PSOE, desde luego hoy tiene en el Senado una buena ocasión para tratar de convencernos si es que puede. Más allá de lo que pueda decir una persona que nos ha mentido con todo descaro, hay más reflexiones. El hecho de que esta individua protegida por sus superiores, Marlaska y Pedro Sánchez, es la prueba más evidente de que la X de toda la trama es P.S. o sea, Sánchez. Es la única razón que explica que Sánchez no se creye contra la ley o no la cese. Si no supiera nada, ya habría actuado contra quienes le ocultaron actividades de la cloaca. Vamos a ver qué nos... Bueno, y mañana, y el mañana que es Zapatero, comienza su declaración de 2 días ante el juez Calama. De momento ha solicitado aplazar las explicaciones sobre la joyería que tenía escondida. Lo pidió su abogado porque al parecer estaría tratando de recabar en países árabes la documentación relativa a esas joyas. Así que tendremos que esperar todavía más tiempo para conocer la explicación del origen del tesoro este de los Nibelungos de Zapaterina la Grande. Lo de hoy es mucho más prosaico, testaferros, comisiones, empresas pantalla, todo eso, todo lo demás. Es la semana grande, ya se lo veníamos diciendo, y es el prólogo de otras semanas grandes que vamos a vivir. Podrán ir de vacaciones, podrán ir donde quieran, pero luego la realidad te va persiguiendo a paso de gigante. Ahora el trémulo tumultuoso de la voz que solloza el gol nos cuenta más cosas del día de hoy. Pilar.
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2: ¿Qué tal? Buenos días. El Consejo de Ministros aprueba hoy un nuevo cuadro macroeconómico y la senda fiscal para los 3 próximos años son los puntos de partida para elaborar los presupuestos de 2027. Ya el pasado viernes, el Boletín Oficial del Estado publicó la orden ministerial de elaboración de estas cuentas. Hacienda da al resto de ministerios hasta el día 29 para remitir sus prioridades de gasto. Y hablando de números, en una hora va a abrir la bolsa española después de cerrar este lunes con una subida del 1,4% y situarse por encima de los 19.000 puntos por primera vez en su historia. Los bancos y las empresas relacionadas con el turismo han sido las que más han impulsado el IBEX 35. Y Bruselas, último texto sobre los derechos de los pasajeros aéreos que ha ratificado el Parlamento Europeo. Las aerolíneas deben mostrar siempre una tarifa básica que incluya una maleta en cabina, se mantienen las compensaciones económicas por retrasos en los vuelos y se prohíbe cobrar más a las familias con menores de 14 años que quieran sentarse juntos.
0: Bueno, y el partidazo de COPE, en fin, ¿cómo voy a estar? Hablemos del Mundial. Juanma Castaño, buenos días.
3: ¿Qué tal? Buenos días. No esperábamos este comienzo. Ha sido una decepción en toda regla y España ha decepcionado en el arranque del Mundial. Es el primer gran tropiezo, un empate a cero contra una selección que es la número 67 del mundo, frente a un equipo donde no conocíamos absolutamente a nadie y en un momento en el que España se situaba número uno en las apuestas. Este Mundial, con el formato que tiene de 48 selecciones, permite que haya tropiezos en la fase de grupos. Eso sí, nos pone los pies en el suelo. A lo mejor no somos tan buenos como pensábamos o sencillamente los Mundiales no se nos dan tan bien como viene demostrando los resultados desde el año 2010. Próxima cita el domingo contra Arabia Saudí. Tiene que haber cambios, seguro, obligados. Tiene que jugar Lamine y España, desde luego, tiene que ser otra cosa. Si no, este Mundial será una mala noticia para nuestro fútbol.
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2: Este será un martes de tiempo estable con subida generalizada de los termómetros, sobre todo en la Ribera del Duero, en el interior de Cataluña y en el norte de Teruel, donde esta tarde se activa la alerta amarilla por calor. También se espera alcanzar los 38 grados en muchos puntos del sur. Tiempo, eso sí, más fresco, incluso con algún chubasco aislado en el norte peninsular y en las sierras del sur y el sureste.
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0: ¿Qué tal, Ana Martín? Buenos días.
2: Buenos días, Carlos.
0: Lo mismo digo, querido Javier Riollo, buenos días.
15: Muy buenos días.
0: Y Juan Fernández Miranda, está bien, ¿no?
16: Estamos estupendamente, salvo bien, por el fútbol.
0: Pues estáis un poquito mejor que los demás, porque hay algunos que hoy están regular. Sí, en el podio.
2: No la hagas, no la temas. Y el problema es que nosotros no lo hemos hecho, entonces no tememos.
0: Esto es. Bueno, vamos a ver, Gorge, pongamos orden.
17: Bueno, hay que, yo creo que analizar este informe de la UCO, que tiene muchísimo material incriminatorio, porque detalla una jerarquía, una financiación y una cronología de la cloaca. Y las conclusiones acercan a la imputación del PSOE como persona jurídica, incluso el suplicante de Sánchez, ¿eh? Según la UCO, fue Moncloa directamente la que activó la cloaca el primero de los 5 días de reflexión, cuando la cartita, y al día siguiente el PSOE ya estaba pagándole un billete de avión al Leire para que empezara a trabajar. ¿Por qué no dimite Mercedes González? ¿Qué va a contar hoy en el Senado? ¿Qué esperan nuestros contertulios de lo que explique para decir, oye, borré estos mensajes con Leire 10? ¿Por qué expediente a estos agentes de la UCO? ¿Va a decir algo? ¿No va a decir nada? ¿No puede dimitir porque no lo deja el jefe? Y luego, bueno, el fiasco de Trump en Irán, 4 meses de bombardeos para volver al statu quo, en el mejor de los casos, si se reabre el estrecho de Hormuz, y si alguno de los contertulios se aventura a dar un consejo a Luis de la Fuente para que el juego del equipo de la selección no sea un parabrisas intransitivo, pues mira, mucho mejor.
0: Ya. Bueno, vamos a ver, Javier, ¿tú quién crees que lo tiene más complicado? ¿Begoña? ¿La directora general? ¿Rodríguez Zapatero? ¿El PSOE en su conjunto como partido, persona jurídica?
15: Mira, yo ayer tuve dos encuentros que me hacían pensar en que otra España es posible, es necesaria y es hay que reivindicarla. Ayer fue 15 de junio, se cumplían 39 años de la primera vez que votamos democráticamente, se dio el premio a Miguel Ángel Aguilar de los valores constitucionales. Al maestro Miguel Ángel Aguilar, con un discurso del rey, de verdad. Yo estaba al lado de algunos amigos muy queridos y decían, mira, otra historia es posible, porque estar en este fango, con esta... Por la tarde estuve en lo de Muñoz Machado, Academia de Jurisprudencia, que también había otro nivel de país. Entonces, ahora estar bajando a estos territorios de, en fin, de cutredad que no eran pensables, no eran, eran imposibles. Entonces, bueno, pues mira, cualquiera de estos que me has propuesto me parece un camino de imperfección que ojalá prisa, nos demos prisa y nos lo quitemos del medio.
0: ¿Y quién cree, Ana Martín, que lo tiene peor?
2: Hombre, pues por una cuestión de tiempos, Begoña Gómez es la que tiene el juicio a la vuelta de la esquina. En las otras instrucciones queda tiempo, en la de Pedro Sánchez, si fuera imputado, fíjate si no quedas, y ahí si ahí tendría que haber de por medio una elevación del caso al Tribunal Supremo, una petición del suplicatorio, en fin, largo me lo fías. Pero bueno, al final vamos subiendo peldaños y a mí no me cabe duda de que acabaremos en el ático.
0: Y Juan.
16: Pues yo quiero centrarme en la directora general de la Guardia Civil, porque mucha gente le va a poner cara hoy y va a ser muy humillante la declaración, o eso es lo que yo temo. No me consta, no me acuerdo, no lo sé, Preparémonos para evasivas y una nueva persona más a las catacumbas del deshonor en este Partido Socialista.
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0: La salida de emergencias, cosa de Mar Vidal. Buenos días, Mar.
1: Muy buenos días, Carlos. ¿Qué tal?
0: Yo me acuerdo el día que el IBEX 35 llegó a los 15.000 puntos y dijimos, 15.000 puntos, madre mía, barbaridad. Pues bueno, ha llegado a los 19.000 puntos, otro récord histórico.
1: Así es, otro más, ¿eh? Y van unos cuantos. Hace un año celebrábamos los 16.000, en diciembre los 17.000 y ahora ya estamos en los 19.000. El parqué no para, pero conviene repetirlo las veces que haga falta porque un récord en bolsa no certifica una economía sana, ¿eh? El IBEX mide la valoración de 35 grandes corporaciones cotizadas y no el bienestar de un país. Que esas empresas valgan más no indica que se produzca más, se innove más o que las familias lleguen mejor a final de mes. Es exactamente el mismo espejismo que pasa con el PIB, un dato macro agregado que se exhibe como prueba de prosperidad, pero que no baja al terreno real, al bolsillo de las familias, a la caja registradora de las pymes.
0: Claro, me imagino que pesan mucho los resultados de la banca, ¿no?
1: Pues sí, pero es una operativa financiera, no es un salto industrial, ni un incremento de implementación tecnológico, ni tampoco conlleva pues mejores salarios directamente. Con eso no quiero decir que no sea positivo que la bolsa suba, lo es. La confianza inversora es un bien muy valioso. El problema es que no surge de reformas verificables ni de un giro productivo, sino del dinero barato que aún circula y sobre todo de la inercia de un sistema que evita ajustes a toda costa. Es optimismo de laboratorio, podríamos decir, es artificial, es algo frágil. Y ojo con la memoria corta, porque se aplaude haber llegado o de haber dejado detrás el techo de 2007, olvidando que aquel máximo fue el preludio de una crisis monumental. No es que el récord ahora cause la crisis, pero es que a veces se alcanza por crédito fácil, por euforia mediática, incluso por liquidez sin respaldo. Ojalá, Carlos, este 19.000 fuera el reflejo de una economía robusta e innovadora, pero hay un viejo refrán que dice que el gallo cree que el sol sale porque él canta, pero no sale por eso. Aquí el sol es el dinero barato y el gallo, yo creo que sabemos todos quién es, ¿verdad?
0: Ya está el pollo. Hasta pronto, Marc.
1: Hasta mañana, Carlos.
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4: Si viajar una vez al espacio ya supone una cuestión histórica, poder repetirlo 2 años después de la primera vez lo hace todavía más impresionante. Y una empresa de Castellón lo va a lograr.
5: La verdad que está súper, súper guay porque el año pasado fue súper emocionante cuando lo lanzamos por primera vez al espacio y ahora volver a hacerlo, pues la verdad que nos morimos de ganas. Ahora lo que pasa es que el equipo de ingeniería tiene que trabajar muy duro para llegar en plazo con todas las cosas, pero estoy segura de que lo conseguirán.
4: Nos referimos a Arcadia Space, empresa centrada en tecnología de propulsión para satélites con combustible verde, que repetirán gracias a la firma con la empresa alemana Reflex Aerospace. No es la única con empresas europeas que han firmado en las últimas fechas, como ha destacado aquí en COPE Adelina Balan, que es responsable de comunicación y marketing de Arcadia Space.
5: Aparte del de Maya, también cerramos un contrato con Dassault Aerospace, que es una empresa francesa que generalmente se dedica al mundo de las aeronaves. En este caso está haciendo un avión espacial, pero Reflex es muy especial porque en este caso nos eligen tras el vuelo exitoso que hicimos el año pasado, en 2025. Es el mismo sistema de propulsión, están comprando exactamente el mismo que probamos en el espacio.
4: Saludos de Alberto Marco.
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4: Y seguimos mirando al cielo, lo que vemos es un cielo poco nuboso, con, eso sí, una posibilidad de nubosidad, de evolución diurna en zonas del interior. Las temperaturas con pocos cambios, las máximas. Ayer se alcanzaron valores por encima de los 33 grados en localidades como Vilafamés u Onda. Y en cuanto al tráfico, circulación condicionada por obras en la Nacional 340, su paso por Les Alquerías, también carreteras secundarias en Sintorres y en Navajas. Además, os recordamos, siguen las obras en el bucle central del tram en la capital. También en la capital se ha activado ya la línea circular de autobús que conecta la Margelería con la zona de las playas y también se ha ordenado que el aparcamiento gratuito de Ferrandi y Salvador, que antes estaba habilitado por autocaravanas, pueda ser de uso exclusivo para turismos y motocicletas hasta el próximo 15 de septiembre.
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4: Destacamos que Ascer acogió ayer la jornada Cogeneración e Industria Azulejera, Competitividad, Transición Energética y Futuros Energéticos, donde se abordó este asunto tan relevante para el futuro de la industria cerámica española. Allí, por ejemplo, el director general de Acogen, Javier Rodríguez, apuntó que antes que acabe junio, el Consejo de Ministros aprobará el nuevo marco regulatorio de las subastas, al que podrán acudir unas 30 industrias de Castellón. Eso sí, el principal foco se puso en que sin cogeneración se eleva el riesgo de desindustrialización y deslocalización con la consecuente reducción de actividad industrial. Y mirando a lo que llega el 12 de agosto, ese eclipse total de sol, pues la Universitat Jaume I está realizando diversos talleres para dar a conocer qué es un eclipse y cómo observarlo sin peligro. Hoy la cita la vamos a tener en la Salut del Nord, en Sant Mateu, con una clase, un carácter teórico-práctico y con un grupo que sea de entre 20 y 25 personas.
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4: Con el Villarreal, que ha iniciado obras en el Estadio de la Cerámica, donde por ejemplo habrá nuevos vestuarios con pasarela superior para acceder al Estadio de la Cerámica. Destacábamos también el fútbol sala, fichaje del Peñíscola, llega el paraguayo Jonathan Franco. 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
2: La clave de Ángel Expósito es la Guardia Civil, el honor, el respeto, lo que ya sabemos. ¿Qué tal, Tron? Buenos días.
3: ¿Qué pasa, Tron? Buenos días. La directora general de la Guardia Civil, Mercedes González, tiene cita esta tarde en el Senado, Comisión de Interior. A estas alturas, no sabemos si esta buena señora va a dar la cara, parece que sí, o no se va a presentar. Lo penúltimo, sus citas con Leire se coge antes a un mentiroso que a un cojo. Las investigaciones y expedientes a miembros de la UCO, su papelón tras los guardias caídos en Huelva, sus chanchullos con el DAO. Mercedes González es esa directora general que se viste de verde y cree que con eso ya vale. El problema de fondo es que ese cargo se ha convertido en una comisaría política de las cloacas, en un continuo menosprecio a los guardias del servicio marítimo de la UCO, contra el narco, antiterroristas, de información, los GAR, GEAS, UEI, Montaña, los GRS, SEPRONA, Servicio Aéreo, TEDAS, Fronteras, Patrimonio, y desprecio a cada uno de los guardias de cualquier casa cuartel de pueblo. Lo más increíble es que la directora general sigue en su puesto. ¿Y cómo era aquello? Cuando los que mandan pierden la vergüenza, los que obedecen pierden el respeto. Nos escuchamos, Tron.
2: Hasta la tarde.

0: aquí están Ana Martín, Javier Riollo, Juan Fernández Miranda. Vamos a echar un rato con lo que hay. Esencialmente con la comparecencia de Mercedes González, bueno, y el informe de la UCO acerca de las cloacas, que confirma varias cosas. Que las cloacas se crean después de la imputación de Begoña y que PS es Pedro Sánchez. Vamos, yo supongo que Ana Martín esto no le ha supuesto una sorpresa, pero la evidencia es bueno tenerla.
1: Ninguna, y fíjate hasta qué punto que ni siquiera el gobierno la semana pasada se atrevió a negar que PS fuera Pedro Sánchez, porque como tú dices, era una evidencia aplastante. Lo que ellos dicen es que aunque ese PS corresponde a Pedro Sánchez, ello no significa ni mucho menos que lo demás sea una inventada de Leire Díez, de que tuviera algún tipo de reunión con él o algún tipo de contacto con él. Digo que esta es la versión del gobierno, pero a mí me parece que el informe conocido ayer supone un salto cualitativo, porque ya no se trata del contenido de las libretitas de Leire Díez, de lo que ella pudiera apuntar, de las reuniones que tuvo o no tuvo. Aquí estamos hablando de material incautado por la UCO en los registros que hubo o los requerimientos de información, tanto en Ferraz como en la dirección de la Guardia Civil, en los domicilios de Cerdán, del empresario Javier Pérez Dolcet, del ex senador Gaspar Zarrías, en ordenadores intervenidos y en las declaraciones de varios testigos imputados. O sea que esto ya no es una cuestión de lo que ella pudiera o no anotar en su libreta. Por eso cobra especial relevancia. Y el círculo, como decís, se va cerrando, va quedando bastante apuntalado que existía una estructura diseñada, si bien la diseñó o la puso en marcha el secretario de organización Santos Cerdán, pero que el partido tenía una participación activa en tanto que existen pagos camuflados a Leire Díez a través de empresas pantallas o de un abogado, por ejemplo, que se dedicó a diseñar las anulaciones en cadena que tenían que pedir en los juicios que afectan a toda la familia y a todo el entorno del presidente del gobierno. Y además no va a ser el último informe. Yo creo que tacita, este vaso se va llenando. O sea que cada vez lo tiene más difícil el gobierno para defender. Y es que aún en el tiempo, yo creo que a veces perdemos el tiempo en esto de intentar rebatir si el presidente lo sabía, si no lo sabía, porque es que aún en el hipotetiquísimo caso de que no lo supiera, casi es tan grave. Oiga, si usted es presidente del gobierno y líder del principal partido de ese gobierno y le montan dentro una trama para destruir los tres pilares del Estado de Derecho, oiga, tiene que irse por inepto.
2: ¿Y por qué no te querellas contra Leire Díez, por ejemplo? De todas formas, una forma de medir, un modo de medir el nivel de cerco sobre alguien que está señalado por la investigación judicial, por la corrupción, es cuánto tardan las excusas en caducar. Por ejemplo, hace un par de viernes, cuando supimos P.S. desde los entornos de la Moncloa se decía, es Pedro Saura. A los tres días es Paco Salazar. Y ahí todos bromeamos con Patrick Swayze, Pete Sampras y PlayStation y demás. Pero ya sabemos que es Pedro Sánchez. Porque en algunas de las anotaciones puede ser discutible, pero en otras no. Es indiscutiblemente el presidente del gobierno. Es como lo de los 30.000 euros o 50.000 euros de las joyas de Zapatero. Pues cuando salió Luis Arroyo y lo dijo, pues muy bien. Entonces dijo, oye, pues será verdad. Pero es que
3: Yo dije que no era verdad.
2: Bueno, sí, pero
3: ya, vamos.
2: Incluso dándole el beneficio de la duda, a los cuatro días te sale Ansorene y te dice 1.300.000. Sí. Y luego vienen los joyeros y dicen 1.300.000.
3: Para empezar, en el mercado
2: lo podemos duplicar o triplicar. Pero, y estamos en este punto, en el que las trolas aguantan muy, muy poco. Y eso es un síntoma de que el cerco está cada vez más cerca, ya no de los compañeros o los ayudantes de Pedro Sánchez, sino del propio presidente.
3: Yo me acuerdo cuando esto me avergonzaba mucho. Cuando ha pasado el tiempo, me estoy dejando no de avergonzar, porque quizá he pasado la santa indignación, pero nos hemos acostumbrado a que lo peor esté en instituciones tan importantes, lo peor de cada casa, el casting que ha hecho este presidente, o lo que sea, es insuperable. En casi todos los lados sensibles donde se ha podido hacer algo mal, se ha hecho algo mal. Y de Mercedes González ya teníamos una primera etapa de paso por la Guardia Civil que no sabe, no contesta, no sabíamos qué hacía allí. Luego se fue a otra prebendita, a otro fracaso, y se vuelve a rescatar con el poco cariño, cercanía y empatía de ese cuerpo. Y eso lo sé porque algunos me lo cuentan. Y mira, ayer cuando te decía que estuve en lo de Miguel Ángel Aguilar y el Rey, estaba al lado de Zarzalejos. Y digo, ahí va, mira, está aquí este lerdo de Pachi López. Tú lo has llamado lerdo. Y dice, sí, pero me defiendo etimológicamente lo que quiere decir lerdo. Digo, pues mira, ahí hay otro lerdo más grande que es Óscar López. Bueno, pues yo los vi, estaban allí, pero no estaban ni contentos, ni relajados, ni muy acompañados.
0: ¿Cómo van a
3: ¿sabes?
0: Hacerlo? Pero bueno, mira, pues Cerdán, está tan acorralado por los indicios. Bueno. Que ayer hizo una cosa que no suele hacer. Normalmente cuando va cada 15 días a los juzgados de Tafalla, lo hace con una mala leche extraordinaria, no habla con nadie, pone cara de pocos amigos. Ayer quiso, yo no sé, Rocío, tienes por ahí el corte, ¿verdad? Ayer quiso ir al encuentro de los micrófonos para negar que él fuera el líder de ninguna trama mafiosa. Cerdán, escuchen.
4: Ni hemos montado ninguna trama, ni he montado ninguna trama, ni he hecho nada ilegal. Y espero que la justicia lo aclare todo. Señor. Y vuelvo a decir que no hay ninguna trama y espero que la justicia lo aclare pronto.
0: Bueno, vamos a ver, de momento, Antonio Naranjo.
5: Sí, buenos días.
0: ¿Qué es lo que crees que más incrimina a Sánchez? Y
5: claro.
0: ¿Qué es lo que puede ocurrir en el caso de una diputación?
5: Claro, es que son dos cosas muy delicadas. La primera es una cuestión de deducción lógica elemental y es la siguiente. Si fuera verdad que Pedro Sánchez no era consciente de que su partido, su propio gabinete en Moncloa, en fin, coordinado con un montón de poderes del Estado, habían creado una auténtica mafia para ayudarle a él en los casos que más le preocupaban, digo yo que lo normal hubiera sido que su reacción fuera de sorpresa, de escándalo, y de, por supuesto, de avergonzarse y de colaborar para que eso tenga el castigo que debiera tener. Pero ¿cuál ha sido la reacción de Sánchez antes, durante y después? Pues la misma que la de la mafia. Es decir, señalar a los jueces, señalar a los cuerpos de seguridad, hablar de conspiración, hablar de lawfare, y ahí movilizar a algunos de sus ministros más rudos a decir que estaban intentando derribar al gobierno. Y luego, la segunda parte, que es muy importante, Herrera, es que en esos papeles encontrados a Cerdán, que eran más o menos 7 cajas y 2 contenedores, a la par de dispositivos electrónicos, y que estaban, fíjate, guardados en un sótano, en un sótano de tercera planta por debajo, en el PSOE, que no conocían ni siquiera muchos ilustres dirigentes del Partido Socialista que han pasado años en la calle Ferraz. Entonces, de ahí ya se ha empezado a sacar con el puño y letra anotaciones de Santos Cerdán que dan para el informe de la UCO que ayer conocimos, pero ni mucho menos se ha terminado de inspeccionar todo eso. Y es ahí donde muchos creen que se puede, igual que se ha demostrado ya la relación de Leire con Cerdán, los mensajes y las comunicaciones de Cerdán con la propia Moncloa, que avalarían incluso una imputación del propio Pedro Sánchez.
0: Sí, pero imputación que no hay que realizar hasta que no tengas todas las evidencias completadas, porque no darle la posibilidad al Congreso a negar el suplicatorio.
2: Que lo cual sería un escandalazo.
0: Sí, pero previsible.
5: No, pero es que ahí Herrera te añado una cosa, no solamente es que el Congreso lo rechazara, algunos juristas sería una especie de golpe de Estado, rechazar un suplicatorio, es que puede no llegar ni al Congreso y quedarse en la mesa del Congreso, que si deja pasar 60 días después de la petición, en este caso del Tribunal Supremo, de un suplicatorio sin contestar, declinaría el mismo y sus efectos sobre esas causas ya serían para siempre beneficiosos para Sánchez, fíjate.
1: Bueno, yo creo de todas maneras que ese escenario todavía es un poco lejano. Lo que veo más cercano es que este juez de la Audiencia Nacional, Santiago Pedraz, pueda citar a Pedro Sánchez como testigo, en tanto que al final el propio gobierno ha reconocido que PS es Pedro Sánchez y la UCO acredita que PS es Pedro Sánchez. Ahora bien, claro, si en el transcurso de esa declaración el testigo fuera a incurrir en algún testimonio que le pudiera incriminar de alguna manera, pues claro, ahí el propio juez tendría que detener. En Pedraz sí que hay un aforado, un diputado, al que señala de forma un poco lateral en el primer auto y en el sumario que del caso. Y es el que fue número dos de Santos Cerdán en la Secretaría de Organización, que hoy todavía es el secretario de Política Municipal, que se llama Juanfran Serrano. Y este es diputado, participó en esa primera reunión y en alguna más de la cloaca socialista. Y él ya desliza que su condición de aforado le está beneficiando en este caso. Pero es verdad que no es descartable, dada la entidad de alguno de los aquí salpicados, que este procedimiento acabe en el Tribunal Supremo. Porque ahí, claro, hay cargos aforados. El propio presidente del gobierno lo es. Respecto, por cierto, a lo que decía Naranjo del tercer sótano, en este caso los bajos fondos, lo de los bajos fondos del PSOE, es literal, si os dais cuenta.
5: Desde luego.
3: Y además eran casi desconocidos para muchos de los que allí frecuentaban los sótanos y la parte alta. Porque yo he preguntado por eso y me decían, yo no sabía que existía.
5: O sea, te voy a decir una persona que lo ha dicho en público, Soraya Rodríguez, portavoz nada
3: exactamente,
5: del Grupo Socialista con Rubalcaba, no lo conocía.
3: Y conocía un poco el edificio y conocía un poco los recovecos. O sea, algo tenía que ocultar en algún sitio algunos. No sé si todos, pero algunos.
2: Bueno, yo creo que en este caso, en toda esta suma de casos, a lo que tiene mucho miedo el PSOE, y en particular el gobierno, el presidente, es a los tiradores de mantas. Porque empieza a haber muchos personajes que aún no han tirado de la manta, pero se están empezando a posicionar con ánimo de defenderse sin proteger. Algo que ha sido común habitualmente hasta ahora, proteger a Pedro Sánchez, negarlo todo. Ayer mismo Santos Cerdán, lo acabamos de escuchar, con ese aplomo, diciendo no ha habido cloacas y la justicia me dará la razón. Pero hay personajes, empezando por Julito, que dan mucho miedo porque Julito solo tiene que defenderse a sí mismo.
3: Vamos a ver lo que pasa con Aldama, a ver cómo... Ahí será, la prueba de fuego, ahí él les indicará si hay un camino donde puedes exonerar después de arrepentirte, después de reconocer y ayudar, dirás, pues es que se está mejor fuera que dentro, ¿eh?
1: Bueno, la fiscalía...
3: Y yo creo que eso lo sabe hasta Cerdán, cuidado, que aquí es que puede haber muchas mantas.
1: La Fiscalía General del Estado, Javier, ha intentado cegar ese camino desde el momento en el que en el juicio impidió al fiscal anticorrupción pedir una rebaja todavía superior de pena a Aldama por confesión cualificada, creo que se llama. Sí. Pero la última palabra, claro, la tiene el tribunal, la tiene el juez en este caso y es que la sentencia además es inminente, así que es verdad que puede abrir o cerrar otros caminos. Yo en esto distinguiría de los posibles tiradores de manta. Claro, aquí hay dos tipos de eslabones. Uno, los que tienen alguna vinculación con el Partido Socialista, que de una u otra manera la siguen teniendo, véase Santos Cerdán, véase Leire Díez. Y luego los que son outsiders o versos sueltos, como lo puede ser Julio Martínez en el caso de Plus Ultra, en el caso de Zapatero, que yo a este sí que le veo con más posibilidades de decir yo este marrón no me lo como.
2: Claro, lo que pasa es que
1: no me lo como solo porque no era más que un testaferro del expresidente del gobierno
2: bien,
1: de España.
2: Pero si este señor se pone a tirar de la manta, Zapatero lo tiene complicado porque él tiene que defenderse a sí mismo, a sus hijas, que muy probablemente después de escuchar a Zapatero serán llamadas a declarar, a su secretaria, Gertrudis Alcázar. Es decir, la declaración de Zapatero me parece complicada. Y eso que yo creo que tiene razón cuando pide que se retrase la declaración respecto a las joyas, porque la declaración, la citación es previa a la apertura de esa pieza separada. Pero bueno, esto es engordar para morir.
3: Es verdad, que bueno, que pueda justificar, que lo dudo mucho. Y ahí estaba la prueba el otro día de su amigo, entre comillas, Sebastián, que en vez de echar un capote, vez de ayudar, lo que ha hecho es desvelar y quitar, dar un mantazo también, a lo mejor sin querer, ¿no? Eso lo dudo mucho que lo pueda justificar. En cualquier caso, es injustificable que se recibiera y no se declarara. Es injustificable. Y yo, a mí cuando decían que si 30.000, 50.000, no me lo creía. Pero es que me es igual que sean 1.000.000, 2, 3, 4... Y que estén eligiendo a quien han elegido como Zapatero de portavoz para mentir descaradamente porque él no se atreve a dar la cara y decir, dejarme reflexionar. yo sé lo patológicamente mentiroso que es, y lo, y la doble cara que ha tenido, y esa cosa de salir en procesión predicando la ética y la, y la, y la, digamos, la manera de estar de santidad socialista, y era todo mentira.
0: Bien.
3: Porque desde hace tiempo es mentira.
1: Yo no estoy de acuerdo, de todas maneras, Juan, en que deban concederle otra otro aplazamiento, que sería el segundo, porque inicialmente estaba citado para aplazar, el 2 de junio.
0: No puede aplazar dos veces.
2: Sí, porque
0: no, Antonio, ¿tienes separada. El dato ahí? ¿Puede aplazar dos veces o no?
5: A ver, técnicamente poder puede, claro, pero la costumbre de los jueces es que una vez que lo han aplazado una vez, no dar un segundo aplazamiento, obligarle a personarse en la ficha, en la fecha prevista, y después permitirle, si considera que debe incorporar algún tipo de prueba nueva o de lo que considere oportuno el señor Zapatero, dejarle que lo incorpore a la causa, pero no existen muchos precedentes de aplazamiento,
2: Antonio,
5: porque sobre todo el juez teme que lo que esté es preparando algún tipo de truco y no intenta.

0: intentando ayudar a su defensa.
1: Está claro, si yo lo que digo es que el argumento para pedirlo es que cuando se le cita no hay una pieza separada sobre las joyas. Una vez pero que se abre, entonces técnicamente sí se puede conceder. Y dado que el juez está siendo especialmente garantista con Zapatero, lo cual creo que es relevante en este caso, porque anula la posibilidad de que Zapatero se victimice, lo puede conceder. O sea, argumentos hay. Pero, Juan, ahora la decisión que tome será la que él considere.
2: La pieza separada se abrió el pasado viernes 12 de junio por fraude fiscal y contrabando. Pero es que el registro en el que se encontraron esas joyas es del 27 de mayo. Es decir, desde el 27 de mayo entiendo que el señor José Luis Rodríguez Zapatero y su abogado, que ninguno de los dos son tontos, están o deberían estar reuniendo esa documentación. Pero no desde el 12 de junio.
3: Optó por la mentira, Ana. Optó por ponernos una pantalla de mentira. Es decir, si esto no es nada, si esto viene de la familia
4: tu amigo
3: del chusquero.
4: Tu amigo Luis Arroyo.
3: Sí, íntimo Luis Arroyo, sí,
4: claro,
3: sí.
4: Se encargó de eso.
3: Pero
2: si el PSOE es el que más ganas tiene de que hable Zapatero de una vez, porque llevan un mes teniendo lo que defender a ciegas, entonando aquel cántico de que creemos en su presunción de inocencia.
3: Yo no sé si a tontas y a ciegas, no lo sé. Yo creo que aquí tan inocente no se puede ser. O a lo mejor sí, a lo mejor son así de tontamente inocentes, ¿no?
2: Pero ¿qué va a decir el PSOE, Javier? Pues al final es decir, esperemos a que hables y yo
3: hay varios PSOEs y yo he notado que hay un cierto corrimiento de tierras. Bueno, pues ayer estuve con algunos de los históricos del PSOE, que por supuesto los históricos del PSOE no se quieren reconocer en este espejo. No quiero decir nombres, pero algunos de los dignos históricos del PSOE no reconocen este espejo. Y hay muchos que no son ni tan históricos ni tan veteranos que tampoco se reconocen, porque es que se pueden quedar fuera de muchos sitios.
1: De todos modos, yo creo que la izquierda en España debería revisar a qué personas eleva a los altares, qué faros morales construimos artificialmente. Porque Zapatero, del que ahora la izquierda, hasta hace un mes y medio, pontificaba como si fuera
3: en procesión.
1: El faro moral de la izquierda. Y bueno, pues algunas cuestiones que puso Zapatero sobre la mesa, que hizo están bien, pero el balance general de su gestión. Pero si ni siquiera le dejaron presentarse a las elecciones en el año 2011, si salió absolutamente abrasado. Y ahora, al que una vez caído Zapatero, porque ya pase lo que pase penalmente, socialmente, está muerto, ahora están elevando a los altares al fiscal general, al que le han dado el premio al personaje del año hace poco, personaje del año 2026, como si fuera una víctima. Y de repente el fiscal general, al que elevan a los altares y aplauden en la fiscalía, varias decenas de fiscales, empieza a aparecer en los papeles de Ley
3: de 10. En los altares de Santiago de Compostela no se lo creen, que yo coincidí el sábado pasado allí en un sitio donde estaba cenando el fiscal general y tampoco estaba en loor de multitud.
4: No. Bueno, chicos, a la expectativa de esta mañana. Ahora hablamos de la comparecencia de la directora de la Guardia Civil con Zarzalejos. Que lo paséis muy bien, que sé que lo estáis pasando estupendamente.
3: Sí, siempre.
1: Eso sin duda.
4: Hasta ahora
2: mejor
4: mismo.
2: Mejor que otros, sí.
3: Hasta luego.
4: Adiós. El sexto sentido lo trae José Antonio Zarzalejo. Buenos días.
5: Hola, Carlos, muy buenos días.
4: Hoy en el Senado, la directora de la Guardia Civil, que increíblemente todavía lo es, ¿eh?
5: Sí, es increíble, pero es cierto, Carlos. Mercedes González, tras las informaciones de ayer y otras anteriores que le sitúan en conexión directa con la trama de Leire y Cerdán, proactiva en el cumplimiento de las instrucciones que recibía contra sus propios subordinados vinculados a las investigaciones de casos de corrupción, sigue siendo la responsable política del Instituto Armado, que cuenta con más de 80.000 agentes. Y en la Guardia Civil, como Policía General, la Unidad Central Operativa, la UCO. Y toda esa responsabilidad en manos directas de una militante socialista sin trayectoria que la acredite para semejante misión. Como tampoco acreditó a otros directores generales anteriores, por recordar el caso Roldán. De no disponer el Partido Popular de mayoría absoluta en el Senado, González no estaría dando cuenta de su gestión. Como tampoco hubiera sido interpelado Rodríguez Zapatero en marzo pasado, ni el propio Sánchez en octubre del año 25. Aunque Francina Armengol ha bloqueado la iniciativa legislativa de la Cámara Alta, el Senado, mediante esta y otras comisiones parlamentarias, ha logrado ejercer parcialmente la función de control, después de que la legislativa y la presupuestaria del Congreso hayan sido desactivadas. Por esa razón, en este momento, el Senado cobra sentido y explica quizás

0: ¿Por qué razones los constituyentes establecieron un sistema bicameral? Conviene recordar en este momento que mentir a la comisión es un delito. Esto dice Carlos el artículo 502 del Código Penal. El que convocado ante una comisión parlamentaria de investigación faltare a la verdad en su testimonio será castigado con la pena de prisión de 6 meses a 1 año o multa de 12 a 24 meses.
1: Y luego el otro asunto que veníamos hablando esta mañana, Rodríguez Zapatero pide tiempo al juez, más tiempo, para aclarar el asunto de las joyas.
0: Sí, así es. Y, hombre, y en asunto tan grave, más vale que el magistrado, como ya viene haciendo, acentúe el garantismo procesal también en lo referido a las joyas incautadas sobre las que hay una pieza separada y, por lo tanto, es técnicamente posible el aplazamiento. En todo caso, la instrucción del caso Plus Ultra y de las investigaciones por contrabando y delito fiscal va a ser muy larga, de años, Carlos, entre 2 y 3 como mínimo. Lo que ocurre es que la reputación del expresidente Zapatero ha sufrido daños irreversibles, diría que insuperables, y el PSOE, lo confiese o no, ya lo ha amortizado.
1: Querido José Antonio, mañana más.
0: Hasta mañana, Carlos.
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0: Son las 11, las 10 en Canarias.
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3: Carlos, revés para Rodríguez Zapatero y su intento de retrasar su declaración sobre el origen de las joyas, de las famosas joyas que guardaba en su despacho y que están tasadas en 1.300.000 euros. El expresidente del gobierno será interrogado también por ellas mañana miércoles ante el juez Calama, magistrado de la Audiencia Nacional, que le investiga por corrupción. Patricia Rossetti.
4: El juez Calama rechaza su petición de aplazar la declaración sobre las joyas porque no merma su derecho de defensa, no provoca ninguna indefensión. Los hechos son los mismos que ya constan en la causa principal. La pieza separada de las joyas no ha introducido hechos nuevos ni ha alterado el objeto de la imputación, explica el juez. Responde únicamente a una necesidad de ordenación procesal ante la relevancia de los hechos en materia de delito fiscal y contrabando. Es una tasación de las joyas encontradas en la caja fuerte del expresidente del gobierno y se señalaron las declaraciones el mismo día por razones de coherencia y economía procesal. Y recuerda el juez que la defensa tiene la posibilidad de solicitar diligencias complementarias o nuevas declaraciones si lo estima necesario y eso excluye cualquier perjuicio irreparable.
3: A esta declaración se acaba de referir el secretario general del Partido Popular, Miguel Tellado.
5: Rodríguez Zapatero, más conocido ahora como el Señor de los Anillos. Hay que felicitar al Partido Socialista, desde luego, ahora ya, con esto del contrabandismo, incorporan un nuevo delito a la ristra de delitos que hoy están investigando la Audiencia Nacional, el Tribunal Supremo y distintos juzgados de España.
3: Bueno, en otro orden de cosas, Irán asegura que el viernes va a empezar a negociar con Estados Unidos los detalles del acuerdo definitivo de paz en la reunión de delegaciones de ambos países que mantendrán en Suiza. Para ese día, Donald Trump confía que el estrecho de Hormuz esté completamente operativo y, de hecho, por él ya han empezado a transitar algunos buques. Este tránsito ha provocado que el barril de petróleo haya seguido bajando de precio hasta en torno a los $80 y las bolsas siguen subiendo. Eso sí, Teherán advierte de que cualquier ataque israelí contra el Líbano supondrá una violación del pacto. Esta mañana aquí, en Herrera en COPE, la analista iraní Rima Shermohammadi ha asegurado que, según su visión, el programa nuclear iraní quedará fuera de la letra pequeña del acuerdo.
6: Muchas condiciones, pero no hay ninguna garantía de que ninguna de las partes realmente cumpliera con su parte. Y el tema nuclear, como bien decías, va a quedar ahí. No creo que haya ningún cambio, porque no hay que olvidar que ese es el peso más importante que tienen los que están a favor del régimen de la República Islámica de Irán. Dicen que no hay que ceder con ese tema, porque es lo que realmente le da peso a Irán a nivel mundial.
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3: Primer aviso para España, Daniel Asenjo.
7: El empate a cero contra Cabo Verde evidencia, Alberto, que en un Mundial no se gana solo con el escudo. La selección, muy lejos de su mejor nivel, estuvo errática, plana y sin chispa ante un país que debutaba en una fase final de la Copa del Mundo. Pero teniendo claro que fue un muy mal partido, ahora toca mirar al futuro, aunque no vendría mal un poco de autocrítica desde dentro del vestuario. Lo próximo es el lunes contra Arabia Saudí, que nos hizo un favor empatando con Uruguay, Miguel Ángel Díaz.
8: La selección regresó ayer por carretera hasta Chattanooga. Esta tarde a las 6 hay programado un entrenamiento de recuperación. Posteriormente ofrecerá rueda de prensa Mikel Merino. De cara al partido del próximo domingo contra Arabia, es posible que Luis de la Fuente decida cambiar las bandas. Lamine Yamal tiene opciones incluso de colarse ya en el 11 inicial. La única buena noticia del resultado de ayer es que no hay que lamentar ningún tipo de lesión.
7: Y hoy en el Mundial se estrenan dos de las favoritas. A las 9 Francia se enfrenta a Senegal y de madrugada a las 3 Argentina ante Argelia. Scaloni, seleccionador argentino, valora la presión de la actual campeona.
9: Esta selección y los últimos años hemos llegado a esta situación porque hemos descomprimido un poco esa famosa palabra de presión, de mochila, que yo creo que al final no vale nada, solo vale para que los jugadores salgan más presionados a la cancha, porque eso es lo que nos hace falta, ¿no? Presión, tensión, sentir algo adentro, como tienen todos los argentinos.
7: Los dos partidos se podrán seguir en tiempo de juego desde las 8:30 y también de madrugada a partir de las 3:10.
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2: Seguimos con la actividad provincial con temperaturas por encima de los 31 grados en estos momentos en San Jordi, superando los 30 también en Onda, Alcalá de Chiver, San Mateu o Segorbe. En un día de cielo poco nuboso, con nubosidad, evolución diurna en zonas de interior y las máximas que apenas variarán, pero como ya vemos, por encima de los 30 de máxima. En cuanto al tráfico, circulación condicionada en la 23 en Segorbe y Barracas, A7 en Navaidusó, AP7 en Cabanes, Oropesa, Benicàssim y Villarreal, también en la Nacional 225 a su paso por la capital, Nacional 232 en Morella, Nacional 340 en Les Alqueries, Castellón y Benicàssim.
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24: Viajar 4.500 años en el tiempo y poder posar una mirilla sobre distintos lugares del planeta es un ejercicio fascinante. Claro, mientras en Giza se construían quizá uno de los monumentos arquitectónicos más impresionantes que seguimos conservando en el mundo, en Europa, pues todavía, pues no sé si estábamos pasando el Neolítico, empezando, o la propia edad del bronce. Javier Sierra, muy buenas.
2: Muy buenas, pues aquí estábamos con los dólmenes de Antequera, que no son poca obra, pero claro, palidecen mucho frente a las pirámides.
24: Claro. Hay un estudio reciente, Javier, que ha encontrado respuesta a una de las preguntas, sobre todo sobre la longevidad de la Gran Pirámide de Egipto. Cleopatra está mucho más cerca del iPhone que de las pirámides, que este es un dato que me gusta soltar de vez en cuando porque parece que es más inteligente de lo que en realidad es y solo basta con recordarlo. Pero bueno, la longevidad de la Gran Pirámide de Egipto, un edificio de más de 4.500 años, que fue construido, parece ser, de modo antisísmico. Es decir, mientras otros templos y pirámides del país del Nilo han colapsado con el paso del tiempo, la Gran Pirámide sigue ahí. Y quizá esa tecnología antiterremotos sea el último asombro del edificio, desde luego con más misterios del mundo, Javier.
2: Sí, esto asombra mucho porque, ya sabes, Egipto es el país de las pirámides. Hay más de un centenar de esos monumentos distribuidos por buena parte de la geografía. Pero muchos de ellos han colapsado o están en riesgo de hacerlo, ¿no? Por ejemplo, la pirámide de Meidum, que es una gran estructura en forma de cubo construida encima de una columna, tiene una de las caras derrumbadas. Lo mismo ocurre en Snefru, que es una de las pirámides, la pirámide acodada cerca del Cairo. Pero claro, la Gran Pirámide, también su vecina, la pirámide de Kefren y la más pequeña de Micerinos, están en un estado de conservación, pues yo te diría que casi perfecto. Les han robado el revestimiento, las piedras que las cubrían y las hacían lisas, pero lo que es la estructura en sí.
24: Porque permíteme que nos detengamos aquí. Los dibujos que vemos con la Gran Pirámide, sí, con un gran sombrero de oro, eso fue tal cual. Tenía, o sea, es decir, ¿cómo estaban terminadas las pirámides?
2: Sí, las pirámides estaban completamente pulidas. Hoy las vemos como escalones de piedra, ¿no? Pero en la antigüedad, cuando hace 4.600 años más o menos fueron terminadas de construir, estaban perfectamente pulidas, reflejaban la luz del sol de una manera que tenía que ser espectacular y estaban coronadas por lo que los egiptólogos llaman un piramidión probablemente revestido de oro o de algún material precioso que le daba pues todavía un tono más místico, si cabe, al paisaje que dibujaban, ¿no? Y claro, todo eso ha desaparecido con el tiempo, son siglos de saqueos, la mitad del Cairo está construida con las piedras de revestimiento de las pirámides, en muchas mezquitas modernas desde la Edad Media, desde el siglo X-XI, se han encontrado piedras sacadas precisamente de la cobertura de la piel de las pirámides, pero lo que es la estructura interna no ha sufrido ningún daño. Es verdad que el Cairo no es una zona muy sísmica. Los dos últimos terremotos son de 1847 y de 1992, pero cuando sacude un terremoto, sacude bien, ¿no? En el año 92 fue un terremoto de casi 6 grados en la escala Richter, hubo 500 muertos, miles de edificios afectados en la ciudad del Cairo, y aquel día del 92 un amigo mío, Enrique de Vicente, estaba dentro de la pirámide haciendo una visita turística y no se enteró de nada. Es decir, que cuando salió vio que había un gran alboroto, pero no había ocurrido nada en el interior. ¿Por qué? Bueno, pues eso es lo que un estudio científico que se acaba de publicar en la revista Scientific Reports acaba de demostrar. Y es que, según esta investigación del profesor Asem Salama del Instituto Nacional de Geofísica y Astronomía de Egipto, la pirámide está edificada contemplando una serie de cámaras, probablemente cámaras secretas, que todavía no hemos llegado a ellas, que amortiguan la tensión mecánica que produce un terremoto cualquiera sobre este edificio.
24: Vale, pero aquí me tengo que parar porque, claro, yo estoy pensando en... Porque,
2: claro,
24: o sea,
2: claro.
24: Si ya son capaces de crear, o sea, las cámaras son la ingeniería que permite que sea antisísmico o son una necesidad que tenían de crear cámaras secretas y que además esa es la ingeniería que ha permitido que tenga un escudo anticíclico?
3: Pues mira, la pregunta es muy buena, porque de buena que es, no tiene respuesta.
24: Gracias.
3: Claro, no tiene respuesta clara, pero fíjate, en el año 2017 empezaron una serie de estudios distintos, esta vez de un consorcio internacional llamado Scan de Pyramids, que lo que hacían era bombardear con muones, con partículas cósmicas, la estructura de la Gran Pirámide, y ver dónde las partículas se desarrollaban con más velocidad, porque no había piedra que la detenía, que las ralentizaba, ¿no? Descubrieron así que, por ejemplo, encima de la Gran Galería, que es una estancia enorme en el corazón de la Gran Pirámide, hay otra gran galería que nadie ha visto en estos 4.600 años, que está completamente sepultada, que no sabemos para qué sirvió en el pasado, pero este estudio sísmico lo que plantea es que sean una especie de amortiguadores del edificio para conseguir que el edificio sea eterno. Claro que admitir esto es admitir que hace 4.600 años los arquitectos de esas pirámides poseían una destreza arquitectónica enorme que fue perdiéndose. Porque las pirámides que vinieron después, hasta la dinastía 12, estas son de la dinastía 4, pues en las pirámides que vinieron después no se aplicaron esas características, y las pirámides han sufrido muchísimo y muchas de ellas están totalmente colapsadas, ¿no? Así que, bueno, ahí surge un debate fascinante, ¿no? Una de las cosas que se ha hecho, fíjate, en este estudio sísmico de las pirámides, es colocar 37, ellos lo llaman así, microosciladores que han permitido medir cualquier tipo de impacto con la pirámide, por tibio que sea. El mar está lejos del Cairo y, sin embargo, la influencia del movimiento de las olas del mar ha sido detectado por estos microosciladores, ¿no? Es para que te hagas una idea de la fineza, ¿no?, de estos instrumentos. Y han detectado que las vibraciones, en un 76% de las ocasiones, es decir, casi siempre, lo que crean son frecuencias de 2 a 2,6 hercios, que están muy lejos de los 0,6 hercios a los que se mueve el suelo de la meseta de Giza. Como están tan lejos, no se produce ese fenómeno terrible que es el que hace que los edificios se hundan en los terremotos, que llaman la resonancia, ¿no? Cuando estas frecuencias, estos ritmos se acompasan y son el mismo, los edificios se pueden llegar a retorcer en su propio eje y a colapsar, ¿no? Eso ha pasado, bueno, no sé, recordarás, hay un puente que se hundió en 1940, el puente de Tacoma Narrows, que es un puente en Estados Unidos, un puente colgante, cuyas imágenes se pueden buscar en internet, y se ve cómo el puente se retuerce en torno a su propio eje por una pequeña brisa de viento. El problema fue que la brisa de viento resonó con la frecuencia del propio puente, de la estructura, e hizo que se produjera pues esa desgracia, ¿no? Con las pirámides es virtualmente imposible que eso pase, y da la sensación, viendo todo esto, que era un cálculo deliberado de aquellos constructores de hace miles de años.
24: Pero ahí, mira, recuerdo la conversación que tuve con Tito Vivas, Tito, egiptólogo, uno de los mejores en España, y es, no sabía que teníais relación.
3: Le he prologado su último libro, imagínate.
24: ¿Qué me dices? Sí. Ah, qué bueno. Sí. Bueno, él me decía, mira, Alberto, tío, no perdamos de vista que de verdad que las pirámides son cámaras funerarias. Uh-huh. Y yo decía, vale, Tito, pero ¿por qué no hay ni un rastro o evidencia, graffiti, inscripción dentro de la Gran Pirámide que evidencie que lo son? Porque corrígeme si me equivoco.
3: Sí, así es. Bueno, es que ahí está el gran enigma de esta pirámide. No es como las demás. No es solamente por el tamaño. Claro, estamos hablando de un edificio que tiene 230 metros de base. Es como el Santiago Bernabéu por fuera, ¿no? Para que te hagas una idea. Y de una altura de 40 plantas. No es solo el tamaño, sino también la estructura interna de las cámaras. No se parece a ninguna del resto de las cientos de pirámides que hay
2: en Egipto. Y tienes tu razón, no se han encontrado ningún jeroglífico que explique cuál era el uso de ese edificio, y por supuesto no se ha encontrado el cuerpo del faraón Keops o restos del ajuar o nada por el estilo. Claro, con la detección de estas cámaras ocultas en la pirámide, en ese proyecto que te decía de Scan the Pyramids, se ha especulado mucho sobre la posibilidad de que a lo mejor en alguna de esas cámaras pueda estar la verdadera tumba del constructor, pero hasta la fecha no se ha encontrado. Y claro, digamos que el comportamiento, la estructura del monumento da a entender que aquello servía para algo más, ¿no? Porque generalmente en las pirámides hay una cámara donde se entierra al difunto, pero en esta hay varias cámaras, una subterránea, otras a mitad de camino. ¿Por qué hicieron esto, no? Y todo dentro de un plan constructivo, que es el que muestra la Gran Pirámide, muy llamativo, muy perfecto. Mira, te doy unos datos solo para los tengas en cuenta, ¿no? Por ejemplo, alguien decidió colocar la Gran Pirámide en un sitio donde... digamos que casi es un marcador geodésico que está en el centro de la tierra firme del planeta. Si tú haces el meridiano que pasa por encima de la pirámide, que pasa por encima de Giza, divide los mares y los continentes de la tierra en superficies iguales. Esto es muy curioso. Es como si se hubiera elegido un punto específico para eso. Luego se han hecho cálculos muy divertidos, pero también llamativos, ¿no? No sabemos lo que significan, pero la distancia entre la pirámide y el centro de la Tierra es la misma que entre la pirámide y el Polo Norte. También, bueno, pues tiene su gracia. O fíjate, hubo un matemático que se llamaba John Taylor que demostró que el perímetro de la pirámide, recorriendo toda la pirámide, dividido por el doble de su altura, da al número pi. 3,1416, que es un número muy importante, ¿no? En matemáticas. Claro, todo esto dio pie en el siglo XIX y a principios del XX al nacimiento de una disciplina que llamaban la piramidología, que ahora ya se critica mucho, dice, eran piramidiotas, no piramidólogos, ¿no? Porque le sacaban punta a cualquier medida, a cualquier proporción, a cualquier cosa. Bien, cierto. Pero entre todas esas medidas y todas esas proporciones hay algunas que son incontestablemente misteriosas, ¿no? Y que no sabemos por qué las inyectaron en esa pirámide y no en ninguna de las demás.
24: Mira, hablando de Tito, que hay una cosa que sí me gusta que se dice de las pirámides, que pues en estas conspiraciones de hoy fueron los extraterrestres, los Anunnaki, las que las construyeron y tal. Dice que hay un toque racista porque sobre el Partenón de Atenas, sobre el Coliseo de Roma y tal, nunca suele haber dudas sobre si lo construyeron o no nuestros antepasados aquí en Europa. Sin embargo, cada vez que se habla de las pirámides, parece ser que fuese imposible que civilizaciones... pues eso, precolombinas, africanas, no europeas, tuviesen esa tecnología para construirlas, ¿no?
2: Bueno, la reflexión viene porque cuando se construye la Gran Pirámide en Egipto, Egipto no había entrado ni siquiera en la Edad del Hierro. Es decir, no había hierro, no había poleas, no había máquinas. Esto se hizo, se supone que con fuerza bruta. Y la verdad es que sorprende, claro, la pirámide, si tú la colocas al lado del Partenón de cualquier monumento hecho por los romanos, la pirámide les aplasta por magnificencia, por tamaño, por volumen de piedras. Mira,
24: Yo pensaba que sí se habían utilizado poleas.
2: No existía la polea, según lo que conocemos, claro, que se descubre algo.
24: Los restos arqueológicos.
2: Ya. Eso es. Luego hay una cosa muy curiosa, fíjate, en la Gran Pirámide se emplearon unos 2 millones de metros cúbicos de piedra, ¿eh? O sea, 2 millones de metros cúbicos de piedra. En las pirámides de la Cuarta Dinastía del padre de Keops, que construyó 3, se emplearon 4 millones de bloques de metros cúbicos de piedra. En la de Kefren, 2 millones de metros de piedra cúbicos también. ¿Sabes cuánto se empleó en el resto de la historia de Egipto?
24: ¿Cuánto?
2: 4 millones solo.
24: ¿Qué dices?
2: Es decir, que en un periodo de 100 y poco años se empleó el mismo volumen de metros cúbicos de piedra que en el resto de la historia de Egipto. ¿Qué pasó en ese periodo, no? Eso sí que es una burbuja inmobiliaria y lo demás son tonterías, ¿no? Algo explosivo ocurrió en un periodo de siglo y poco que después se perdió. Por eso hay muchos egiptólogos que se asombran y que plantean la gran paradoja egipcia del gran desarrollo que tiene esta civilización en sus primeros estadios y cómo el resto de la civilización es magnífica y es interesante, pero no deja de ser desde el punto de vista de la arquitectura, por ejemplo, y de la matemática, pues como una decadencia lenta, ¿no? Sí. Y esto va en contra del sentido común y lo que sabemos de las culturas. Generalmente empiezan pues siendo muy sencillas y van escalando en conocimientos y en destreza con el correr de los siglos, no al revés.
24: ¿Es imposible saberlo o...? Porque es que he leído aquí, o sea, te quiero decir que he leído aquí, digo, oye, ¿cuánto se tardó en construir la Gran Pirámide de Giza? Y dice, se estima que entre 20 y 30 años, que me parece una barbaridad de poco tiempo. O sea, sí. Si la Sagrada Familia, el otro día estábamos hablando de catedrales europeas que tardaron casi 200 años, 150, 180, 90, ¿no te parece?
2: Sí, sí, sí, totalmente. Eso implicaría que habría una fuerza de trabajo de en torno a 100.000 hombres que tú tenías que alimentar, que
24: 100.000 hombres.
2: Claro, claro, es que tú tenías que dar suministros a toda esa masa humana para que construyeran la pirámide. Y fíjate, hay un cálculo muy divertido también. Los 2.5 millones de bloques de piedra que se colocaron en la Gran Pirámide, si se tuvieran que colocar ahora, en 20 años, nos obligarían a colocar, a situar, a enmarcar en su sitio correcto un bloque cada 2 minutos. Sin fines de semana, sin noches, o sea, trabajando 24 horas al día para llegar a la final de la obra en el periodo de 20 años. Claro, esto realmente es difícil de asumir en estos momentos.
24: Por no decir imposible, ¿no?
2: Claro, por no decir imposible, pero claro, yo entiendo la reticencia a ver misterios en gente, o sea, en las disciplinas que tienen que despejarlos, ¿no? Esto es así,
24: claro, claro.
2: Pero que los misterios están y que la Gran Pirámide es un gran enigma y que este nuevo estudio antisísmico no hace sino agrandarlo, pues es así.
24: Que me gusta hablar contigo todos los martes, Javier Sierra, que te mando un abrazo grande, amigo.
2: Otro para ti, un abrazo.
24: Chao.

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1: Pues Zapatero va a tener que contestar sobre el origen de sus joyas. Esa es parte del foco informativo que también se dirige al Senado, donde a partir de las 4 de la tarde va a comparecer la todavía directora de la Guardia Civil, Mercedes González. ¿Podría acogerse a su derecho a no declarar? Tendrá que explicar las reuniones que ha mantenido con las militantes socialistas. Recuerde, Leire Díez. Desde el pasado año, el ministro de Interior, Fernando Grande Marlaska, viene negando que esas citas se hubiesen producido. Sin embargo, después del informe de la UCO, la propia González reconoció hasta 3 encuentros. Así que, cuanto menos, han mentido. No sé si a sabiendas, Jorge Bustos.
2: ¿Qué tal, Alberto? Pues por supuesto que a sabiendas. Es que no nos chupamos el dedo, que diría Óscar López. En realidad, hoy Mercedes González debería llegar al Senado y decir: señores, esto es insostenible, yo dirijo un cuerpo que tiene el honor por divisa, me doy vergüenza a mí misma, sé que mi amistad con Pedro me ha llevado a extremos que yo no soñaría, y presento mi dimisión. Ya está. Esto es lo que pasaría en una democracia moralmente sana. No va a pasar, claro. Lo que va a pasar es que seguramente llegue y se calle, y esté callada diciendo que no va a declarar, que se coja su derecho a no declarar, y ya está. Porque aunque quisiera, no puede dimitir. Le pasa como a Marlaska. Las informaciones han publicado ya varios compañeros que Marlaska ha intentado dimitir varias veces, pero Pedro no le deja. No le deja
1: había
2: porque...
1: leído que incluso el fiscal general del Estado
2: también,
1: lo intentó.
2: También, García Ortiz también. Pero es que la Fiscalía y Interior y el Ministerio del Interior son dos piezas fundamentales para la retención del poder cuando estás en problemas, que es lo que le pasa a Pedro. Pedro no puede permitir que González dimita ni que cuente lo que sabe, porque entonces, remontando la cadena de mando, aparece él, que entonces se estaría autoseñalando. Y eso no lo puede permitir, porque la consigna es resistir en el búnker hasta que todo se desmorone. Claro, ¿quién es esta mujer? Mercedes González es una periodista. Vamos a explicar a los oyentes que hay periodistas buenos. O sea, que el hecho de que Leire Díez sea periodista también y Mercedes González no significa que no haya periodistas decentes. Bueno, tiene 51 años, periodista de formación, concejal del Ayuntamiento de Madrid, donde conoció a Pedro, que empezó ahí de concejal de la oposición de Gallardón. Y su carrera se disparó cuando Sánchez se afianza a Moncloa a partir de 2021. Fue allí elegida como delegada de gobierno en Madrid por la confianza directa que tiene con el presidente. Y por dos veces Marlaska, o sea, Pedro Sánchez, la designó como directora general de la Guardia.
1: Déjame hacerte una pregunta y ahora escuchamos el corte. Porque claro, que una periodista dirija, la directora general de la Guardia Civil, hay a muchos a los que nos puede llamar la atención. Que ojo, que luego tú puedes estudiar periodismo y puedes tener una carrera profesional pues orientada al trabajo en la propia Guardia Civil, en los agentes y cuerpos de seguridad del Estado. Pero claro, llama la atención, ¿no? Cuanto menos que al final sea una periodista la encargada de dirigir la Guardia Civil.
2: Hay gente que se mete a periodista deportivo porque en realidad quiere ser entrenador. Entonces, pues como no llega a ser entrenador de fútbol y decirle al seleccionador lo que tiene que hacer, pues se mete a periodista y está bien. Y luego hay gente que se mete a periodista político porque en realidad quiere ser político, pero de una forma oblicua, sin poner la cara. Sino a través de... Entonces hay gente que se mete a periodista para fiscalizar al poder y gente que se mete a periodista para ejercer el poder sin las contraprestaciones de dar la cara en política. Y este es uno de los casos, el de Mercedes González y el de Leire Díez.
3: Ya. Nada ni nadie que se haya querido aprovechar de esta institución es capaz, por sí mismo o con complicidad de otros, de dañar una institución que tiene como divisa el honor. Nada ni nadie. Ninguna estrategia política ni ningún abuso particular pueden manchar la inmensa limpieza con la que la Guardia Civil afronta cada día su trabajo por España. Es más, ha sido la Guardia Civil la que a través de sus mecanismos internos ha descubierto, ha investigado y ha puesto a disposición de la justicia cualquier tipo de actuación que haya sido objeto de reproche penal y desde luego ético.
1: Hombre, como discurso de toma de posesión está muy bien, está bien, te digo, pero...
2: Alguien que dice esto y lo siente de veras, tiene que dimitir. Porque esto es exactamente lo que ella ha hecho, intentar manchar la institución para ponerla al servicio de un jefe político que tenía problemas judiciales. Pero es que el Instituto Armado, cuando actúa como policía judicial a las órdenes de un juez, es decir, la UCO, claro, tiene que mirar hacia arriba y sentirse respaldada. No mirar hacia arriba y descubrir una cloaca. Claro, ¿qué es lo que está pasando en España? Hasta que les ha salido mal, pero podría haber salido bien. ¿Y entonces qué habría pasado? Pues nos convertimos en algo peor que Cabo Verde, que no sé cómo funciona la política de Cabo Verde, seguro que es mucho más limpia. Pero claro, nos habríamos convertido en una autocracia. Entonces, ¿por qué no ha pasado? Pues porque ha habido funcionarios en la policía, en la fiscalía, en el interior, en la Guardia Civil, que se han mantenido incólumes cuando les tocó la cloaca. Pero no puede, una democracia no puede pretender, no puede depender de la moral de algunos hombres buenos. Tiene que depender de que arriba, en los cargos importantes como el de directora general de Guardia Civil, haya gente íntegra, no gente que se venda por la amistad y la afinidad sectaria con Pedro Sánchez, ¿no? Vamos a ver qué cuenta esta tarde Mercedes González, vamos a ver si cuenta esos mensajes borrados con Leire Díez, vamos a ver esas reuniones negadas por Marlaska con la Fontanera, vamos a ver por qué expedientó a los agentes de la UCO cuando acusándolos de filtrar información, cuando solo hacían su trabajo, en fin, y si no cuenta nada, pues
1: no pasará nada. Ya lo adelanto desde aquí, me atrevo a tirarme el triple, Jorge Bustos.
2: Tiene toda la pinta.
1: Te preguntaría por Zapatero, pero no tengo tiempo. Seguimos hablando, amigo.
2: Hasta luego.
1: Adiós.

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0: quiero que conozca conmigo la comarca de Las Vegas y Alcarria de Madrid. Cuando uno quiere escapar, cuando uno piensa en irse lejos, en coger el coche, hacer kilómetros, pero prefiere o quiere disfrutar y sorprenderse, no hace falta irse tan lejos. Se puede explorar la Comunidad de Madrid y encontrar el plan perfecto. Esto está situado a menos de una hora de la capital. La comarca de Las Vegas y Alcarria de Madrid ofrece una combinación única de patrimonio histórico. Yo me he estado pateando Villaconejos toda la mañana. Naturaleza, gastronomía, cultura, experiencias, un aceite, un vino espectacular. Más de una treintena de municipios que conservan identidad propia, ligada al paisaje, agricultura, tradición y autenticidad. Y estoy con don Miguel Ángel Pulido Cobos, que es alcalde de Colmenar de Oneja y presidente de Aracove, que esto, alcalde, es el centro de innovación turística de Las Vegas y Alcarria de Madrid. Buenos días.
1: Así es, buenos días.
0: ¿Qué papel juega la comarca de Las Vegas y la Alcarria madrileña dentro de la oferta turística en la Comunidad de Madrid?
1: Sí, bueno, todo se inicia desde el principio de esta legislatura, donde Isabel Díaz Ayuso hizo un mapa turístico de la Comunidad de Madrid, dividido en cuatro zonas, que era zona de Sierra Norte, Sierra Oeste, Guadarrama y Las Vegas y Alcarria madrileña. En cada uno de estos puntos va a haber un centro de innovación turístico, en este caso en el de Las Vegas y Alcarria madrileña va a ser Madrid, y todo bajo un paraguas de más rural, donde lo que se pretendía era ofrecer otro tipo de turismo distinto al turismo de ciudad, un turismo rural, un Madrid que se desconoce, y bajo el lema de el Madrid que no te esperas, pues dentro de ese paraguas y dentro de este eslogan donde estamos estas cuatro zonas y en la que estamos ahora mismo, la de Las Vegas y Alcarria madrileña.
0: Ah, es que además uno dice, mira, me voy a ir a Francia porque tengo 5 días y allí hay un pueblito en el que hay un patrimonio histórico, pero ¿qué es Francia? Vamos a ver si a menos de una hora de la Comunidad de Madrid tienes un patrimonio sin igual, y no solo patrimonio, actividades, se le ha llamado el Madrid que no te esperas, porque al final dentro de esta iniciativa hay oportunidades que ofrecen estos destinos, pero además muchas actividades alrededor de ellos.
1: Sí, efectivamente, muchísimas actividades. Aracope es el gestor turístico de la zona de Las Vegas y Alcarria madrileña, donde tenemos varios planes de fomento del turismo, conjuntamente con Mad Rural, pero también el nuestro propio. Tenemos el plan de sostenibilidad turística en destino, 2 millones de euros de los fondos Next Generation, que los estamos empleando para homogeneizar el territorio, para tener una identidad común en toda Las Vegas y Alcarria madrileña, que toda la señalización, las rutas convergen entre unos municipios y otros y se puede ir conociendo en una sola visita varios municipios. Tenemos una gran oferta, sobre todo de naturaleza, olivares, viñedos, páramos, vegas. Estamos regados por las vegas estamos regados por los ríos de el Tajo y el Tajuña, con unas grandes vegas que eran la huerta antigua de Madrid, donde se suministraba a Madrid. Y luego tenemos 4 de las 11 villas de la Comunidad de Madrid, que son Villarejo de Salvanés, Chinchón, Colmenar de Oreja y Nuevo Baztán. Somos las 4 de las 11 villas que hay en Madrid, 4 están en esta zona. Tenemos un gran patrimonio cultural, ciudades y como puede ser Colmenar de Oreja, bienes de interés cultural, su casco histórico, grandes monumentos, iglesias, etcétera. Pero es toda la zona en la que puede ofrecer todo este tipo de turismo.
0: Bueno, y además de patrimonio y de experiencias, yo el aceite que he tomado esta mañana, es que le he echado aceite al melón, porque he dicho, el melón está buenísimo, el aceite está buenísimo, voy a probarlo todo junto, y un poquito de sal por encima, estaba espectacular. Entiendo que estos productos juegan un papel muy importante, no solo para la comarca, también para sus productores, ¿no? Y como marca también de la propia comarca.
1: Efectivamente, se inició todo esto con el enoturismo, donde el vino era el principal objeto sobre el que se generaron muchas rutas turísticas y demás, pero ahora el aceite también ha entrado a jugar en ello. Desde el año 2023 tenemos denominación de origen Aceites de Madrid, aunque yo creo que fue el año 24 la primera cosecha, y esta es la segunda cosecha con denominación de origen Aceites de Madrid, y estamos realmente en el lugar top de todo el aceite de la Comunidad de Madrid, como es Oleón Laguna, una almazara, bueno, que está.
0: El Oleón Laguna está, de verdad, que este aceite está para quitar sentido, de verdad.
1: Impresionante. Es verdad que no tenemos nada que envidiar aceite a zonas tan aceiteras como puede ser Jaén, Andalucía y demás, pero de verdad que aquí hay una gran producción, y ya no se está sacrificando el hecho de unas grandes producciones por una excelente producción. Nos está ocurriendo igual que el vino. El vino, pues, es un producto que cada vez se está consumiendo menos. y ese descenso en el consumo está haciendo que se reinventen las bodegas. Uh-huh. El enoturismo está ayudando muchísimo a generar otra fuente de ingresos, como es el turismo. Con el aceite está ocurriendo lo mismo. El que viene a ver una almazara y viene a ver un olivar, lo que tenemos que hacer es enseñarle la autenticidad, lo que es el olivar, lo que es recoger la aceituna, cómo se recoge, cómo se trae la almazara, cómo se elabora ese aceite. Uh-huh. Y luego al final ver el producto y saborear este producto tan exquisito, pero bueno, merece la pena una
0: visita. Yo he hecho todo lo que el alcalde Miguel Ángel Pulido Cobos le acaba de contar y se lo recomiendo de primera mano. No lo haría si no fuese así. Alcalde, muchísimas gracias.
1: Muchas gracias a usted.
0: Bueno, gracias. 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
0: Una de nuestras secciones favoritas en Curiosidades de la Historia es rebobinar un poquito la película del tiempo. Y creo que nunca se ha dicho la película del tiempo, pero bueno, lo primero que me ha salido.
3: Y que innovar.
0: Bueno, mirar por la mirilla del pasado y ver cómo era la vida de los niños en distintas épocas de la historia. Hemos repasado la antigua Roma, Grecia, la Edad Media. Hoy vamos a hablar de los niños modernos. Vamos a fijarnos en el siglo XVI, XVII y XVIII, porque es en la época en la que, tengo entendida, se inventa la infancia.
3: Sí, o sea, tú imagínate lo que es. Has dicho, y esto no lo ha dicho nadie, pues es que hasta ese momento los niños no eran niños como nosotros los entendemos hoy. Obviamente ya dijimos que los niños, claro, han existido desde siempre porque son un hecho natural, ¿no? O sea, hay niños en el mundo, no hay que inventárselos. Pero el concepto de infancia como nosotros lo tenemos, sí, porque hasta ese momento, hasta el siglo XVIII, se veían como adultos en miniatura o como adultos que todavía no eran adultos. Pero tú fíjate, llega la Ilustración, llegan todos estos pensadores franceses, llega Rousseau, escribe un libro que se llama Emilio, la educación, es en 1762, y dice, oye, es que no hay que enseñar a los niños a ser adultos sumisos, obedientes y a ponerles disciplina todo el tiempo, sino que los niños tienen que aprender jugando, con un desarrollo pues adaptado a su edad, a su tiempo, ¿no?
0: Él es el primero que dice, los niños son niños.
3: Exactamente.
0: Y hay que tratarles como
3: literal.
0: Niños.
3: O sea, tú fíjate que hemos necesitado un montón de siglos de historia.
0: Hasta el siglo XVIII han pasado un montón de siglos.
3: Para que alguien diga
0: pero
3: eso.
0: Pero es que hay algo, y esto antropológicamente es muy interesante. Me estoy leyendo un libro que se llama El tercer chimpancé, que se escribió en los 90, así es antropología, y hay muchas cosas que ya están mal. Pero bueno, es muy interesante las cosas que dice. Y es que la especie humana es una de las pocas especies que tiene que cuidar 18 años de sus hijos. Porque los chimpancés, por ejemplo, cuidan varios meses, no sé si del primer año. Cuando se destetan, los animales normalmente ya van por sí solos y buscan comida por sí mismos.
3: Claro.
0: No los humanos. Hay algunos cuadros que me has enseñado, no sé si del siglo XVII, XVIII o XVI, que son, hay uno en el que he visto un bebé con una faja muy rara, que no me ha gustado nada, me ha parecido un poco creepy, como dicen ahora los muchachos.
3: Sí, estaba el rollo y máximo.
0: Pero luego he visto a un niño, un poquito más adulto, atado con una cadena a su cuidadora, pero esto era esto en...
3: Sí. Bueno, esto era una costumbre súper antigua que realmente ha dejado de hacerse hace 4 días, ¿eh? Que nosotros lo vemos como raro, pero hasta los años 60, 70 se hacía en España y en un montón de países. Y hoy lo vuelven a recomendar los médicos. Igual has visto las toquillitas.
0: ¿Que vuelven a recomendar el qué? Perdona. El atar a tu niño con una cadena.
3: No. El fajar a los bebés. Apretarlos mucho y hacerles como con la mantita para que tengan la sensación que de que están en el útero.
0: Los de fajas por la mañana y hacen así con los brazos para arriba.
3: Sí,
0: ¿no?
3: Es adorable.
0: Sí.
3: Pues eso antes también se sabía de forma intuitiva, pero claro, los niños estaban un poco la sirenita o una gamba envuelta en un adobo, ¿no? En un frito. Y que eran unos niños un poco espeluznantes. Esto era una costumbre, ya te digo, muy antigua porque se consideraba que era bueno para el desarrollo. También partía de esa visión de que los niños estaban incompletos, ¿no? Como que ni el esqueleto, ni los huesos, ni los músculos, ni nada. Entonces se les ayudaba al desarrollo. Pero claro, esto era muy típico de que los nobles lo dejaran para la posteridad en un cuadro. Y claro, cuando ves a los niños que parecen una sardina.
0: Claro. Pero ¿y lo de que estuviesen atados con cadena?
3: Pues normalmente los niños, claro, esto tienes que pensar en niños de la nobleza, porque los niños pobres no iban así, los niños humildes. Pero estaban al criado de otras personas que no eran sus padres, porque esto, claro, es lo que hemos dicho, en el siglo XVIII es cuando, por ejemplo, empieza a las madres a dar la lactancia materna a la propia madre, no una madre cría o otra persona que fuese del pueblo más humilde y que se encargase de hacer eso. Y entonces siempre hay alguien que cuida a los niños, una ama, una dueña, una aya. ¿Y qué hacen para controlarles? Literalmente los llevan con un cinturón, que era algo que llevaban todas las mujeres con las llaves, como las amas de llaves que llevaban un cinturón con todos ellos, y de uno de los extremos va el niño. Así el niño nunca se te despista.
0: Literalmente, además, como un perro.
3: Como un perro. Y además anima a que ande, claro, anima a su desarrollo y a que se convierta en un futuro adulto.
0: Madre mía. ¿Los niños chicos llevaban vestidos antes?
3: Sí. Esto es súper importante.
0: ¿Por
3: también.
0: Eso le pusieron un vestido a mi hijo en la comunión? ¿Puede ser?
3: Oye, la comunión, tu niño no va tan adelantado.
0: Ay, en la comunión. Madre mía. Por Dios.
3: Sí.
0: La comunión. El bautizo, perdón.
3: Pero sí, Marco se ha librado de lo de la cadenita, pero no se ha librado de lo del vestido.
4: Claro, es precisamente por eso. Se piensa que es por razones también higiénicas, ¿no? Porque, claro, es más fácil cambiar a un niño con un vestidito de niña, un vestido que no tiene los pantaloncitos, sí, que lo que es los pantalones ya de adulto. Pero, sobre todo, era para engañar a la muerte. Porque, claro, tú piensas que antiguamente los niños eran más valiosos que las niñas, en el sentido de que siempre se buscaba que el heredero fuera un varón.
0: Sí.
4: Entonces, ellos pensaban que una forma de engañar a la muerte era vestirles de niña. Claro, al ser la niña menos valiosa, la muerte vendrá menos a por ella. Esto, por ejemplo, los chinos también lo hacen. Si tienen un niño muy guapo, muy listo, lo disimulan para que los dioses, los espíritus, las cosas, no estén envidiosos y se ceben.
0: De hecho, tú me has contado que a veces se vestía a un hermano sí, del rey de niña, para que no fuese competencia con el rey.
4: Esto es brutal. Fíjate lo que decíamos, ¿no? Esto como era para proteger a los niños. Y luego, cuando tenían 7 años o entre 5 y 7 años, ya se les vestía con los pantaloncitos cortos de niño como hoy, ¿no? Pero en algunos casos se retrasó eso. Por ejemplo, Luis XIV, el rey Sol, que todo el mundo se pone en la mente en Versalles, claro, era un niño que fue niño rey. Uh-huh. Y tenía un hermano. Uh-huh. Claro, ¿qué pasaba con este hermano? Pues que le siguieron manteniendo la vestimenta de niña para que no hiciera sombra al hermano rey.
0: Pero además de mantenerle la vestimenta, o sea, ¿no le hacían pensar que era una niña o sí?
4: Pues esto está muy silenciado en las crónicas, pero es que se cree que el príncipe de Orleans era homosexual y que además luego se travestía de mujer, porque él decía que tenía un trauma como de toda esta infancia tan terrible que había vivido. Y esto en la época no se comentaba, pero todo el mundo sabía que tenía favoritos hombres y se atribuía a que desde niño había sido afeminado para que no fuese un rival de su hermano.
0: Tremendo, ¿eh? Oye, y hoy que estamos en Villaconejos, que en fin, sí, el melón está increíble, el aceite sí, también, pero yo he probado el melón y bueno, me ha parecido espectacular. ¿Qué es eso de que se comía barro en la España moderna? O sea, decir que los niños comían barro.
4: Pues,
0: ¿a qué te refieres?
4: Mira, esto es una cosa que es en exclusiva también para ti, Alberto, y para los oyentes de Gran Cope, porque siempre se dice que son las mujeres las que comían barro. De hecho, se llamaba golosina viciosa en la época. Y eran unos barritos, unos jarritos. Todo el mundo tiene en la mente las meninas.
0: Sí, claro.
4: Vale, las meninas, hay una de las damas que da a la niña una bandejita con un jarrito. Pues ese jarrito, que era como de un barro rojizo, eran súper caros y venían de América. Y se hacían con un barro muy poco cocido. Y las mujeres bebían ese agua que huele como a petricor, al barro este húmedo, que es para los seres humanos y para algunos animales, es súper...
0: Para mí es muy fragrante. O sea, a mí
4: claro, muy evocador, sí, como que te gusta, te atrae, ¿no? Eso es por una bacteria y se supone que es para que tú puedas encontrar agua y la bacteria se expanda, pero nosotros estamos atraídos instintivamente por ello. El agua que se bebía en esos vasitos era de lujo, pero es que se comía. No sé muy bien por qué se comía. Y dice que era para que las mujeres adelgazasen, para controlar
0: la
4: maternidad.
0: ¿Pero sabes si se hacía frecuentemente o era una vez
4: solo
0: cada?
4: Para los ricos. Solo para las mujeres ricas. Pero a los niños también se les daba. Y se les daba porque precisamente en la infancia estaban en ese ámbito materno. Y muchísimos retratos antiguos se les ve con estas jarritas que se los llevan a algún tipo de criado para que se vea que son gente principal, que era como se decía en la época, la gente importante.
0: ¿Ya?
4: Y siempre se dice que es cosa de mujeres, pero es que también es cosa de niños.
0: Brutal. Oye, y el colegio, ya hablaremos de cuándo empieza el colegio como tal, que entiendo que es bastante después de la revolución industrial.
4: Después del siglo XVIII, cuando empieza a haber esta idea de cómo de la infancia y de meterles en un sitio específico con unos preceptores.
0: Pero antes solo estudiaban los ricos y entiendo que eran profesores privados, ¿no?
4: Solamente, por supuesto. O sea, primero estaban al criado normalmente de mujeres y luego las mujeres seguían al criado siempre de mujeres, tenían menos educación. Por ejemplo, el analfabetismo femenino siempre ha sido mucho más alto que el de los chicos. Pero los niños o ya tenían un tutor privado que se llamaba preceptor, o estaban a cargo de algún eclesiástico que también era preceptor, pero bueno, con un poco más de carga en lo religioso. Pero todo eso era privado. Claro, los nobles sí que estudiaban, pero tampoco como nosotros estudiamos hoy.
0: Estoy pensando, porque me has puesto aquí ahí, que, sí, que la vida de Mozart es la de un niño muy interesante. Creo que la podríamos, sí, me la podrías contar algún día con detalle. Si quieres, dame un titular, sí, pero me la podrías contar con detalle otro día, ¿no? Y hacer de estas biografías imposibles que hacemos.
4: Bueno,
0: nosotros,
4: es
0: ¿no?
4: que Mozart fue un niño prodigio, pero es que su hermana también fue una niña prodigio.
0: ¿Y eso? Eso no sabía yo.
4: Claro, es que nadie no es muy conocido, aunque en la época sí que lo era, porque en cuanto ella llega a la pubertad y se hace adolescente, se casa, tiene sus cosas, pues claro, deja de aparecer en el espacio público porque ya está mal visto para una mujer tener ese protagonismo, ¿no? Nosotros conocemos la vida de muchos niños, por ejemplo, de un niño que se llamaba Heineken, como la cerveza, pero no tiene relación, que con 2 años ya hablaba varios idiomas, con 4 años sabía leer y leía en francés, latín e inglés y se murió.
0: Se murió con 4 años.
4: Sí, pero era el niño sabio. Y de esto se conocen bastantes niños, incluso algunos niños que llegaron a ser universitarios. Y también alguna mujer. Que fíjate, nosotros también como tenemos de prejuicios con el pasado, que obviamente ya hemos dicho, o sea, había mucho machismo, no era igual que hoy, pero que también había estas vidas extraordinarias. Y tenemos que pensar también que incluso a veces gente que sus padres eran maestros, artesanos o que tenían algún tipo de taller, pues también llegaron a ser protagonistas. Por ejemplo, en España tenemos una escultora oficial que va a ser la Roldana, Luisa Roldán, que tiene taller propio, está a cargo de los reyes y firma sus obras con su nombre.
0: Estaba pensando que necesito, igual el jueves podemos hacer la historia de Mozart, que hacemos uno de estos de nuestras biografías y tal, y me haces la biografía de Mozart. Y esto de las mujeres que decías, como se ha hablado tanto a lo largo de la historia de mujeres que hicieron exitosos a sus maridos porque sus maridos eran los únicos que podían presentar o la solución para la cura de no sé cuánto, o la obra de tal para no sé qué. Mujeres que quizás no hayan sido... Están las clásicas, ¿no? Que era la de Einstein, ¿era uno?
4: Sí.
0: Que era muy, muy tal. Y después podríamos hacer una serie de esas en nuestras subsecciones, estas que nos gustan a nosotros.
4: Sí, vale. Además yo creo que es súper interesante, porque también, igual que los niños han sido muy olvidados, también las mujeres han sido muy olvidadas en la historia, como tú dices.
0: O sea, hasta el siglo XX nos empieza a ser un niño agustamente. Bueno, y el siglo XX, que pobres hijos,
4: oye,
0: en España.
4: Y tú fíjate también en una cosa, todos los niños que fueron a América, en los que nunca pensamos.
0: Claro, ¿verdad?
4: Tú sabes que los grumetes, que es de donde viene lo de grumetillo y todo esto, eran niños de unos 10 años que se embarcaban en los barcos a buscarse la vida, dejaban a su familia todo atrás y se fueron a América, y nadie piensa en ellos.
0: Es que por periodo, mira, me tengo que ir ya, pero bueno, seguiremos hablando de niños. Sí. El jueves hablamos otra vez.
4: Perfecto.
0: ¿Vale?
4: Un besito.
0: Ana Velasco, adiós.
5: Próxima parada a las 12, las 11 en Canarias. Enseguida la información.
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22: El ángel del Señor anunció a María.
23: Y concibió por obra y gracia del Espíritu Santo.
22: Aquí está la sierva del Señor.
23: Hágase en mí según tu palabra.
22: Y el Verbo se hizo carne.
23: Y habitó entre nosotros.
22: Dios te salve, María, llena eres de gracia. El Señor es contigo, bendita tú eres entre todas las mujeres y bendito es el fruto de tu vientre, Jesús.
23: Santa María, Madre de Dios, ruega por nosotros pecadores, ahora y en la hora de nuestra muerte. Amén.
22: Derrama, Señor, tu gracia en nuestros corazones, para que los que hemos conocido por el anuncio del ángel la encarnación de tu Hijo Jesucristo, alcancemos por los méritos de su pasión y su cruz la gloria de la resurrección.

0: Bien como León XIV nos ha interpelado para asomarnos a los dramas de nuestro tiempo y dejarnos su mensaje de esperanza desde su autoridad moral mundialmente reconocida.
1: Que ha sido también una suerte que los meses previos a la visita de España hayan sido momentos en el que León XIV ha ido emergiendo como eso que los medios llamáis una referencia ética mundial, ¿no? Pues haya podido aquí expresarse y expresar todo este aliento que hace de la dignidad humana.
0: Sobre el discurso del Papa en el Congreso, el presidente de la Conferencia Episcopal ha destacado su propuesta de prioridad a la dignidad de cada persona y para afrontar retos como los que plantea la inteligencia artificial o las migraciones, con pactos de Estado y con propuestas a largo plazo por encima de la polarización, ha aclarado Luis Argüello que él no ha pedido elecciones, solamente ha recordado las tres opciones que contempla nuestra Constitución ante situaciones complejas.
2: 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Bien, pues no tiene que hacerlo, no tiene que gastar papel. 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Y en otro apunte, los jóvenes españoles relacionan el deterioro de su salud mental con los problemas para acceder a una vivienda. Son datos del Consejo de la Juventud y de la FAD en los que se revelan que la situación es peor entre quienes tienen que destinar más de la mitad de sus ingresos a pagar una casa. Sefi García.
3: El 42% de los jóvenes que dedican más del 30%, que es lo indicado, de los ingresos a pagar la casa, perciben deterioro emocional. Si además tienen una situación económica mala, el porcentaje escala por encima del 63%, 6 de cada 10. El informe señala que los menores de 34 años necesitan entre el 40 y el 50% del salario para pagar esa vivienda si comparten piso, y hasta el 80% si viven solos. Si además quieren ahorrar, el malestar emocional se multiplica. Ana Santa María es de FAD.
4: No me atrevería a afirmar de esta forma, ¿no?, que como sociedad estamos creando una generación de personas más enfermas por la crisis de la vivienda, pero sí, de lo que no hay duda es de que como sociedad no estamos contribuyendo a facilitar unas transiciones a la vida adulta con autonomía, con independencia, en condiciones de dignidad.
3: Recuerda, Alberto, que la media de edad de emancipación en nuestro país está un poco por encima de los 30 años. Solo 14 de cada 100 de los menores de 29 años consiguen irse de casa.
2: La Comunidad de Madrid ha invertido más de 4,5 millones de euros para impulsar el desarrollo turístico de la comarca de Las Vegas y la Alcarria madrileña, donde me encuentro. Don Miguel Ángel Pulido es el alcalde de uno de estos municipios, Colmenar de Oreja, y nos acaba de explicar aquí en Herrera en COPE los atractivos de este destino que está, mire, a menos de una hora de la capital.
5: Tenemos una gran oferta, sobre todo de naturaleza, olivares, viñedos, páramos, vegas. Estamos regados por los ríos de Tajo y el Tajuña. Y luego tenemos 4 de las 11 villas de la Comunidad de Madrid, que son Villarejo de Salvanet, Chinchón, Colmenar de Oreja y Nuevo Baztán. Tenemos un gran patrimonio cultural, grandes monumentos.
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2: 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Y hoy turno para las dos finalistas de hace 4 años, Dani Asenjo.
8: Argentina, la actual campeona, y Francia. Y todo se podrá escuchar en tiempo de juego. Argentina será de madrugada a las 3 contra Argelia. Francia lo hará a las 9 ante Senegal. Además, a las 12 de la noche, Noruega-Irak. Y a las 6 de la mañana, Austria-Jordania. Por su parte, la selección española ya está de vuelta en Chattanooga tras empatar ayer contra Cabo Verde. Hoy entrenamiento de recuperación para los internacionales. El próximo partido de España el domingo contra Arabia Saudí. Y al margen del Mundial, el Real Madrid acaba de anunciar la renovación de Rüdiger, Melchor Ruiz.
9: Un acuerdo que estaba cerrado hace meses, pero que el Real Madrid ha hecho oficial en el día de hoy a través de un comunicado donde dice que se amplía una temporada más el contrato con el central alemán hasta el 30 de junio del 2027. Rüdiger, que tiene 33 años y que está disputando el Mundial con Alemania, defenderá por quinta temporada consecutiva la camiseta del Real Madrid.
8: Y a esta hora en Madrid se está inaugurando el circuito de Fórmula 1, Carlos Miguel.
10: Sí, el circuito de Fórmula 1 de Madrid ya tiene la bandera, que es la bandera más grande de Madrid, en su curva 3, lo han estado ahí las autoridades y Carlos Sainz, que es el embajador de la pista, una pista que ha sido revisada ya por los equipos de Fórmula 1, estuvieron concretamente ayer y quedaron muy impresionados con los boxes más grandes del Mundial de Fórmula 1.

0: con un trazado que va a ser muy exigente para los pilotos, con la espectacular Monumental, 24% de desnivel, una curva peraltada ciega, como gran protagonista.
1: Recuerden la cita, Gran Premio de España, el fin de semana del 11 al 13 de septiembre.
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12: La Comunidad de Madrid custodia grandes tesoros, como las canteras de piedra de donde nació el Palacio Real. Continuamos desde la almazara Oleum Laguna en Villaconejos, un rincón ideal para bajar el ritmo, subir el sabor y descubrir Madrid, el Madrid que no te esperas. En Herrera en COPE con la Comunidad de Madrid. Después del empate de España en su estreno en el Mundial, nos queda solo confiar en que nos vaya mejor con Arabia Saudí el domingo. Nos lo contarán los enviados especiales de COPE, desplegados en Estados Unidos, que, por cierto, nos están descubriendo cosas más allá de lo deportivo. Por ejemplo, los coches sin conductor, que se lleva moviendo ya unos cuantos años por Estados Unidos. No sé si por Atlanta, Pilar García Lagrange. Sí,
13: por Atlanta también. ¿Qué tal, Alberto Herrera? Pero les ha sorprendido. Están en Atlanta, están en Miami, están en Chicago, están en Los Ángeles, están en Nueva York. Se ha hecho viral un vídeo del partidazo en el que nuestro compañero Álvar Madrid se monta en uno de esos coches que circulan por la ciudad como taxi sin que nadie los maneje. Escucha.
14: El partidazo en modo automático. Aquí vamos, en Atlanta, camino del estadio donde debuta la selección española, bueno, contra Cabo Verde.
13: La verdad es que impresiona ver cómo el volante se mueve sin que haya nadie en el asiento delantero. Vamos a hablar con Alba en el mediodía COPE para que nos cuente cuál ha sido su experiencia, ¿verdad? Y también con Carlos Lentisco. Este señor es profesor en la Universidad Politécnica de Madrid. A él le hemos hecho la pregunta del millón: ¿cuándo vamos a ver algo así en España? Y de momento aquí lo que tenemos son programas pilotos, nos ha contado, aunque se trabaja para que también sea una realidad.
15: La tecnología está avanzando más rápido que la regulación. Ahora mismo hay un real decreto que modifica el Reglamento General de la Conducción y que nos va a dar ese marco regulatorio que necesitamos para que la conducción autónoma se despliegue lo antes posible.
13: De hecho, en ciudades, Alberto, como Madrid, ya se está buscando la forma de implantar cuanto antes estos taxis sin conductor, lo que abre, por cierto, pues muchos debates.
12: Te escucho a partir de la una, Pilar.
13: Pues ahí te lo contaremos. Hasta luego.
12: Por favor, Naranjo, describe los movimientos que estoy haciendo ahora mismo.
16: Estás abriendo una botella de aceite, una botella preciosa.
17: Por muy cierto, bonita, de un turquesa mate.
16: Sí. ¿Vale?
12: Lo estoy sirviendo, ¿dónde? ¿En un plato?
16: En un plato, efectivamente. ¿Vale? Lo podía echar en el suelo, pero estaría feo.
12: Seguid describiendo. Seguid describiendo.
16: Has cogido una miga de pan grande, ¿vale? El pan está magnífico, por cierto.
12: Sí.
16: Y está haciendo un barquito que te vas a meter entre pecho y espalda.
12: ¿Y por qué?
16: Porque lleva levantado desde muy temprano y tiene que meterle vitamina.
13: Y eso está buenísimo.
16: Y además no engorda.
12: ¿Habéis probado el aceite?
17: Oleo Laguna. Esta mañana.
16: Sí.
17: Extraordinario.
12: Estamos, si me permitís terminar en pedazo de pan,
17: llena,
12: en Oleo Laguna, es una almazara en Villaconejos, es una almazara que tiene desde el año 2017 y que lleva el que ya es mi hermano, Pedro Laguna. Pedro, ¿cómo estás?
18: Buenos días, Alberto.
12: Como hermano ya para toda la vida. Oye, que no me dejes mal, que esta gente luego se mete conmigo, ¿eh? Porque
18: encantado de que estéis aquí con nosotros haciendo el programa en directo.
12: Oye, Pedro, cuéntame una cosa. Hemos dado una vuelta por la almazara esta mañana. Me has dicho que esto lo montasteis en 2017, ¿verdad?
18: Sí, esto, la verdad es que somos la almazara más joven ecológica de la Comunidad de Madrid. Estamos en el polígono de Villaconejos y está formada por dos hermanos, mi hermana Pilar y yo. Uh-huh. Y nuestra apuesta ha sido, y queremos que siga siendo, la calidad. Para ello lo que hacemos es elaborar aceites de cosecha temprano premium con el fin de obtener aceites de alta intensidad aromática y, sobre todo, lo que me gusta de muchos, que tengan muchos matices en boca.
12: Uh-huh.
18: Y pruebas de esa apuesta por la calidad son los más de 50 reconocimientos a nivel nacional e internacional que hemos obtenido, siendo dos veces mejor de España y cuarto mejor del mundo.
12: No, sois hermano, hermana, Tres Niños Maravilloso, sí, que parece que es la misma plantilla que la habéis hecho tres veces.
16: El mayor, además,
3: el mismo, pero con 2 centímetros más.
12: Que le pedí, no lo pueden negar. Es que me decías, por destacar el carácter familiar de la Almazara, que tu niño de 19 es el que coge el tractor a las 4 de la mañana para traer la aceituna.
18: Efectivamente,
12: ¿no?
18: Mi hijo el mayor, la verdad es que estoy encantado con los tres y agradecidísimo porque me ayudan muchísimo, no os podéis imaginar. Y el mayor, que es Pedro, pues que ha recogido este año la aceituna con una vendimiadora que ha comprado y efectivamente a las 4 de la mañana. Papá, vamos, ya hace fresquito, vamos a primera hora. Y lo ha cogido todo él, lo ha hecho fenomenal. Y ahí también está el Tony, tema de la caída del aceite.
12: Tony Goyo Naranjo, cuento algo que me ha llamado la atención del paseo que he dado esta mañana por la Almazara, porque claro, ¿cuáles son? En España tenemos grandísimos aceites, ¿no? ¿Cuáles son las características o las necesidades que hacen de un aceite premium a un aceite bueno? Yo he visto las máquinas que tienen aquí, que además de ser máquinas nuevas, me habéis dicho el proceso de limpieza que hacéis en las máquinas es fundamental para el sabor del aceite, ¿no?
18: Yo pienso que la calidad de un aceite, principalmente la materia prima, es para mí es un 70%. Buena materia prima, saber cuándo se recoge, el momento óptimo de recogida y, por supuesto, que también luego pues hacer un buen proceso de elaboración y trabajar en frío. Y lo que tú dices, la limpieza es fundamental porque estamos hablando de un zumo de aceituna. Entonces es imprescindible que todo por donde circula esa pasta y ese zumo después esté todo impoluto e impecable. Y eso lo miramos mucho.
12: Explícanos una cosa, Pedro, porque sabes que esto que se decía antes, Naranjo, del primera prensa. Yo quiero primera prensa. Sí, ya no existe, ¿no? La primera prensa.
18: Eso está bien que lo preguntes porque todavía hay mucha gente que efectivamente sigue pidiendo primera presión y ya no existe primera presión porque las prensas están ahora en los museos. Claro. Ya no trabajamos de esa forma. La forma de trabajar nuestra es un sistema mecanizado continuo donde obtenemos un zumo de aceituna y lo que ponemos en la etiqueta ahora es extracción en frío. Lo correcto es decir extraído en frío porque trabajamos, todo el proceso está por debajo de 26 grados de temperatura, nosotros bastante menos.
12: Una cada uno.
17: Ahora, le estaba comentando hace un ratito que he perdido 13 kilos, me ha dicho, te veo más delgadito. Digo, bueno, sí, desde septiembre con una dieta súper equilibrada en la que no ha faltado ni el vino ni el aceite de oliva virgen extra de calidad. No engorda, eso está claro, pero es que tengo una analítica de un niño pequeño. ¿Ayuda a nuestra salud consumir aceite de buena calidad?
18: Pues, Goyo, ayuda y muchísimo, porque nosotros, por ejemplo, elaboramos en verde completamente y con esto que conseguimos, más contenido en polifenoles. Este es un antioxidante espectacular que sirve como conservante natural para el propio aceite, que le ralentiza y se estropea más lentamente y... puedo decir hoy además, y ya podemos poner incluso la etiqueta, que reduce los niveles, regula el nivel de colesterol, aumentando el bueno y disminuyendo el malo. Por supuesto, todo esto acompañado, como tú bien haces, mediante una dieta mediterránea, o sea, una dieta saludable, y ejercicio, un poquito de ejercicio. Claro. Pero 2 cucharadas soperas son suficientes al día de un aceite virgen extra de calidad, sobre todo si ha elaborado en verde mejor, para garantizar todas esas cualidades positivas que nos aporta a nivel salud.
3: Yo quería preguntarle a Pedro por el diseño de las botellas. La importancia que hoy en día se le da al diseño de las botellas de aceite, eso no se le...
12: Es que son preciosas. Las cuatro que tengo delante son preciosas.
3: Antes se metían en una botella de cristal y para adelante, ¿no? Sí. O a granel,
5: o
3: muchísimo.
5: Plástico.
18: Nosotros, plástico. Nos parece fundamental y lo más importante es el interior, el virgen extra, pero lo primero que vemos cuando vamos a comprar es el diseño. Entonces consideramos que es importante que haya un equilibrio entre la calidad del aceite y también visualmente lo que es el diseño del producto. Y nos gusta minimalista, moderno, que es precioso, muy sencillo, y creo que está gustando mucho.
12: ¿Tony?
7: Yo creo que una de las cosas que podéis mostrar es el diseño y cómo lo habéis llevado a cabo. Pero estaba de moda ir a las bodegas, ¿no? Ahora el oleoturismo existe... Y yo creo que viendo lo que tenéis aquí, lo que podéis demostrar, se pueden visitar, ¿no?
18: Nosotros, de hecho, hacemos, desde que empezamos, hace 8 años, empezamos a hacer el turismo y lo que hacemos es unas visitas al campo, donde tenemos los olivos rodeados de mantos de lavanda, que visualmente es un espectáculo.
7: Precioso.
18: Comentamos que nuestra almazara es ecológica 100% y, bueno, regresamos a la almazara, donde les explicamos todo el proceso de elaboración, vemos maquinaria, si estamos elaborando, lo ven en directo. Y terminamos donde estamos ahora.
7: Una cata de aceites,
18: donde estamos ahora, con tres aceites de tres variedades diferentes, y luego les ponemos un poquito de pan con tomate para dejar un buen sabor de boca.
17: Si se está poniendo del revés.
5: Sí, la verdad que si no me paráis, me voy a acabar.
7: Vamos a seguir preguntando y él sigue ahí con los aceites.
5: Me voy a cargar el obrador de pan entero.
18: Que lo diga un andaluz, pues yo creo que más orgullo todavía.
5: Pedro, ¿qué le da el picor a un aceite? ¿Es el tipo de variedad de aceituna?
18: Sí, el picor, tengo que decir que el amargo y picante es un atributo positivo del aceite. O sea, lo importante es que esté bien equilibrado el aceite. Y el picante lo da la propia variedad. Una variedad cerverquina suele ser más suave. Una variedad picual, como estás probando ahora con Icabra, es más potente, pica y amarga más. Y es algo natural, porque si cogemos una aceituna del árbol, que no lo recomiendo, yo hubo un importador que vino danés, sin darse cuenta, cogió una aceituna, se metió a la boca, empezó a escupir, no sabía. Bueno, pues si lo tomamos, pica y amarga. Por lo tanto, como estamos hablando de un zumo de aceituna solamente, pues el aceite tiene que picar y que amargar.
7: ¿Y esos árboles jóvenes o centenarios?
18: Árboles jóvenes y centenarios, y nada tiene que ver. Esto no es como el vino, que cuanto más vieja es la cepa, mejor, menos racimos y mayor calidad de vino tenemos. En el caso del aceite, da igual que tenga 5, que tenga 100, que tenga 1000. Lo importante es coger la aceituna en su momento adecuado y que esté sana y en buen estado. Pero te va a dar exactamente la misma calidad.
5: Yo, fijaos el nivel de detalle, que cuando daba un paseo por la almazara, entraba dentro de la nave, me ha pasado por una parte, dos esclusas, que estaba el aire acondicionado puesto. ¿Tenéis el aceite con el aire acondicionado?
18: Con aire acondicionado, ahora que llega la época de calor, llega el verano, pusimos aire acondicionado para tenerlo siempre a una temperatura constante y protegida del calor. Es muy importante mantenerlos fuera de la luz, del calor y del aire.
5: Oleón Laguna vende todo lo que produce.
18: Gracias a Dios, de momento, todo lo que producimos de nuestra propia cosecha lo comercializamos. Casi todo aquí en Madrid, y ahora hemos empezado en Austria, en Polonia y en Suiza.
5: Lo que tenemos que hacer en España es montar embotelladoras gordas, ¿no? Aquí, para que no se lleve a Italia el aceite sin embotellar.
18: Eso sí es verdad.
5: ¿Eso sigue pasando o no?
18: Sigue pasando. Nosotros también, toda nuestra propia cosecha lo embotellamos, pero luego compramos aceituna de aquí, de Villaconejos, certificada ecológica, que lo cuidan súper bien y que tienen una calidad extraordinaria de aceituna. Uh-huh. Lo transformamos en aceite, y sí es cierto que vendemos a Italia también y a Francia.
5: Uh-huh. Va a ser la primera vez que pida un mangazo, pero es que le he mandado a mi padre una foto de cómo
17: está vuelto loco.
5: Me ha mandado una foto de cómo estaba yo comiendo pan y me escribe y dice: oye, no se te ocurra venir sin traerme una botellita.
18: Tiene una botellita ya preparada para todos vosotros y, por supuesto, para Carlos. Y vamos.
5: Bueno, Pedro Laguna es gerente de Oleum Laguna. Un aceite, la verdad, fantástico. Lo has probado todo, ¿verdad?
16: Está ahí. Todo, sí.
17: No, es extraordinario.
16: Y cuando te toma el aceite, puede coger la botella y llenarla de perfume.
5: De whisky, porque la verdad que
16: es preciosa.
17: Son muy bonitas.
5: Sí. Pedro, muchísimas gracias por abrirnos las puertas de tu casa.
18: Aquí,
5: y que sigas haciendo tan buen aceite.
18: Muchísimas gracias, de verdad, a todos.
5: Un abrazo. Encantado. A ti y a toda tu familia.

0: ahora volvemos con María José Navarro en nuestras citas ciegas de todos los días. Pero para eso me tiene que dar un momento y tiempo para su información local. Un segundo, le dejo con Dressler, que es muy agradable.
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13: Son las 12 y 20, 11 y 20 en Canarias. Y todavía queda mucho por contarle. Seguimos adelante con la información que le afecta en su COPE más cercana.
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14: ¿Sabes que hace muy poco el atún rojo del Atlántico, que es una de las especies más emblemáticas y valiosas del Mediterráneo, estuvo durante años al borde del colapso debido a la sobrepesca? Hoy nos vamos hasta Santa Pola y Altea, porque unos científicos siguen desde allí, desde Santa Pola, las migraciones del atún rojo para descubrir sus grandes secretos. Ya se han marcado 163 atunes en 4 años. Es decir, los han pescado, les ponen un aparato que recoge información y así pueden comprender mejor una especie que desempeña un papel fundamental en los ecosistemas marinos del Atlántico y del Mediterráneo. Pero escucha, estos animales pueden pesar desde 50 kilos hasta más de 400 o 500 kilos. ¿Te imaginas esa lucha para sacarlo a superficie, marcarlo y soltarlo de nuevo? Bienvenido a Herrera Incope Comunidad Valenciana, soy Borja Rodríguez. Te explico el por qué lo hacen y el cómo. Y te adelanto que hoy es el primer día de veda del atún.
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0: Fede Valls es uno de los cofundadores de Scientific Angle Tour, que está con nosotros. Fede, buenos días.
1: Buenos días.
0: ¿Qué tal? Bienvenido a Herrera en Cope en la Comunidad Valenciana. Oye, explícanos exactamente en qué consiste vuestro proyecto, qué es lo que hacéis.
1: Scientific Angle Tour es una plataforma permanente de marcaje de peces al servicio de los científicos y de la ciencia. Tiene tres objetivos. El primero es acercar los pescadores a la ciencia, porque los científicos que tienen que hacer este trabajo de marcaje, pues muchas veces no disponen de pescadores, de embarcaciones. El objetivo es establecer jornadas de marcaje en el momento del año que los científicos quieren tomar marcar estos peces, y en las localidades que también deciden en función del movimiento de estos grandes peces. Son peces migratorios que van en función de la edad y de la época del año moviéndose por diferentes lugares, y nosotros lo que hacemos es organizar estas jornadas de marcaje en el momento que ellos nos dicen para poder marcar los peces que los necesitan. El segundo objetivo de Tagging Tour es sensibilizar y formar a los pescadores. Los pescadores que vienen reciben formación, están en contacto con los científicos, y esto es bueno para científicos y pescadores porque los científicos aprenden mucho de los pescadores creativos y los pescadores de los científicos. Y el tercer objetivo, yo diría que no menor, es dar a conocer a la sociedad, y en esto os agradezco esta colaboración, que los pescadores recreativos son necesarios para la ciencia. Su trabajo desinteresado hace que pues los científicos puedan trabajar con estos grandes peces y obtener datos que sirven para conocer mejor estos animales, conocer mejor sus migraciones y después para poder tener datos para gestionar mejor las pesquerías de esos animales.
0: Hoy hablaremos, de hecho, con una de ellas, con una pescadora local, con Andrea, a continuación. Fede, ¿cómo es de importante hacer el seguimiento de estos atunes?
1: Pues sí, para establecer las cuotas de pesca, etcétera, etcétera, hacen falta datos. Uno de los datos viene de las propias pesquerías, de las declaraciones de pesca. Otro de los datos proviene de las campañas que se hacen de estudios larvarios, captura de larvas en las zonas, y es otro indicador. Otro dato viene de vuelos independientes de avistamientos de atunes. Y otro dato viene del comportamiento que tienen, que se obtiene a través del estudio de estas marcas que van recogiendo datos de temperatura, presión, luminosidad, que permiten a los científicos ver el recorrido tanto en superficie, en longitud, latitud, como en profundidad, y relacionar este comportamiento con fenómenos oceanográficos, con otros stocks de peces, etcétera, etcétera. Todos estos datos, modelos matemáticos, después sirven a ICAT, a estudiar todo su comportamiento y a tomar decisiones para garantizar la correcta explotación y la supervivencia de este techo. Este plan de recuperación que tú mencionabas ha sido clave para la recuperación de estos animales.
0: Creo que me comentabas, y sí que me gustaría que nos lo explicaras, tenéis controlado un ejemplar de, creo que hace un par de años, que lo hicisteis frente a las costas de Santa Pola. Cuéntanos.
1: Exactamente. Nos encontramos hace el año pasado en que una de estas marcas, un pescado marcado en Santa Pola el 24, salió por el estrecho, se fue hacia Terranova. Estuvo 3 meses comiendo seguramente arenque cuando se empezó a enfriar la temperatura, que ya vamos a llamar para sus necesidades fisiológicas era demasiado baja. Se desplazó hasta los bancos subsaharianos por debajo de Canarias, estuvo un mes comiendo y después volvió hacia Santa Pola. La curiosidad además es que la marca se liberó y se recuperó a pocas millas del lugar donde había sido marcado el anterior.
0: Pues Fede, gracias por estar con nosotros y contarnos este proyecto. Un abrazo fuerte.
1: A vosotros, muchas gracias, igualmente.
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0: Pues déjame que vaya ahora a hablar con nuestra pescadora local, que además me dicen que es muy buena. Está en Altea. Ella es Andrea Martínez. Andrea, buenos días.
4: Muy buenos días.
0: ¿Qué tal? Muy bien, fenomenal. Oye, hay que decir una cosa, que esta entrevista la hemos grabado ayer lunes, porque a estas horas, martes, estáis ya supongo que estaréis a estas horas en alta mar, porque hoy es el primer día de veda del atún, ¿verdad?
4: Efectivamente. Ojalá y así sea, y estemos no simplemente en alta mar, sino que estemos en combate con algún gigante.
0: Oye, Andrea, vamos a explicar un poquito a la gente que nos está escuchando. Hoy se abre la veda, es decir, los atunes que hoy pesquéis, que ojalá sean muchos y grandes, esos ya sí que os los vais a quedar. Pero ha habido una temporada donde no se puede pescar, pero lo habéis hecho para este proyecto científico. ¿Cuál es el objetivo y qué es lo que habéis hecho, Andrea?
4: Efectivamente, así es. Pues antes de que comience la veda, todos los años, bueno, desde 2023, colaboramos con Scientific Angler, con Tagging Tour, que es un proyecto proyecto muy, muy bonito, la verdad, porque pues bueno, pues nos dedicamos a colaborar con los científicos para hacer una captura del ejemplar del atún rojo. Hacen un marcaje, que significa que se le implanta al animal una marca electrónica, que dependiendo del tamaño del animal, de lo que vayan buscando en este caso los científicos, será una marca que le dure un año, dos años o hasta cuatro años, y es una marca pues que nos ayuda a durante todo el año estudiar el comportamiento, profundidades en las que se desplazan, alimentos.
0: Oye, y en esta temporada en la que habéis podido realizar este estudio científico, esta pesca, ¿cuántos ejemplares habéis pescado y de cuántos kilos más o menos?
4: Pues mira, en este fin de semana, que lo hemos hecho en Santa Pola, se han registrado 7 marcas en total. Es verdad que esperábamos hacer alguna marca más, pero bueno, el tiempo no lo ha permitido mucho. Y bueno, además del tiempo, que nos hemos dado cuenta que este año los ejemplares están siendo muy, muy grandes. Y bueno, pues se han hecho unas marcas que oscilan entre el atún más pequeño que se marcó, eran aproximadamente 80 kilos, hasta el más grande, que fueron 2 metros 86, que pesaba 304 kilos.
0: ¿Y conseguís sacar, por ejemplo, ese atún de 304 kilos, lo conseguís sacar?
4: Sí, bueno, es muy complicado de entender, y es cierto que invitamos a mucha gente a informarse un poquito, porque es alucinante cómo con una caña, con un hilo, con una línea, haces un combate con un ejemplar de este tamaño y consigues tras un combate a lo mejor de pues una hora aproximado subir el ejemplar a flote para implantarle esta marca, este GPS.
0: Oye, Andrea, vamos a ver, en esa pelea de imagínate, lo estás comentando, de una hora con un bicharraco de más de 300 kilos con un hilo, ¿cómo consigues subirlo hasta arriba? Entiendo que ya por agotamiento el bicho se agotará, pero claro, tú también acabarás reventado. Y cuando está arriba o no sé si está al lado del barco, ¿le ponéis la marca o cómo lo hacéis?
4: Efectivamente, a ver, es un proceso muy largo, pues desde que el atún pica, por decirlo de una manera, se come el cebo, empieza, entre comillas, una hora de estrés, diversión a la vez, pero mucha concentración, porque lo que intentamos es que el animal suba a la superficie lo antes posible para que no sufra, porque en muchos casos el atún puede morir infartado por estrés o cualquier otra posibilidad. Y lo que buscamos es hacer un combate lo más limpio y rápido posible para que no sufra estrés. Se le implante la marca. ¿Cómo se hace esto? En este caso, el barco de recreo, el que colabora con los científicos, se llama Boga Grip. Es un aparato que utilizamos para enganchar al atún por la parte de la boca, y con esto pasárselo a la embarcación de marcaje, y ellos son los que muy breve, suben el atún a la plataforma. Todo esto lo hacen pues con muchísimo cuidado, muchísimo tacto. Le ponen una manta húmeda en los ojos para que no se estrese, se le inyecta una bomba de agua para que vaya hidratándose, y en ese momento súper breve le implantan el GPS en la parte de la aleta dorsal. 2-3 minutos, vuelve al mar y hasta la próxima.
0: Bueno, allá donde estés o donde estéis, Andrea, en cualquier punto del mar del Mediterráneo que ahora mismo estaréis pescando, os enviamos un fuerte abrazo y gracias por estar con nosotros.
4: Muchas gracias.
0: Gracias, Andrea. Con ella llegamos a las 12:30 del mediodía. Sigues con lo que más te interesa en Herrera en COPE. Feliz.
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5: Estamos en las 12:30, 11:30 en Canarias. 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
6: Quedan exactamente 89 días y 2 horas para que la Fórmula 1 regrese a Madrid después de 45 años. Va a ser del 11 al 13 de septiembre. Hace unos minutos se ha presentado Madring, que es el circuito de carreras que será la sede del Gran Premio de España de Fórmula 1 hasta 2035. El circuito tiene 5 kilómetros y pico, 22 curvas, donde se van a registrar velocidades superiores a los 300 kilómetros por hora. El recinto tiene capacidad para 120.000 espectadores. Estos son algunos de los datos que controla como nadie Mamen Vizcaíno.
7: Hola Alberto, ¿qué tal? Muy buenas tardes.
6: Buenas, Mamen. Oye, hoy vas a tener la oportunidad de recorrer el circuito, ¿no?
7: Sí, bueno, estoy contando los minutos, de hecho, para que eso ocurra. Eso va a ser cuando termine el acto institucional en el que estamos ahora mismo, aunque ese circuito, bueno, pues ya las autoridades han tenido la oportunidad de hacerlo. Están aquí, pues te puedes imaginar, la presidenta de la Comunidad de Madrid, el alcalde de Madrid, el presidente de IFEMA, el embajador de este circuito, de Carlos Sainz, está el hijo y también está el padre. Y bueno, y ahora mismo estamos en la parte más institucional, ¿no? En la parte de los discursos. Se han recorrido ya esas tres primeras curvas a pie, lo han hecho las autoridades, después se ha izado la bandera y bueno, pues la verdad es que ha habido un momento muy bonito. Yo no sé si podemos escucharlo, creo que sí, que tenéis el sonido por allí, justo cuando os ha sonado el himno de España. Que puede que suene un poco raro, lo que pasa es que estaba interpretado por un cuarteto y justo, bueno, pues a los pies del mástil de la bandera, que, bueno, es una bandera impresionante. Yo estaba justo ahí al ladito y, bueno, es una bandera impresionante. Oye, incluso mayor que la de Colón, ¿eh?
6: Pero y escucha una cosa, Mamen, que me has dado un detalle que no puedo pasar desapercibido. Me dice, voy a recorrer el circuito. Escúchame, agárrate bien, no sé cómo se llama. Llevamos todos buscando 5 minutos a ver cómo se llama el agarrador este, el que te agarra con cuando está. Agárrate bien, que eso, la velocidad del Astra es...
7: Bueno, pero si aún me montara en un monoplaza, pues me tendría que agarrar. Pero bueno, que van a ser, el circuito lo vamos a recorrer en 3 autobuses de
6: la que va
7: ICE.
6: En autobús, hombre, claro.
7: Vamos en autobús, nosotros somos más modestos, ojalá, vamos. Si me monto yo en un coche de carreras.
6: Oye, hay una curva, creo que es conocida como la Monumental, que, en fin, el nombre es un poco declaración de intenciones, ¿no?
7: Pues sí, sí, bueno, pues la Plaza de Toros de Las Ventas, la Monumental, es muy representativa de Madrid. Es una curva que ya está totalmente terminada, ya está acabada. Es la curva número 12 de las 22 que tiene el circuito. Tiene un 24% de peralte y los pilotos van a estar recorriéndola 6 segundos. Son 550 metros de longitud. Y lo más importante de todo, quizá, es que tanto el circuito y toda la infraestructura ha recibido ya, por supuesto, el visto bueno de la FIA y también de los pilotos, que según me ha contado antes Carlos Miquel, nuestro especialista en Fórmula 1, ya lo han recorrido también los pilotos y han dado el visto bueno.
6: Qué bueno, oye, pues estoy loco porque llegue el circuito la Fórmula 1 a Madrid, que ojo, por la Fórmula 1 además se pasean, no sé cuántos famosos vendrán de otras partes del mundo, espero que sean la mayoría españoles, porque eso pasa en los circuitos cuando...
7: Vendrá mucha gente de fuera, porque tiene una proyección internacional altísima, grandísima. De hecho, mira, todos los discursos ahora de presentación, que estamos ahora en plena presentación, se están haciendo en español, en castellano y en inglés.
6: Pamén, ten cuidado en el autobús, no vaya a ser que le pise más de la cuenta, y ten cuidado, te necesitamos.
7: Sí, me agarraré a los asideros de aquí de arriba del techo, no te preocupes.
6: A ver, un beso.
7: Gracias, chao. Alberto, hasta luego, chao.
6: María José Navarro.
2: ¿Cómo se llama la de Mónaco? ¿La curva oblonga?
6: Ah, pues no lo sé, pero no sé. Mónaco es un circuitazo increíble, ¿verdad?
2: Sí, sí, en esa cosa que es como de Marbella, en la época de Jesús Gil y Gil, que me recuerda muchísimo Mónaco. Sí, bueno, oye, como todos sabemos, Alberto, el problema de la vivienda en España es una preocupación creciente que parece tener una solución difícil y lenta. Muchos jóvenes, incluso españoles de mediana edad, tienen que seguir viviendo en la casa familiar sin posibilidad de independizarse ni formar una familia. Un 70% se emancipa a través del alquiler y el 87% de ese 70% comparte la vivienda con otras personas. Claro, la salida es compartir piso, pero eso a veces no sale bien y aparecen los problemas de convivencia. Pues ya existe una aplicación para hacer match con tu compañero de piso.
6: ¿Qué dices? Mira, de verdad, se nos escapan las mejores. O sea, esto que dice, ya no hay ideas, ya que se ha inventado el chupachú, la fregona y ya se le ha puesto el palo todo, ya no hay ideas. Se nos escapan las mejores porque esta estaba clarísima.
2: Bueno, pues lo han hecho dos personas que tienen 12 años. O sea, de verdad, ahora lo vas a escuchar. La aplicación se llama Domate o Domate y ha sido creada por dos estudiantes de la Universidad Politécnica de Valencia. La plataforma funciona realmente como una aplicación de citas y conecta personas con gustos parecidos para asegurar la compatibilidad, pero es que además también ha sido pensada para los propietarios que tienen un problema de desconfianza en el mercado de alquiler. Pero es que además las inmobiliarias también están invitadas, porque se trata de un sistema triangular de valoraciones que permite al inquilino y al propietario valorarse mutuamente y a la inmobiliaria a ser valorada. Es un sistema de reputación a tres bandas.
8: El alquiler en España está roto. Así se arregla el domain. El propietario publica su piso y define el tipo de inquilino que quiere. A partir de ese momento recibe solicitudes, acepta las que encajan y habla con los inquilinos a través del chat de la aplicación, manteniendo su privacidad intacta. Hablan, se conectan, resuelven dudas y cuando el propietario tiene claro quién quiere su piso, le envía la reserva desde el mismo chat. Cuando los inquilinos lo aceptan, empieza la estancia. Y el chat sigue siendo vuestro canal para hablar, para resolver incidencias, para todo lo que venga durante la convivencia. Y todo dentro de Domain, de principio a fin.
2: Pues es así como suena, ¿eh? Arnau fue el que tuvo la idea y Juan fue el que dijo, con esto vamos a tirar para adelante. Arnau Bernabéu es uno de los creadores de esta aplicación, que espero que tenga ya todas sus funcionalidades operativas, porque se esperaba que en estas dos primeras de junio ya estuviera totalmente a tope. Arnau, ¿cómo estás?
6: Arnau, muy buenas.
9: Hola, muy buenas.
6: Oye, lo primero, decía, se nos escapan las mejores, porque claro, uno cuando lo escucha dicho, que lo ha explicado muy bien María José, dice, coño, como no se me ocurría antes, habiendo una necesidad imperiosa, tan importante, tantos agentes que participan en una operación como esta, ¿por qué no canalizarlo todo a través de un servicio digital? Yo estaba pensando ahora mismo en Airbnb, que por cierto son también buenos amigos de este programa, pero ¿cuál es la diferencia? ¿Es porque vosotros también os dedicáis a la larga estancia?
9: De hecho, nosotros nos preocupamos solo por la larga estancia, que es lo que hemos sufrido tanto, o sea, como estudiantes, realmente. Uh-huh. Entonces, nosotros vimos un problema que sufría la mayoría de gente y que realmente como estudiante, que es lo que somos nosotros, te puede arruinar la vida o una mala convivencia. Y el propietario uh-huh. le puede arruinar un año de su vida, básicamente, estar con gente que no congenia entre ellos y que encima pues tiene problemas con él, ¿no? Y por eso hicimos la app que creemos que soluciona todos los problemas relacionados con la convivencia, sobre todo de larga estancia.
6: Arnau, además, el hecho de congregar y de simplificar el trámite hace que baje el precio, ¿o no es uno de los objetivos principales de la aplicación?
9: A ver, nosotros cuando hablamos con propietarios nos dijeron que una de las grandes inseguridades que ellos tenían era alquilar a gente que no conocían. Y por eso hacían un filtrado y lamentablemente ese filtrado era el dinero. Claro. Si subían el precio del alquiler, se aseguraban que la gente que entrara, en teoría, era más apta para vivir. Si nosotros creamos o conseguimos crear un sistema de confianza que cree una confianza previa, no hace falta subir el precio del alquiler. De hecho, nuestro propietario, pues hemos tenido tan buena relación que seremos de los precios más bajos en Valencia de alquiler. Así que nosotros queremos crear un sistema de confianza. No aseguramos que este sistema vaya a cambiar el mercado, pero creemos que podemos ayudar a que cambie.
6: ¿Pero y está funcionando ya? O sea, hay gente que ya puede alquilar a través de Doommate, me ha dicho ese tema, ¿verdad?
9: Doommate sale. Hemos tenido unos problemas a la hora de subir la aplicación, pero saldrá, esperemos que las primeras de julio. Y hemos tenido muchos, sí que es verdad que hemos tenido mucha aceptación por parte, sobre todo de nuestra ciudad, que es Alcoy, Valencia. Y hemos tenido mucha gente que se ha unido a la lista de prelanzamiento. Entonces, esperemos que todo vaya bien cuando salga.
6: Pero Arnau, en fin, entiendo poco de esto, pero sí sé que este tipo de aplicaciones que pretenden albergar tantos usuarios a la vez son monstruos de algoritmos, o sea, son aplicaciones que son costosísimas. Entiendo yo que habéis pasado por un proceso, ¿no? Porque sacar una app así al mercado, sobre todo siendo tan joven.
9: Sí, hemos pasado mucho, mucho tiempo pensando qué era lo mejor, cómo teníamos que hacerlo, el algoritmo que teníamos que implementar, cómo queríamos venderlo también. O sea, ha habido un proceso muy largo de esta aplicación. No lo hemos hecho en un mes ni en dos. O sea, llevamos muchísimo tiempo detrás, más de 9 meses casi ya. Y eso, o sea, es lo que tú dices, lleva un trasfondo de tareas que es bastante complejo y que cuando yo lo empecé realmente tampoco sabía de la dificultad, ¿no? Así que nos hemos ido adaptando con el tiempo.
2: Oye, Arnau, hay una cosa que me parece muy interesante, el tema de las inmobiliarias, que lo hemos citado porque también están metidas en esto de la aplicación, ¿no? Me parece muy interesante que la inmobiliaria al final pueda ser valorada, porque eso también puede ser una guía para cualquier persona que esté buscando una casa de alquiler, ¿no?
6: Claro.
9: Correcto, o sea, nosotros cuando metimos la inmobiliaria, o sea, el problema de la vivienda o la convivencia como tal no incluye todos los agentes del mercado. Entonces, si la inmobiliaria está y hacemos que el sistema sea lo más transparente y justo, pues hacemos que el sistema también se equilibre. Y valorar una inmobiliaria y que la inmobiliaria que hace bien las cosas pueda tener más clientes y también la gente que va a alquilar una ciudad que es completamente desconocida pueda ver que no van a subir los precios de manera desorbitada y que va a tener un trato justo y transparente, pues es lo que justo queríamos crear en Doommate, ¿sabes? Crear el ecosistema perfecto de convivencia.
6: Pero ¿y esto lo tenéis ya implementado en todas las ciudades españolas? Bueno, cuando salga estará en todas las ciudades españolas, municipios y tal, porque hay como 8.000 municipios en España.
9: Sí, a ver, hemos tenido el choque mediático que estamos teniendo, pues realmente nos ha venido de sorpresa. No hemos sacado ni la aplicación, esto es un MVP, es como queremos primero validar que el producto funciona bien, vamos a salir en Alcoy y en Valencia, que son, bueno, mi ciudad de procedencia y la ciudad en la que estudio, para ver que el producto realmente funciona como nosotros esperamos que funcione. Y si no, pues cambiaremos cosas acorde a como nosotros queremos que funcione la app y como el consumidor quiere consumirla, ¿no?
2: Y entonces esto cuando funcione, yo no tengo edad de estar compartiendo piso, qué lástima más grande, Arnau, pero o sea, yo si entro en la aplicación, me hacen una serie de preguntas o algo así para completar como un perfil.
9: Sí, nosotros cuando vamos a vivir con alguien, pues tenemos cosas que nos parecemos o que consideramos que son fundamentales, ¿no? Pues eso mismo vas a contestar en la app, ¿no? ¿Qué es para ti importante? Si la limpieza, el ruido, cuáles son tus aficiones, qué te gusta hacer, y en base a eso, pues nosotros vamos a juntarte, bueno, la app va a juntarte con un tipo de personas o otras que se compatibilicen contigo, para así, en la medida de lo posible, encontrar gente que se apta en la forma que tú tienes de vivir.
2: Y te dan un match. Como en las aplicaciones, ¿no?
10: Ojo que lo empiecen a utilizar para ligar, ¿eh, María José? Ojito, ¿eh?
2: Digo, por fin me van a dar un match, ¿sabes? En algo, aunque sea por una casa. O sea, te dan un match, ¿no, Arnau?
9: Sí, bueno, no es un match como... O sea, no es la manera en que lo hacemos, que se hace conocidamente, que lo conoce todo el mundo en Tinder, sino es bueno, pero sí... Podemos llamarlo match, vamos a dejarlo así. Sí, te junta con personas directamente.
10: Oye, y cuando... Me ha dicho, vosotros sois de Valencia, ¿verdad?
9: Somos de Alcoy, pero estamos estudiando los dos en Valencia, sí.
10: Vale, es que no sé si habéis estado en ese centro. Hay un centro de empresa, un centro empresarial de startups. Sí, ¿habéis estado por ahí también?
9: Estamos intentando, o sea, no sé si esto lo puedo decir o no, pero estamos intentando entrar ahora, que se hacen las inscripciones en junio, a ver si tenemos suerte.
10: Oye, si hay alguien que tiene algo de mano escuchando, que metan a estos muchachos, pues la verdad
2: don
10: que
2: Juan,
10: la
2: idea, don Juan, usted que nos escucha.
10: Arnau, ¿cuántos años tenéis?
9: Pues yo tengo 22 y Juan también tiene 22.
10: Estás vacilando, Arnau.
9: Yo justo acabo de acabar el grado en Ingeniería de Telecomunicaciones. Y mientras tanto estaba estudiando y haciendo la app, y Juan estaba haciendo el doble grado de informática ya.
10: ¿Y cuáles son vuestros planes? Es decir, vosotros, entiendo que siempre que haces una cosa así planteas tres escenarios, ¿no? Que te vaya menos bien, medio bien y muy bien. ¿Dónde os veis dentro de, qué sé yo, 10 años?
9: A ver, yo... Realmente cuando empecé esto lo pensé teniendo solo un plan en mente. Entonces, dentro de 10 años espero que Dumit esté donde yo quiero que esté, que es consolidada en el mercado y ayudando a la mayoría de las personas a vivir de manera justa, a convivir de manera justa, mejor dicho. Ese es mi objetivo principal, porque cuando emprendí y decidí hacer esta locura, pues tenía una idea en mente que podía ser muy distópica, ¿no? Pero a ver si tenemos suerte y se hace posible.
10: 22 añitos, María José.
2: Yo con 22 años, mi madre no me devolvió a los servicios sociales de milagro.
10: Yo no hacía más que beber litrona, de verdad. Sí. ¿Cuántos años he perdido, Alberto? Por Dios, madre mía. Andado, yo me podría haber pegado a ustedes, hijo, de verdad. Es que, madre mía. Oye, y esto tiene, o sea, lo podéis, es escalable a Europa. Entiendo que cuando planteas una aplicación así, siempre debe serlo, ¿no? Por lo menos sobre el papel.
9: Sí, sí. O sea, nuestra idea es internacionalizarse, evidentemente. Es que es muy presuntuoso decir esto, dado que no ha salido aún, pero la idea sería internacionalizarse, evidentemente, y ayudar a todo el mundo en la medida de lo posible.
10: Qué bien. Oye, pues deseo que os vaya fenomenal. Que, en fin, ¿cuándo me has dicho que salía la aplicación? ¿En julio?
9: A ver, no tenemos una fecha exacta por temas burocráticos que hay detrás, pero la aplicación como tal prácticamente está hecha, o sea... En teoría, si todo sale bien, tendría que salir la segunda de julio, primera de julio, por ahí.
10: Bueno, pues oye, daremos... ¿Cómo se escribe? ¿Doom con dos O's o con una? ¿O con un?
9: Con una.
2: Mate. O sea, Domate. Domate.
10: Domate.
2: Domate.
10: Vale.
2: Exacto, para gente como yo, domate.
10: Oye, pues Arnau, que enhorabuena, tío. Dale un abrazo a Juan. Me has dicho que se llamaba tu compi, ¿verdad?
9: Sí.
10: Pues un abrazo a Juan, la enhorabuena y espero que os vaya genial.
9: Muchas gracias, para mí ha sido un placer.
10: Estima educado.
2: Es que es una cosa,
10: estos muchachos hoy en día lo hacen de otra parte. Si es que lo tienen todo. No es un sinvergüenza, yo era un sinvergüenza. La verdad.

0: desde Villa Conejos con un aceite. La verdad, he pegado un mangazo. Tú estás viendo cuando pesa mi mochila. Y no he metido todo lo que me llevo de aquí.
1: Yo he cometido el error de seguir tus pasos y me he comido medio melón
0: con aceite.
1: Bañado con aceite.
0: Está bueno que sí. Y ahora se quedan con Pilar García de La Granja, que le cuenta todo lo bueno de, y lo malo de la actualidad. Le mantendrá entretenido hasta las 3 de la tarde. Se sienta aquí Pilar García Muñiz, luego Ángel Expósito, los compañeros de Tiempo de Juego. Hay especial mundial también a las 3 de la tarde. Y en fin, mañana a las 6 de la mañana, Carlos Herrera, Jorge Bustos y un servidor. Planchadito, duchadito y siempre con colonia, María José. Un
1: hombre,
0: buen...
1: de esas que lleva Goyo. De, no, la de Bertino Borne era la que va a llevar.

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10: Son las 12 de la mañana, 50 minutos y 12 segundos. Soy Raúl Puchol y prepárense para ir refrescándose e hidratándose. Las temperaturas máximas hoy en la franja litoral que alcanzan ya los 30 grados y atención, mañana van a subir las temperaturas. Vamos a superar mañana los 30 grados en toda la franja litoral y en buena parte de la provincia. Pero hoy venimos de espectáculo musical. Pero,

0: no nos alejamos de Jacaranda, porque además por fin salen de las redes sociales, por fin salen de las plataformas y los vamos a poder disfrutar en tres dimensiones. Será el día 20 de este mes de junio, ni más ni menos que en el Palau de Congresos de Peñíscola. José Iturralde, ¿qué significa este Romantic Fest en la trayectoria de Jacaranda?
1: Muy buenos días, Raúl. Bueno, pues esto significa un sueño, una ilusión, un proyecto que el grupo Jacaranda llevamos años desarrollando, puliendo, luchando, tocando puertas. Claro, hay que pensar que nosotros somos una asociación cultural sin ánimo de lucro, por tanto no podemos emprender este tipo de proyectos y necesitamos de un soporte o bien privado o bien público que lo asuma, ¿no? Nosotros no tenemos beneficio y por tanto no somos empresas al uso de las que hoy en día desarrollan los muchos festivales que hay en nuestra provincia. Y bueno, hasta que hace un año el Instituto Valencià de Cultura, encabezado por Núria Felip, nuestra amiga Núria, cuando se lo conté me dijo: te creo y lo veo y yo me encargo de organizar. Y ya está, ahí ha estado ella al frente con Beatriz Traver, que es una maravilla. Tienen un equipo sensacional, han contado también con el Ayuntamiento de Peñíscola, encabezado por el gran Andrés Martínez. Y bueno, pues nosotros solamente hemos hecho que proponer, dar ideas y dar contactos. Y tú sabes que realmente Jacaranda, todo esto nace porque formamos parte de la Federación de Grupos Músico-Vocales de España. Y ahí, en esa federación sí que existen estos festivales, hacemos intercambios y entonces, bueno, pues hemos podido traer al grupo Charanda de Jaén y estaremos nosotros, le hemos puesto en contacto con Manu Tenorio, que también sabes que tengo amistad con él, y bueno, se han encargado ellos y ellos son los que organizan y ellos los que hacen y a quien hay que agradecer de verdad todo este proyecto.
0: Oye, pues está muy bien, ¿no? Porque es un sábado, es por la tarde, las 8:30, Palau de Congresos, las entradas ya están a la venta. Decía que hemos sacado de las redes sociales, del YouTube a Jacaranda, también los hemos sacado ya del estudio, porque ya me he perdido en cuántas grabaciones, las últimas han triunfado muchísimo, fue de cara a Navidades, espectacular. Por eso decía, ¿qué es Romantic Fest? ¿Qué es lo que va a interpretar en este Romantic Fest?
1: Bueno, pues Jacaranda, en este Romantic Fest vamos a mostrar un poco una recopilación de los últimos trabajos que hemos hecho. Tú sabes que llevamos un proyecto y un espectáculo ya creado y hecho con nuestro amigo Juanjo Carratalá y con todo el equipo de músicos, y vamos a llevar una pincelada. Compartimos escenario con Charanda y por tanto el repertorio va a ser también compartido. Ellos harán una docena de canciones y nosotros otra docena. Va a ser cerca de 2 horas de espectáculo y vamos a llevar pues un poco lo que estamos haciendo hasta ahora, Raúl. Canciones muy populares, baladas de los años 70 y 80, traídas a nuestro estilo, giradas a nuestras versiones, muy rítmicas, baladas muy, muy, muy románticas, de ahí ese nombre de Romantic Fest, que es nuestro, es mío y que me encanta, porque creo que en Castellón ya hacía falta un festival de música romántica, un festival para todos los públicos, para todas las edades, y un festival que más bonito y más romántico que Peñíscola, por Dios.
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0: Estaba recordando las dos últimas veces que tuvimos la oportunidad de disfrutar de Jacaranda en directo. Una fue en Moll de Costa.
1: Qué bonito.
0: Se iniciaba una gira mundial del hijo de Armando Manzanero,
1: que la está llevando a cabo.
0: Y es impresionante. Y la otra fue, pues bueno, lo que estamos escuchando de fondo, la Plaza Mayor de Castellón, hace 2 fiestas de la Magdalena.
1: No. En octubre. Madre fue anterior, más años anteriores.
0: En octubre,
1: que fue el 40 aniversario.
0: Que brutal.
1: Muchas gracias.
0: Público volcado, pero la puesta en escena era de primer nivel. Por eso preguntábamos, ¿qué es Romantic Fest?
1: Pues mira,
0: después de aquello vivido, esto.
1: ¿Sabes qué pasa? Que al final, Raúl, hay que acoplarse a cada espacio. Teníamos muchísima ilusión de actuar en el Palacio de Congresos de Peñíscola. Es un escenario muy acogedor, el local también lo es, y vamos a llevar esa misma puesta en escena, evidentemente con menos producción, no estará el cuarteto de cuerda, pero sí vamos los 5 músicos, sí vamos nuestra ya habitual indumentaria con el traje negro, y vamos a disfrutar de un sábado por la tarde ya de pleno verano a puertas de San Juan, refrigerados. Yo creo que vale la pena mucho desplazarse a Peñíscola, se puede comer allí, se puede cenar allí y disfrutar el viernes de Manu Tenorio, que el concierto de viernes será a las 8 de la tarde, uh-huh. y el de Charanda y Jacaranda, o Jacaranda y Charanda, uh-huh. el sábado a las 8 y media. Os recomiendo a todo el público que se venga a Peñíscola.
0: Ah, pues las entradas ya están a la venta y José Iturralde ha venido para recordarnos y sobre todo para hacernos ganas de este Romantic Fest en el Palau de Congresos de Peñíscola el sábado día 20 a las 8 y media de la tarde. Por último... No puede ser que no estéis preparando ningún proyecto nuevo, aunque sea para las próximas Navidades.
1: Pues mira, te digo sí, sí. Precisamente ayer estuve en conversación con Nacho Mañó, a quien aprovecho para darle un tremendo abrazo público. No ha hecho nada, es bueno, es una grandísima persona y confío 100% en él, con todo lo que está saliendo en redes y en prensa estos días, bueno. lo cual me pone muy nervioso y como es mi amigo y lo quiero... Voy a muerte con él. Y hablábamos de un futuro proyecto que tenemos en mente ahí, que es todo el contrario de que estamos haciendo. Recoger velas, irnos a unos acústicos en teatros pequeñitos, cositas ahí muy íntimas y muy chulas. Y el tema de villancicos, que sé que lo decías por esto, el año pasado preparamos dos, tenemos dos más preparados. Vamos a ver si nos da tiempo a grabarlos antes de Navidades y si fuera así, genial, y si no, pues para más adelante, porque tenemos algunas fechas más este verano en marcha y a punto de concretar ya también, y a todo no nos da, que a fin de cuentas esto es una afición, no vivimos de esto.
0: Pues menos mal, porque lo que estáis trabajando es impresionante. Jacaranda, gracias José Iturralde por acompañarnos. Ahora nos va a acompañar en un instante Pilar García de la Granja en Mediodía COPE.
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15: Es la una de la tarde, son las 12 en las Islas Canarias.
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15: Hola, ¿qué tal? Muy buenas tardes. Efectivamente, esto es Mediodía COPE y hoy es martes, 16 de junio. Fíjate, encaramos la recta final de este mes con mucho calor, ¿eh? Pero con subida de temperaturas que pueden desembocar este mismo fin de semana en la primera ola de calor. Dicen que para el fin de semana podemos tener 40 grados, así que hay que agenciarse un buen abanico y hay que agenciarse mucha agua, ¿eh? Es muy importante estar hidratados. Aunque para calores, fíjate, calores los que están sufriendo en el Partido Socialista tras el último informe de la UCO, la verdad es que va

0: Sí, ¿verdad? Y te regala los pedruscos que hemos visto todos. ¿Tú te acuerdas del día, la hora y si me apuras de la ropa que llevabas el día que te dieron las joyas, ¿verdad? Te regalan unos pedrolos con los que te puedes comprar 3 casas y es como si te ha tocado la lotería o tú no te enteras.
1: Que voy a ejercer mi derecho a la defensa con toda la firmeza y toda la convicción y también que atenderé en los próximos días a los medios de comunicación. Muchas gracias.
0: Bueno, pues las explicaciones hubieran tenido que ser al día siguiente del registro, ¿verdad? Ese día cualquier persona normal va rauda y veloz ante el juez para explicarle que efectivamente, siendo presidente del gobierno, te regaló las joyas quien fuera y que pensaste mal, ¿vale? Pensaste que te las quedabas, que estaba mal, pero que lo declaras, ¿no? ¿Es una deshonra? Sí. ¿Un tipo que dice una cosa y hace otra? También. ¿Un personaje que es un presunto defraudador fiscal? Es posible, pero con una explicación real. Mira, el jeque de turno tarda 24 horas en darte todos los informes de las joyas a través de la embajada en España. ¿Y qué le está pasando al presidente Zapatero? Pues que no ha reaccionado así. No ha ido delante del juez a explicar de dónde vienen esas joyas, porque es evidente que no puede hacerlo. El problema es que esas joyas no se las regaló ningún jeque como consecuencia de su cargo de presidente del gobierno, porque cualquier persona normalmente constituida como tú y como yo se acuerda del día, la hora y si me apuras de lo que llevabas puesto, ¿verdad? Y es ese gran problema. Normalmente las cosas son como parecen.
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0: Más cosas están pasando, que te cuento con Ángela Sánchez. ¿Qué tal, Ángela? Buenas tardes.
4: Buenas
0: otra
4: tardes,
0: vez.
4: Pilar.
0: Bueno, este es ni un día sin su afán. Acabamos de conocer que se ha emitido una orden de detención contra Elisa Mulia.
4: Sí, el juez que investiga a la actriz por presuntas calumnias a Íñigo Errejón ha ordenado su detención y puesta a disposición judicial por no comparecer el lunes en sede judicial. Es la tercera vez que Mulia da plantón al juez.
0: Donald Trump insiste en que Irán no podrá desarrollar su programa nuclear.
4: Sigue sin dar detalles sobre el acuerdo de paz alcanzado con el régimen iraní para abrir de nuevo el estrecho de Hormuz y firmar la paz. Pero el presidente de Estados Unidos ha dicho desde la cumbre del G7 en Francia que Irán no podrá desarrollar armas nucleares y que la guerra en Líbano no va a entorpecer el acuerdo. Por cierto, Pilar, aquí en España acabamos de conocer que hay al menos un detenido en Bilbao por difundir propaganda de Hezbollah, entre otras cosas, imágenes de ataques contra soldados israelíes en el Líbano. Operación que, según ha podido saber COPE de fuentes cercanas a la investigación, sigue abierta.
0: Además, tenemos nuevo récord de deuda pública.
4: Que ya está en 1 billón con B, 740.000 millones de euros, que cuesta hasta decirlo, Pilar. Eso es lo que deben las administraciones españolas, aunque
0: no, es lo que debemos todos.
4: Efectivamente.
0: Es en lo que se endeudan ellas que pagas tú.
4: Pues la que más se endeuda, la administración central, que acumula prácticamente el 94% del total. Ojo a la deuda de la Seguridad Social, que ha crecido un 8% en el último año.
0: Y además el gobierno celebra la imagen de España por la visita de León XIV.
5: La acogida ciudadana y la participación que hemos visto durante estos días reflejan lo mejor de nuestro país y de nuestra sociedad. Proyecta una imagen de España abierta, plural y comprometida.
4: Ha dicho esto la portavoz Elma Saiz, se ha felicitado de que el Papa, según la versión de Moncloa, haya respaldado la política migratoria de España.
0: Y en el tiempo ahora para el Mundial con Movistar, José Luis Corrochano, buenas tardes.
6: Pilar, buenas tardes.
0: De la Fuente se agarra la buena racha de la selección.
6: 32 partidos sin perder, ese es el argumento que utiliza Luis de la Fuente para recordar que esta selección tiene crédito. A pesar del empate a cero contra Cabo Verde, el seleccionador no parece inquieto. Miguel Ángel Díaz.
7: De la Fuente no se mostró preocupado por el resultado, reconoció que no esperaban tan atrás a Cabo Verde y justificó su decisión de colocar a Gavi en la izquierda porque podía aportar profundidad y energía. El seleccionador se defendió con la racha de 32 partidos consecutivos sin perder e insistió en que el equipo es fiable, que el resultado no genera dudas y que dará continuidad a su idea. Sobre los pocos minutos que tuvieron Lamin y Nico, De la Fuente dijo que su frescura es la que es y que les irá dando minutos progresivamente.
6: Y esta madrugada debuta la campeona del mundo, Argentina contra Argelia, Kansas City. Hugo Ballester.
8: En el Arrowhead Stadium, a las 3 de la madrugada española, debuta la vigente campeona del mundo, Argentina-Argelia, con la presencia de Emiliano Martínez bajo palos y Thiago Almada, Lautaro Martínez y Leo Messi en la punta del ataque en el partido 200 del astro argentino con la albiceleste, en el que será su sexto mundial, y con la presencia de 25.000 argentinos en las gradas alentando al equipo de Lionel Scaloni.
6: Hoy también juega Francia, la última finalista, es a las 9 contra Senegal, lo contamos, Pilar, en el tiempo de juego.
0: Gracias, Corro.

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11: Tenemos larga lista de tareas pendientes para las próximas horas o días, entre otras, primero la comparecencia mañana y pasado del expresidente Zapatero en la Audiencia Nacional. Ojo, porque el juez Calama ha rechazado su petición de aplazamiento y eso significa que Zapatero tendrá que dar explicaciones de todo, incluidas las joyas que escondía sin declarar. Segunda cuestión pendiente, el juez Peinado tiene que decidir si le impone medidas cautelares o no a Begoña Gómez, la esposa de Pedro Sánchez, por ejemplo, retirarle el pasaporte. Y en tercer lugar, estamos esperando también novedades del Tribunal Supremo, la sentencia del caso Mascarillas, que sentó en el banquillo al exministro Ábalos, a su asesor Koldo García y al empresario Víctor de Aldama. Bueno, y en cuanto al juez Pedraz, que investiga la cloaca del Partido Socialista, está por ver si envía nuevas citaciones como testigos o investigados a algunos de los nombres que aparecen en los últimos informes de la UCO sobre esta investigación, entre otros la actual directora de la Guardia Civil citada esta tarde en el Senado. Enseguida lo ampliamos todo con detalle, pero antes de nada, Ricardo Rodríguez, buenas tardes.
12: ¿Qué tal? Buenas tardes.
11: Nos asomamos al Consejo de Ministros celebrado en Moncloa. ¿Cómo está intentando el gobierno sacar hoy la cabeza del agua con toda esta situación?
12: Pues con una insistencia en la necesidad de culminar el proyecto del gobierno de Pedro Sánchez hasta 2027, ojo, y más allá. Merece la pena, eso ha sostenido Elma Sáiz, cuando todos los intentos de sacar la cabeza se ahogan al momento.
13: El gobierno afronta esta semana con tranquilidad, sin miedo, con serenidad, con normalidad y haciendo lo que hace, que es trabajar. Este gobierno tiene una hoja de servicios intachable, así que vamos a dejar que la justicia haga su trabajo.
12: Y la ministra portavoz ha seguido las instrucciones para mantener el respaldo a José Luis Rodríguez Zapatero. A sus explicaciones se agarran como un clavo ardiendo los socialistas, a pesar de asumir que el daño político del expresidente está ya hecho.
13: Traslado la confianza en el presidente Zapatero y que va a dar todas las explicaciones. Vamos a dejar que él ejerza su legítimo derecho a la defensa.
12: Ha empleado otra vara de medir respecto a Begoña Gómez. Así de rotunda se ha mostrado ante la situación de la esposa del presidente en espera de novedades del juez Juan Carlos Peinado.
13: Estamos hablando de retirar el pasaporte a la mujer del presidente del gobierno de España. Es una medida que no se entendería.
12: El gobierno mantiene su argumento de llevar a término la legislatura, así pues respeta la petición de Junts para que el Congreso vote esta semana, probablemente el jueves, y apruebe una apelación a Sánchez para que convoque ya elecciones, pero le restan cualquier valor. No cambia nada, eso defienden ahora mismo desde la Moncloa.
11: Gracias, Ricardo. Vamos a la letra pequeña de los distintos pasos que está dando la justicia en las últimas horas. Lo último de esta misma mañana, el juez Calama le ha dicho que no a Rodríguez Zapatero, nada de aplazar su comparecencia para explicar por qué escondía joyas sin declarar en su despacho. Patricia Rossetti, buenas tardes.
12: Hola, Pilar, buenas tardes, ¿qué tal?
11: ¿Qué argumentos ha dado el juez?
12: El abogado de Zapatero se había quejado por la falta de tiempo para preparar esta pieza, pero el juez Calama responde que estos hechos, las joyas encontradas en la caja fuerte de su despacho, ya constan en la causa principal. La pieza separada, abierta el pasado viernes, el 12 de junio, no ha incorporado hechos nuevos ni diligencias autónomas, solo el acta de intervención de las joyas y su tasación, 1.300.000 euros. Explica el juez que el hecho que justifica la apertura de esta pieza separada tuvo lugar el 19 de mayo, cuando se registró el despacho de Zapatero. Consta en las actuaciones y el abogado del expresidente del gobierno las conoce. La pieza separada responde a la necesidad de ordenación procesal ante la relevancia de los hechos, cuenta Calama, pero no altera nada para tener un tiempo adicional de preparación. No existe indefensión, destaca. El investigado puede declarar sobre los mismos hechos que motivaron su citación en la causa principal, la de plus ultra. Las dos declaraciones se fijan el mismo día por razones de coherencia y de economía procesal. En la pieza de plus ultra, Pilar, familiar, el abogado de Zapatero, Moreno Catena, va a cuestionar la colaboración de Estados Unidos en la entrega del móvil del accionista de la línea aérea, Rodolfo Reyes, contra quien existe una orden internacional de arresto. Un teléfono clave en la imputación del anterior líder socialista.
11: Es Patricia Rossetti. Gracias, Patricia.
12: A ti, Pilar, un placer.
11: Sobre el caso Zapatero, habla el portavoz del Partido Popular, Miguel Tellado.
0: Rodríguez Zapatero, más conocido ahora como el Señor de los Anillos. Hay que felicitar al Partido Socialista, desde luego, ahora ya, con esto del contrabandismo, incorporan un nuevo delito a la ristra de delitos que hoy están investigando la Audiencia Nacional, el Tribunal Supremo y distintos juzgados de España.
11: Los populares, además, insisten en pedir la dimisión de Mercedes González, otro de los nombres propios del día. La directora de la Guardia Civil está citada esta tarde a las 4 en el Senado, en la Comisión de Interior. Ahí es crucial lo que explique sobre sus reuniones con Leire Díez, con la fontanera de la cloaca del Partido Socialista. Juan Baño, buenas tardes.
1: ¿Qué tal, Pilar? Buenas tardes.
11: A raíz de ese último informe de la UCO que hemos ido desgranando desde ayer, y en fin, que Mercedes González pues va a tener que explicar hoy si intentó torpedear, que es el verbo que se nos ha ocurrido más fino, ¿verdad?, las investigaciones del cuerpo que ella misma dirige y que sigue en el cargo.
1: Date cuenta, Pilar, 10 días después de llegar al cargo, Mercedes González ya mantenía la primera reunión con la fontanera socialista, con Leire Díez. Era el 30 de septiembre del año 24. La UCO ha podido documentar otros dos encuentros, encuentros que negaba la directora y que ha tenido que confirmar tras el informe de esta unidad de la Benemérita. La última reunión conocida fue el 2 de abril del año pasado. Al día siguiente, el 3, Mercedes le escribe al abogado del PSOE, a Ismael Oliver: ayer no estuvo mal la reunión con la directora de la Guardia Civil. Voy a ver si sigo alimentando esa vía. El letrado le responde: me alegro mucho. A ver si por lo menos paramos el linchamiento y nos podemos enfrentar con cierta igualdad de armas. Lo cuenta, como tú decías, el informe que conocimos ayer, con el que la UCO aumenta más las sospechas sobre el proceder de su propia directora general y también sobre el DAO, el director adjunto operativo, el teniente general Manuel Llamas. Uno de los objetivos prioritarios del EIRE, dice la UCO, era impulsar investigaciones en el seno de la Guardia Civil sobre los agentes que investigan al Partido Socialista, al gobierno o a los familiares del presidente. Pues bien, el propio DAO citó en la cafetería de la dirección general un domingo por la mañana al general jefe de explosivos para ordenarle dirigir una información interna sobre los mandos de la UCO. El Mundo publicaba ese día unos WhatsApp entre Ábalos y Pedro Sánchez y quería saber si los filtradores era la propia UCO. Es lo que pensaba Leire, que eran ellos, que casualmente, hora y media antes de esa decisión del DAO, se había intercambiado mensajes con quién. Pues con la directora. Con la directora, mensajes que fueron, por cierto, borrados. Hasta 3 informaciones reservadas se han abierto a los mandos de la UCO, algo absolutamente excepcional según el informe de la UCO. En fin, Pilar, decisiones, reuniones de las que hoy tendrá que dar cuenta la directora Mercedes González en el Senado.
11: Es Juan Baño, jefe de Interior de COPE. Gracias, Juan.
1: Gracias a ti.
11: Bueno, ya todo esto. Importante también lo que está pasando en Francia. Corresponsal Asunción Serena, buenas tardes.
3: Hola, buenas tardes, Pilar.
11: Allí continúa la cumbre del G7 con Donald Trump como protagonista y todo el mundo habla de ese acuerdo de paz para reabrir Hormuz, que de momento sigue nadie sin dar detalles, ¿no? Pero además es que el presidente de Estados Unidos se ha visto ya con Zelensky.
3: Sí, se han sentado en la misma mesa en la reunión del G7 sobre Ucrania y en la que ha participado Volodymyr Zelensky, pero la incógnita era saber si Trump iba a aceptar un encuentro bilateral con el presidente ucraniano, y el propio Trump ha anunciado que se reunirá con él esta tarde. Trump ha reconocido que pensaba que este conflicto era más fácil de solucionar y ha dicho que Rusia debería llegar a un acuerdo, aunque lamenta que haya tanta antipatía entre Putin y Zelensky, lo que dificulta las negociaciones. En la reunión de esta mañana, según fuentes diplomáticas, los líderes del G7 han acordado aumentar la presión sobre Rusia a través de sanciones sobre el petróleo y el gas para conseguir que se siente a negociar. Y sobre el acuerdo con Irán, el alivio que generó ayer el anuncio de Trump ha dado paso hoy a numerosos interrogantes: cuánto va a costar, cuándo se abrirá el estrecho de Hormuz y sobre todo si Irán tendrá o no la bomba nuclear. Pero lo más importante es que no tendrán armas nucleares, ha asegurado Trump este mediodía. Esa es la razón por la que accedí y esa es la razón por la que acepté firmar. Y ha añadido que si intentan dotarse de armas nucleares, se desatará el infierno sobre Irán.
11: Bueno, pues así están las cosas en París. Es Asunción Serena, corresponsal de COPE allí. Gracias, Asun.
3: Un saludo.
11: Bueno, pues al hilo de este acuerdo de paz para Irán, el mundo parece estar volviendo a la casilla de salida, ¿verdad? A la misma situación que teníamos en febrero, justo antes de que Estados Unidos iniciara esta guerra contra Irán, porque el régimen de los ayatolás sigue en el poder, aunque esté debilitado, y eso significa que no se ha cumplido el principal objetivo de Donald Trump y de Netanyahu, que era tumbar el régimen iraní. Ángela.
5: De ahí el miedo y la decepción, Pilar, entre los exiliados, y sobre todo miedo a que la represión se recrudezca.
6: Lo estamos viendo también ahora con las minorías, la minoría religiosa bahá'í, que está sufriendo muchísimo la ejecución a diario de los manifestantes que salieron en enero.
5: Es la analista política iraní Rima Shermuhammadi, que ha pasado esta mañana por Herrera en COPE. Pilar.
11: Gracias, Ángela. Sigues en Mediodía COPE. Te quedas ahora con tu COPE local.
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24: Ayer fue en Madrid y hoy ha sido a las puertas del Hospital General de Castellón.
25: Lo llaman vocación, lo llaman vocación, lo llaman vocación, no lo es.
24: Un mes más, como vienen haciendo desde febrero, los médicos se encuentran en semana de huelga ante la falta de acuerdo unánime para la aprobación del Estatuto Marco, un documento que debe arreglar las condiciones laborales de un sector que denuncia sobresaturación y jornadas eternas que al final repercuten en el paciente, tanto que ya se percibe en la marcha de muchos profesionales a consultas privadas u a otros países. Nos lo ha explicado desde el Sindicato Médico de la Comunidad Valenciana su presidente, Alejandro Calvente.
26: Si no se consiguen condiciones laborales mejores para los médicos que tenemos, se seguirán marchando los residentes a los que formamos y no conseguiremos que vuelvan los que ya se han ido y se han exiliado, porque al final es un exilio profesional. La gente se iba antes a buscar trabajo fuera y los médicos se van porque aquí las condiciones, no se trata de un tema de dinero, se trata de que entendemos perfectamente que un camionero tiene que parar a las 2 horas por la fatiga, como se entiende que un cirujano, que una persona que está en la puerta de urgencias o un laboratorio tenga que estar 24 horas seguidas atendiendo a pacientes, y eso repercute en los pacientes.
24: Un hecho que también se reflejará mañana en Alicante y Valencia, con más concentraciones, y seguro que también estará en el ambiente el Día del Médico, que conmemora el Colegio Oficial de Castellón el viernes. Y lo peor, eso sí, puede llegar en otoño, donde ya sobrevuela en el ambiente la posibilidad de huelga indefinida.
26: Visto que no hay una respuesta coherente y razonable por parte de las administraciones, lo único que queda es escalar el conflicto, subir el tono de las protestas y pedir a los pacientes que entiendan las molestias que esto supone y que se unan, porque esto no es un tema cortoplacista, yo quiero que me vean hoy, es un tema de que todos queremos que la sanidad funcione como funcionaba antes y que vuelva a funcionar así o mejor.
24: Veremos cómo queda todo. Saludos de Alberto Marco a las 2 y 22.
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24: En un martes donde de nuevo las temperaturas máximas se han ido por encima de los 30 grados, hasta los 34,4, por ejemplo, en el Pla de Vilafamés, 33 en Sorita, en Atxeneta del Maestrat, en Cirat o en San Mateu. Una jornada que puede dejar nubosidad de evolución durante la tarde en el interior. Mañana seguirán subiendo las máximas de manera leve, en una jornada de nuevo con cielo poco nuboso o despejado. Y en cuanto al tráfico, tenemos circulación condicionada en la A23 en Segorbe y Barracas, A7 en la Vall d'Uixó, AP7 en Peñíscola, Oropesa, Villarreal y Nules, también en la Nacional 232 a su paso por Morella y Nacional 340 en Almenara, Les Alqueries, en la capital y en Benicarló.
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24: Seguimos con la dulce resaca de la semana pasada, cuando León XIV visitó nuestro país. Muchos encuentros, homilías, discursos, pero también gestos a analizar. Y ahí nos lo ha valorado nuestra experta en comunicación verbal y no verbal, Belén Castellino, que nos destaca la tranquilidad y control de León XIV.
31: Es un papa de un estilo muy definido, de una autoridad muy tranquila,
1: que tiene lo que se llama la baja teatralidad, como una coherencia entre su tono de voz, su cadencia de hablar y sus movimientos corporales. Por ejemplo, mantiene la espalda erguida, los hombros permanecen relajados, el peso del cuerpo está repartido en forma equilibrada. Es como una sensación que quiere comunicar una especie de serenidad y control al mismo tiempo.
24: Prueba un gesto en particular que nos llamó la atención aquí en COPE.
2: Que el Papa pues ya habla el lenguaje también de los jóvenes y ha hecho de nuevo el 67, este famoso que hacen los chavales.
24: Ahí lo destacaba Pilar García Muñiz. En el encuentro con migrantes en la laguna lo vimos también durante muchos momentos de la visita, cuando León XIV sorprendió haciendo ese 67, un gesto de moda entre los jóvenes. Lo ve Castelino como una manera de conexión con ellos.
1: Él, cuando veía un grupo de jóvenes que lo saludaban, sobre todo cuando se trasladaban el Papa Móvil, hacía el famoso 67, ¿no? Entonces los chicos aplaudían, avivaban. Bueno, la verdad que fue una forma de comunicación directa, como estoy con ustedes, conozco lo que quieren y estoy con ustedes. Que está muy bien, es una forma de acercarse a ellos.
24: Por Castelló, por su parte, sigue superando hitos mes a mes. Pese a la crisis en el transporte marítimo, que ahora se puede cerrar con la reapertura del Estrecho de Ormuz, la instalación de la capital ha logrado en mayo acercarse a los 2 millones de toneladas movidas, en lo que supone el tercer mayo con más movimiento en sus 124 años de historia. La clave, como nos apunta su presidente Rubén Ibáñez, pasa por un crecimiento generalizado.
3: Nosotros veíamos que teníamos un margen muy importante de crecimiento en mercancía general. El aumento en mercancía general es cerca del 66%. Teníamos en el pasado pues también una caída importante en lo que es el contenedor, que también hemos crecido de forma sustancial. Y sobre todo en lo que somos los mejores, ¿no? Que es en granel sólido, fundamentalmente feldespatos y arcillas para el sector cerámico, donde este mes hemos crecido un 52%.
24: Destacamos además que la Diputación va a instalar 451 cámaras de control de tráfico en 115 municipios con una inversión de 4,4 millones de euros a través del plan Una Provincia Protegida que hoy ha presentado la presidenta Marta Barrachina.
5: I el nostre objectiu és molt clar: dotar els pobles menuts de les mateixes oportunitats i ferramentes que tenen les grans ciutats, sobretot en matèria de seguretat, prevenció i gestió intel·ligent del territori.
24: I en sucesos, la Guàrdia Civil en Almassora desmantela dos plantacions indoor de marihuana, una en esta localitat i otra en la capital. Nos apunta la portavoz de la Guàrdia Civil en Castellón, Ana Isabel Feal.
6: Durante los registros, los agentes localizaron dos plantaciones indoor perfectamente acondicionadas para la producción intensiva de cannabis, compuestas por más de 600 plantas de marihuana en avanzado estado de floración. Además, observaron una compleja infraestructura de iluminación, ventilación, climatización y control ambiental destinada a maximizar la producción de la sustancia.
24: Y en los deportes, ¿qué es actualidad hoy, Juan Igual?
7: Bueno, pues llega, Alberto, uno de los mejores partidos de la primera fase del Mundial que disputan esta tarde a las 9 Francia y Senegal, con presencia del futbolista del Villarreal, Pape Gueye. Ayer, en el empate a cero de España ante Cabo Verde, el amarillo Logan Costa no disputó ni un solo minuto. El Castellón ha solicitado a la Liga disputar las dos primeras jornadas fuera de casa para acometer reformas en el estadio de Castalia. Se va a crear una unidad de control organizativo, se van a ampliar las zonas del estadio y también se van a reformar los vestuarios. En fútbol femenino, el Villarreal anuncia el regreso de la delantera de Benicassim, Vera Rico.
24: Gracias, Juan. Llegamos así a las 2:30. Sigue aquí toda la información en el Mediodía COPE con Pilar García de la Granja.
11: Son las 2:30 de la tarde, es la 1:30 en las Islas Canarias.
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11: ¿Qué tal? Muy buenas tardes. Efectivamente, esto es Mediodía COPE de este martes, día 16 de junio. Estamos prácticamente a final de mes y con calor, ¿eh? Por cierto, hablando de calor, el fin de semana que viene dicen que llega la primera gran ola de calor, 40 grados de forma transversal, momento para tener un abanico cerca y un poquito de agua para beber. Aunque para calores los que tienen el Partido Socialista, tras ese informe de la UCO, que indica que todos los caminos siguen llevando al mismo sitio, a Roma, es decir, a Sánchez, o por acción o por omisión. ¿Y qué es lo que ha pasado hoy? Te preguntarás. Pues lo primero, que el juez Calama le ha dicho al equipo de abogados del expresidente Zapatero que sí, que también tiene que declarar sobre el origen de las joyas de los zares encontradas en la caja fuerte de la oficina de Zapatero en un piso de Ferraz que pertenece al Partido Socialista. Mañana y pasado El expresidente del gobierno tendrá que llegar a la Audiencia Nacional preparado para explicar su relación con los pedruscos, pero también con la aerolínea Plus Ultra y la dictadura venezolana, ¿verdad? Esos contactos en los diferentes ministerios para sacar adelante las necesidades de sus supuestos clientes y de sus hijas, claro. Antes, esta misma tarde, a las 4 de la tarde, tiene que declarar ante el Senado la directora de la Guardia Civil y tiene que contar cuál fue su relación con Leire Díez y las cloacas de Ferraz. ¿Y por qué? Bueno, pues porque los guardias civiles, sus inferiores, porque ella es la superior, le acusan de no dejarles investigar tramas de corrupción. Y un apunte más, el juez Peinado la está peinando con respecto de la mujer del presidente del gobierno. Está pensando si pone medidas cautelares o no a Begoña Gómez por el escándalo del software de la Complutense. La Universidad Complutense ha pedido juicio conjurado para Begoña Gómez y las partes, salvo la Fiscalía, ha pedido que se le retire el pasaporte. Así que veremos. Como verás, cada día que pasa es peor para un gobierno que está rodeado de corrupción, porque no estamos hablando de un concejal de urbanismo que se lleva, una cuita por una recalificación de un pueblo, ¿verdad? Te recuerdo que en este país, por utilizar una tarjeta de crédito vinculada a una entidad financiera que fue salvada con dinero público, más de 20 consejeros de esa entidad financiera fueron a la cárcel. Ahí había sindicalistas, economistas, funcionarios, todos a la cárcel. Si por regalar unas flores y pagarlas con la tarjeta de crédito de la caja de ahorros que ha sido salvada con dinero público fueron a la cárcel, pues imagínate tú si te encuentran unos pedruscos por valor de 1,3 millones de euros. En fin, llegados a este punto te preguntarás, oye, ¿y de lo mío qué hay? ¿Qué hay de la sanidad? ¿Qué hay de la educación? ¿Qué hay de las carreteras? Bueno, pues de los médicos te cuento que amenazan con huelga general indefinida a partir del mes de septiembre. Que los profesores amenazan con lo mismo, con huelga a partir de septiembre. Que los trenes siguen llegando igual de tarde y las carreteras tienen los mismos boquetes. Ahora sí, tú no te retrases en pagar el IRPF, que te crujen y además eres un presunto delincuente fiscal. Al lío.
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11: Con Ángela Sánchez, más noticias destacadas a esta hora, comenzando por Junts. Ángela, buenas tardes.
15: Buenas tardes, Pilar.
11: Quien pide que el Congreso inste al gobierno a adelantar unas elecciones generales. ¿Y por qué no hacen una moción de censura?
15: Pues de momento se quedan en eso, Pilar, en un movimiento del partido de Carles Puigdemont que registra una enmienda a una moción del PP que se debate en el pleno de este martes, aunque no está claro que la mesa lo vaya a aceptar. El gobierno insiste en que no habrá elecciones antes de 2027. Esther Muñoz es la portavoz del PP en el Congreso.
16: Se va a votar esta semana una cuestión de confianza. Si Pedro Sánchez pierde esta votación, va a tener que convocar elecciones generales, porque esta Cámara le va a estar diciendo que lo que tiene que hacer es disolverla.
11: Garamendi pide que las empresas dejen de pagar a los trabajadores de bajas si el gobierno no toma medidas para atajar el absentismo y que esas bajas las pague el Estado.
15: Eso es, el presidente de la COE pide a la Seguridad Social que asuma el coste de las cotizaciones y las prestaciones entre los días 4 y 15 de la baja.
17: El IMSS hay que hacerlo más potente y hay que hacer los seguimientos de esas bajas, pero para ayudar al enfermo o a la enferma, me da igual. Entonces, lo que estamos diciendo, que lo que no puede ser, es que básicamente todas esas bajas hasta el 15 días es que lo pagan las empresas. Entonces, oiga, si usted no pone el remedio de que esto se arregle, por lo menos evíteme el coste.
15: Cada día en España, Pilar, casi 1.400.000 personas faltan al trabajo por enfermedad o accidente no laboral. Este absentismo cuesta 33.000 millones de euros al año.
11: Cataluña aparca ahora la presencia de Mossos de Escuadra en los colegios.
15: Alegan que el plan se interpretó mal y que nunca contempló que hubiera agentes en las aulas para vigilar o hacer controles. En cualquier caso, Interior admite que el proyecto está parado y no está claro que se vaya a retomar.
11: Mata a logopeda de su hijo de 2 años en Valencia y se entrega.
15: En Burjassot, en concreto, el asesino confeso tiene 24 años, utilizó una baja de 15 centímetros y se presentó en una comisaría de la policía con las manos llenas de sangre para reconocer el crimen. El asesinato estaría motivado por unos presuntos abusos sexuales contra el hijo del agresor.
11: Y además el balance y las cifras que nos deja la visita del Papa León a España ha congregado a más de 2,5 millones de personas. La conferencia episcopal habla de éxito histórico y ya pide Faustino Catalina. Buenas tardes.
18: Buenas tardes.
11: Que sepamos transformar toda la emoción en virtud.
18: Así es, ha sido el presidente Luis Argüello quien ha mostrado
0: expresado su agradecimiento a la sociedad y a las administraciones por esta visita que ha desbordado las expectativas, pero tras lo vivido, ha añadido, toca acompañarlo sembrado, hacer los deberes, responder a esa llamada a una mayor presencia pública de la Iglesia y asomarnos a los crucificados de nuestro tiempo. Y considera el presidente de la Conferencia Episcopal que el mensaje de León XIV en el Congreso hay que leerlo como una llamada a la escucha y el bien común en un escenario internacional complejo y en una sociedad fragmentada que es caldo de cultivo de la polarización.
4: Esta presencia del Papa y en concreto el discurso en las Cortes o a las Cortes Generales supone una fuerte invitación, una llamada de atención serena, respetuosa, distinguiendo la autonomía de los respectivos foros.
0: Y más allá de los aplausos recibidos por el Papa, son necesarias, ha insistido Argüello, pactos y propuestas a largo plazo en defensa de la dignidad de la persona en ámbitos como las migraciones por encima de los intereses partidistas.
11: Gracias, Faustino. 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
11: 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Ya a partir de las 3 de la tarde, especial mundial en COPE. José Luis Corrochano, muy buenas tardes.
19: Pilar, buenas tardes. Decepcionante España en el debut mundialista con el empate a cero contra Cabo Verde. Parece que no hay preocupación en la selección. Luis de la Fuente repite que España ha estado 32 partidos sin perder y que somos los campeones de Europa y los jugadores hablan de falta de acierto. En el otro partido del grupo, Uruguay 1, Arabia Saudí 1, el domingo a las 6 de la tarde, España, Arabia Saudí. Hoy debuta la campeona del mundo, Argentina, a las 3 de la madrugada contra Argelia y juega también la finalista del último mundial, Francia, a las 9 contra Senegal. A las 12 juega Haaland en el Irak-Noruega y a las 6 de la madrugada Austria-Jordania. Hay noticia en España, en el Real Madrid Rüdiger amplía contrato por una temporada y noticias sobre Ilia Topuria, ya abandonado el hospital de Washington, sufre una fractura sin desplazamiento en ambos huesos orbitales, no necesitará, Pilar, intervención quirúrgica.
11: Gracias, Corrochano.
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11: Mira, dos cifras de las que te hablo enseguida porque dicen mucho de cómo funcionan las empresas en España. Tenemos los costes laborales más altos de los últimos 26 años y el mayor número de vacantes de empleo desde hace ya 13 años. Pero antes de entrar en materia, una imagen impactante que está dando la vuelta al mundo. Este domingo recibió sepultura a la joven que murió al lanzarse desde un puente, bueno, a la que lanzaron desde un puente en Brasil, en lo que en principio era un salto habitual de puenting, pero no estaba atada. Los responsables de la empresa de deportes de riesgo que hicieron ese lanzamiento no han explicado quién fue el último responsable aún. Pilar García Muñiz, buenas tardes.
20: Hola, tocaya, ¿cómo estás?
11: Bueno, es todo tremendo, pero en estos casos, ¿quién responde?
20: Pues en este caso parece bastante claro que hay una negligencia por parte de la empresa que organizaba los saltos. El juez brasileño ha enviado a 3 de los monitores a prisión, acusados de homicidio, y hay otros 3 detenidos. No habían atado la cuerda a la joven de 21 años que falleció en el acto al caer desde 40 metros, una altura de unos 15 pisos. Lo que nos preguntamos todos es cómo puede pasar esto, cómo es posible que nadie se diera cuenta que no llevaba puesta la cuerda. José Carlos de Santiago es instructor de puenting con muchísimos años de experiencia, 35 años de experiencia, y nos cuenta cómo es el protocolo a seguir antes de cada salto.
21: Nosotros cuando saltamos, aparte de saltar con 2 arneses de cintura, un arnés de pecho, 3 cuerdas, 3 frenos dinámicos y 3 mosquetones, aparte de esto, se revisa varias veces antes de saltar. Y no solamente se revisa varias veces, y que no se puede realizar el salto, sino una parte del equipo no te da el visto bueno.
20: Pues en el caso de esta joven, de María Eduarda, se puede comprobar en el vídeo que se ha convertido en viral, que está dando la vuelta al mundo, que no hay supervisión ni una comprobación previa del material y todo apunta a una grave negligencia del personal que interviene. Hablamos de ello a partir de las 4, porque antes están los chicos de deportes, en la tarde de COPE.
11: Claro que sí, gracias, Pilar García Muñiz. Bueno, por cierto, a esa misma hora, a las 4 de la tarde, ¿qué es lo que está previsto? Pues la comparecencia de la directora general de la Guardia Civil, Mercedes González. ¿En dónde? En el Senado. ¿Para qué? para explicar sus reuniones con la cloaca del Partido Socialista. Te vamos a ir contando todo lo que pase también en la tarde de COPE. Y ojo, ojo al movimiento que nos llega desde los tribunales. El juez que investiga a la actriz Elisa Mulia por calumnias a Íñigo Errejón ha ordenado su detención. Patricia Rossetti, buenas tardes.
8: Hola, Pilar, buenas tardes.
11: Bueno, ni un día sin su afán. ¿Hoy qué ha pasado? A ver.
8: Bueno, pues lo que ha ocurrido es que Elisa Mulia estaba citada ayer en el juzgado por una denuncia de Errejón por presuntas calumnias hacia el expolítico y no se presentó. Era la tercera vez que la citaba el juez Amarriego y en esta tercera ocasión estaba advertida de que si no se presentaba, el magistrado ordenaría su detención. Y como no se presentó, el juez ordenó la detención para que sea conducida al juzgado y tomarle declaración. Al parecer, la actriz se encuentra fuera de España y, según su actual abogada, el viernes solicitó que declarara por videoconferencia, pero no ha obtenido la respuesta del juez. La decisión del magistrado es la orden de detención al no presentarse por tercera vez.
11: Patricia Rossetti, gracias. Buenas tardes. A ver, si te cita un juez, ve, por favor, porque si no te detienen. A ver, te hablaba de los costes laborales en España, ¿verdad? Lo que paga la empresa por los trabajadores que ha alcanzado niveles récord es el impuesto por trabajar. ¿Qué es lo que está pasando? Pues que esa subida no se corresponde ni mucho menos con el incremento que te llega a ti a final de mes a tu cuenta corriente, sino que en realidad tiene que ver con el resto de costes, con impuestos y cotizaciones. Así que tú le cuestas más a tu empresa, pero es el Estado quien se lleva en gran medida ese incremento. Jefa de Economía de COPE, Marta Ruiz, buenas tardes.
12: Buenas tardes, Pilar.
11: Y esa es la gran diferencia con los países de nuestro entorno, ¿verdad?
12: Y no solo, Pilar, fíjate, según el INE, un empresario en España ya paga por trabajador una media de 3.278 euros al mes. Ahí estamos en la media europea, pero un 30% de esa cantidad se va a costes no salariales, en su mayoría cotizaciones a la Seguridad Social. Ahí sí que escalamos por encima de la media europea. También estamos por encima en coste por hora trabajada porque somos menos productivos. Y si vamos más allá y nos centramos en la cuña fiscal, en qué porcentaje del salario bruto va al bolsillo del trabajador y cuánto va a las arcas públicas, pues mira, de cada 100 euros que cobramos, 60 se quedan y 40 vuelan en forma de cotizaciones e impuestos. Javier Santa Cruz, economista.
13: Nosotros estamos 6 puntos por encima tanto de la OCDE como también de la media de la Europa 27. ¿Por qué? Porque tenemos, por un lado, unas cotizaciones a la Seguridad Social a cargo de la empresa sustancialmente superiores a la media, pero también está el impuesto de la renta. España es un país que castiga singularmente a los salarios, tanto vía impuesto de la renta como vía cotizaciones sociales.
12: Los mayores aumentos de costes del primer trimestre laborales se dieron en el sector energético, educativo e inmobiliario, y por comunidades lideraron Cantabria, País Vasco y Cataluña.
11: O sea, que de 100 euros, que es el sueldo, 40 se van a impuestos directos, ¿no? IRPF y cotizaciones sociales. Esto estamos hablando del trabajador, sí, no de la empresa. Y además, todos los impuestos indirectos, con lo cual, al final, el IVA de los alimentos, el IVA de cualquier producto que compres, en fin, cualquier servicio que tengas,
12: no terminan de
11: despegar. Claro, los salarios son bajos y no hemos llegado todavía al poder adquisitivo que teníamos en el año 2004. Pero es que de esos 100 euros, que 40 son directamente impuestos directos, le tienes que sumar un 38% prácticamente, que son impuestos que también paga la empresa por ti, para pagar las cotizaciones sociales. O sea, para que nos demos cuenta de la cantidad de impuestos que se pagan en este país. Enfadado el empresario, enfadado el empleado, todo el mundo enfadado porque nadie llega a fin de mes.
12: Y el problema de la productividad que no ayuda a que esos salarios vayan en aumento.
11: Gracias, Marta Ruiz.
12: A ti, Pilar.
11: Por cierto, que la hostelería sigue siendo el sector en el que menos suben los salarios dentro del sector servicios. Al mismo tiempo, fue el servicio que más subió los precios en el primer trimestre del año, más de un 4%. Bueno, y un minutito más, en mitad de las negociaciones entre Estados Unidos e Irán de esos flecos, antes del encuentro del viernes, el Parlamento Europeo ha dado luz verde al acuerdo arancelario alcanzado con Estados Unidos. El pacto establece aranceles del 15% para productos comunitarios, pero no habrá ninguno de los bienes estadounidenses, algo que ha levantado no pocas críticas. Olga Rodríguez, buenas tardes.
22: Buenas tardes. Ha tardado en llegar. Hace casi un año que la presidenta de la Comisión Europea, Ursula von der Leyen, y el presidente de Estados Unidos,
1: Unidos, Donald Trump firmaban ese acuerdo comercial que fijaba en un 15% los aranceles que pagarán los productos europeos que se exporten al otro lado del Atlántico. Hoy le ha dado el visto bueno la Eurocámara con 440 votos a favor, 151 en contra y 50 abstenciones. Y lo ha hecho antes de la fecha límite que había impuesto Trump, el próximo 4 de julio. El Parlamento ha conseguido limitar este acuerdo en fecha y que estas condiciones se vuelvan a revisar en diciembre de 2029. Además, la Unión Europea se reserva la opción de suspender el pacto si la Casa Blanca decide incumplir su parte del acuerdo y cumple con alguna de sus amenazas sobre subir más los aranceles a productos europeos.
11: Hasta aquí Mediodía Cope. 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
34: Con las manos llenas de sangre y confesando lo que había sucedido hace tan solo unos minutos, así se presentó en una comisaría de la Policía Nacional en Burjassot un hombre de 24 años tras matar a otro varón en el barrio valenciano de Marchalenes. ¿Qué sabemos? Pues que sobre las 6:15 de la tarde del lunes se producían los hechos y tras la declaración de inmediato se desplazaron al lugar agentes del grupo de homicidios. Allí solo pudieron confirmar el fallecimiento y recuperar el arma con la que presuntamente agredió mortalmente a la víctima. Una navaja de unos 15 centímetros, tal y como ha podido saber COPE. El escenario del crimen, una clínica. La víctima, un logopeda. Y según publica Las Provincias, el crimen estaría motivado por unos presuntos abusos sexuales a un menor, el hijo de la persona detenida. No se espera que hoy pase a disposición judicial, veremos si mañana. Los agentes con las pesquisas. Por el momento se investiga tan solo el asesinato. La delegada del gobierno, Pilar Bernabé, ha confirmado la información que te venimos contando.
35: Una persona se presentó en la comisaría de Policía Nacional de Burjassot para confesar un homicidio en un gabinete de logopedia. En este momento la Policía Nacional está investigando todos los hechos y la persona detenida será puesta a disposición judicial en cuanto terminen los primeros trabajos para las pesquisas para la investigación.
34: Y también te cuento una noticia de hoy mismo. Un hombre ha matado a cuchilladas a otro varón este mediodía tras parece ser una reyerta multitudinaria en Aldaya, según publican los compañeros del Levante. La Guardia Civil, como ha podido confirmar esta casa, ha recibido el aviso a las 11 menos 10 de esta mañana y a su llegada ha detenido a dos personas y ha encontrado el cadáver de otra. Es el segundo crimen en menos de 24 horas en la provincia de Valencia. Buenas tardes, ¿qué tal? Es martes 16 de junio. Saludos de Albert Domínguez. Una pausa y volvemos.
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34: Y hoy se abre la veda para la pesca del atún en el mar Mediterráneo. Pescadoras como Andrea de Santa Pola llevan desde las 4 de la mañana faenando y la idea es aguantar hasta las últimas horas de luz. Las expectativas son buenas tras la antesala vivida este mismo fin de semana.
5: Pues mira, en este fin de semana, que lo hemos hecho en Santa Pola, se han registrado 7 marcas en total. Nos hemos dado cuenta que este año los ejemplares están siendo muy, muy grandes. Se han hecho unas marcas que oscilan entre el atún más pequeño que se marcó, eran aproximadamente 80 kilos, hasta el más grande, que fueron 2,86 metros, que pesaba 304 kilos.
34: Han podido comprobar el tamaño tras participar, son los pescadores parte fundamental, en unas jornadas de marcaje de estos atunes. Algo muy importante para saber más.
5: Antes de que comience la veda, colaboramos con Scientific Angler, con Tanning Tour. Nos dedicamos a colaborar con los científicos para hacer una captura del ejemplar del atún rojo. Hacen un marcaje, se le implanta al animal una marca electrónica y es una marca pues que nos ayuda a durante todo el año estudiar el comportamiento, recopilar muchos datos para el estudio en general del atún.
34: Gracias a ese ejercicio conocen datos, por ejemplo, las rutas migratorias del atún. Todo ello coordinado por la plataforma científica Angler Taking Tour. Los acompañan en las embarcaciones durante unas jornadas en las que este municipio de la comunidad es uno de los escenarios escogidos en la península. Fede Weiss es uno de sus fundadores y asegura que gracias a esto podemos conocer más y mejor a esta especie tan nuestra.
6: Nos encontramos hace el año pasado en que una de estas marcas, un pescado marcado en Santa Pola el 24, salió por el estrecho, se fue hacia Terranova, se desplazó hasta los bancos subsaharianos por debajo de Canarias, estuvo un mes comiendo y después volvió hacia Santa Pola. Fueron casi sobre 15.000 millas en un año.
34: Mucha suerte a los pescadores porque también será la nuestra. Ya sabes, el sector primario sufre mucho, cada vez los limitan más y también pues querrán aprovechar estos días. Eso sí, el mar dirá. Y estamos inmersos en la quinta semana, 5 meses ya, de protestas de los médicos. Sonido a puertas del Hospital General de Castellón. El modelo de los parones es el mismo que meses atrás. Una semana del mes, la actual en este caso, y de lunes a viernes. Piden un estatuto marco, poner fin a las guardias en las que encadenan 24 horas de trabajo o también una reducción de la jornada laboral a 35 horas. Unos inconvenientes que están provocando ya, atención, una fuga de talentos.
7: Se seguirán marchando los residentes a los que formamos y no conseguiremos que vuelvan los que ya se han ido y se han exiliado. Y al final es un exilio profesional. La gente se iba antes a buscar trabajo fuera y los médicos se van porque aquí las condiciones... No se trata de un tema de dinero, se trata de que entendemos perfectamente que un camionero tiene que parar a las 2 horas por la fatiga, como se entiende que un cirujano, que una persona que está en la puerta de urgencias o un laboratorio tenga que estar 24 horas seguidas atendiendo a pacientes, y eso repercute en los pacientes.
34: Y tanto. Alejandro Calvente es el presidente del principal sindicato médico de la comunidad y apunta especialmente al Ministerio de Sanidad. Estas molestias han pospuesto, cancelado ya durante estos meses, cerca de 300.000 citas en las 3 provincias valencianas. Eso sí, no sabemos si tiene atisbos de mejorarse la situación. Una pausa de solo 20 segundos y te sigo contando más asuntos que seguro que te interesan. No te vayas.
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34: Y en Alicante, restando días ya para las jornadas más esperadas por habitantes y visitantes. Presentado ya el dispositivo de seguridad para fogueres, este año incidiendo nuevas medidas como no hacer fuegos en la playa. Tiene más detalles José Ramón Zaragoza.
1: Más de 4.600 agentes entre Policía Nacional y local velarán por la seguridad en los grandes días de hogueras. Y es que la afluencia masiva de turistas y la masificación en varios puntos concretos hacen que se haya activado estas importantes medidas, que contarán con agentes de paisano, unidad de drones y operativos especiales en las zonas más céntricas y más concurridas. No solo las calles van a estar protegidas, también las playas alicantinas, lo indica la portavoz municipal, Cristina Cutanda.
2: Alicante volverá a prohibir las fogatas y el botellón, sobre todo en la noche de San Juan. Se activará un operativo de vigilancia de la policía local de medio centenar de agentes para impedir el acceso a los arenales con leña y botellas de cristal. Se trata de evitar problemas de seguridad y suciedad para los usuarios de las playas en los días posteriores ante el riesgo de objetos punzantes y cortantes.
1: A ellos se les suma un dispositivo especial de limpieza para estos días y el corte al tráfico. Este último se activa mañana mismo, manteniendo cerrado buena parte del centro de la capital a la alicantina.
34: Por cierto, que las primeras piezas de la hoguera oficial de Alicante del artista Pedro Espardero, singulares, ya han llegado a la plaza del Ayuntamiento y el remate se espera que se alce también mañana con la llegada de las grúas. Y no dejamos del todo el tema festivo, porque el Ayuntamiento de Valencia aplicará la norma acústica a las verbenas y tardeos en San Juan, en la capital del Turia, limitado el sonido a máximo 45 decibelios, algo que no ha gustado al sector. Fernando Manjón es el presidente de la Interagrupación de Fallas de Valencia y ha estado hoy en Mediodía Cope.
10: Una vivienda que esté termoacústicamente construida a una vivienda que no lo sea, puede haber una diferencia entre 10 y 15 decibelios en la recepción. Solamente lo que es la fachada. Luego además influye la humedad, influye el viento, influye la dirección del mismo, la temperatura, el punto de emisión, si lo tienes enfrente, en un lateral, en oblicuo, claro. Si la anchura de la calle es de 8, de 10, de 12, una avenida, un espacio. O sea, es que son tantísimas las variables que es imposible que nosotros lo podamos hacer.
34: Más cosas, y seguimos con la dulce resaca, donde León XIV visitó nuestro país. Madrid, Barcelona y las Islas Canarias fueron las paradas. Muchos encuentros, homilías, discursos, pero también gestos a analizar. Y ahí nos lo ha valorado nuestra experta en comunicación verbal y no verbal. Belén Castellino nos destaca la tranquilidad y el control del pontífice. Pero hubo un momento, el de los migrantes, el encuentro con los migrantes en la laguna, donde su santidad realizó esa seña de tantos y tantos jóvenes hoy en día, el famoso 6-7.
11: Fue una forma de comunicación directa, como estoy con ustedes, conozco lo que quieren y estoy con ustedes. Que está muy bien, es una forma de acercarse a ellos.
34: Nada, como ves, se deja al azar. Hasta ahora, retenciones en la A70 a la salida de Alicante, sentido Valencia, y ojo que un accidente en la A7 a la altura de Museros, dirección Barcelona, provoca 2 kilómetros de tráfico lento y se ha cerrado un carril por el siniestro vial. 25 grados en Alicante y algo más, 28 en Valencia y también en Castellón de la Plana.
12: Según el Instituto Nacional de Estadística, Madrid es la región española con mayor coste laboral.
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15: Un diario israelí se ha referido a la actitud del primer ministro de su país ante el acuerdo de Irán y Estados Unidos, diciendo que el gobierno de Netanyahu es un gobierno adicto a la guerra. Hay quien se empeña en sostener que la agenda y la seguridad de Israel coinciden con la estrategia de Netanyahu, pero es necesario distinguir una cosa de la otra. Netanyahu intentó hacer fracasar el acuerdo con un ataque el domingo al barrio de Dayeh, en Beirut. No lo ha conseguido porque Trump ya no quiere apoyar al primer ministro israelí. En lugar de aceptar al gobierno pragmático y prooccidental del Líbano, que intenta, como nunca había sucedido hasta ahora, debilitar a Hezbollah, el gobierno israelí prefiere seguir con sus ataques, debilitando así al ejecutivo de Beirut y reforzando la posición de la milicia proiraní. Netanyahu y su gobierno se niegan a reconocer los límites de la fuerza y su debilidad política. Se han atrincherado en su militarismo, siguen provocando víctimas con justificaciones inaceptables y se alejan de su mejor socio. En lugar de cerrar frentes, insisten en mantenerlos abiertos. Y en lugar de permitir que los israelíes lleven una vida más o menos normal tras 3 años de pesadilla, prefieren perpetuar el estado de emergencia. Hamas, Hezbollah y el actual régimen de Irán son ciertamente enemigos de Israel. Pero el futuro de Israel depende de la inteligencia con la que afronte las amenazas y de que sus respuestas no alimenten a las opciones más radicales y violentas en Palestina y el Líbano.
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15: Bienvenidos al especial mundial de la cadena COPE. Es el día después del decepcionante debut de España en este mundial. Bajonazo, chasco, petardazo, fiasco, papelón. Así se habla en el mundo del empate a cero de España contra Cabo Verde. De la Fuente, ya lo saben, se agarra los 32 partidos sin perder de la selección a que somos campeones de Europa y los jugadores hablan de falta de acierto. La pregunta ahora es si fue un mal día o si hay cosas que no van como creíamos. Lo sabremos el domingo contra Arabia Saudí. Los saudíes que, por cierto, empataron a uno con Uruguay y por ahí llegó una buena noticia para España. Por cierto, Bociña, el portero de Cabo Verde, que tenía 50.000 seguidores en Instagram antes del partido, va por casi 7 millones de seguidores en Instagram y subiendo. ¿Qué cosas? Esta madrugada a las 3 debuta Messi. Es su sexto mundial. Debuta la campeona Argentina contra Argelia. Hoy debuta también la finalista Francia a las 9 contra Senegal. Hoy debuta Haaland a las 12 contra Irak. Y tenemos además un Austria-Jordania a las 6 de la madrugada. Esto ya saben, para muy cafeteros. De ayer apunten, Bélgica 1, Egipto 1 y esta madrugada, muy buen partido. Irán 2, Nueva Zelanda 2, parece que las cosas buenas pasan de madrugada. A Chattanooga con la selección española. Bociña, un portero de 40 años de Cabo Verde, frena a España.
16: ¡Cúcula pone abajo! ¡Fermín al palo!
17: Fuera de juego otra vez, ¿qué?
16: ¡Ay, Bociña! ¡Al remate de Oyarzabal! ¡La salvó Bociña!
15: Miguel Ángel Díaz, Chattanooga. ¿Qué dice el seleccionador Luis de la Fuente?
19: España no empezó.

0: y las nueces. Este equipo es fiable, sí o sí. Por cierto, hoy superamos 32 partidos invictos. Es un equipo que por los números tiene una fiabilidad extraordinaria. Partido que no tiene esa finura, esa frescura, ese acierto en los pases finales, pues pasa esto. Mañana les pondré ese numerito de hasta ahora mágico, que es 32. Fíjate qué dudas tiene que tener un equipo que lleva 32 partidos sin perder. Cero.
1: Elena Condis, ¿cómo está el vestuario de España?
2: Pues sorprendió la cero autocrítica por parte de los jugadores. Unai Simón llegó a decir que el punto fuerte de Cabo Verde era el ataque y lo contrarrestaron. Nadie se esperaba el batacazo, pero el mensaje es unánime. No deja dudas ni caerán en la ansiedad. Justifican que solo les faltó finura en ataque. Insisten en tener confianza y calma, que esta selección, dicen, todavía tiene mucho que decir. Hablan Rodri y Unai Simón.
3: Poco que reprochar. Al final sabíamos que era un partido de paciencia. Es difícil contra un equipo tan físico y replegado. El equipo lo ha intentado, creo que hemos tenido fluidez, creo que es cuestión de ajustar esas acciones que hemos tenido, porque contra un equipo que replega tanto no vas a tener tantas y saber que tienes que meterlas, así de fácil.
4: Creo que en esfuerzo, en juego y en el plan de partido no se nos puede reprochar nada, pero bueno, ahora en lo que tenemos que pensar es en corregir los pequeños errores que habremos podido cometer, y lo que tenemos que seguir es convencidos de la idea del míster y seguir adelante para el partido de Arabia.
1: La buena noticia para España llegó de Miami. Ganaba Arabia Saudí 1-0, empató Uruguay.
5: ¡Que viene gol! ¡Gol Araújo! ¡Gol Araújo! ¡Gol! ¡Gol uruguayo! ¡Araújo! ¡Maxi Araújo! ¡Fue el remate violento! ¡Esta vez no pudo contener a los guays!
1: Nacho García, Uruguay 1, Arabia Saudí 1.
6: Sí, ese empate de Uruguay a Arabia Saudí dejó un sabor agridulce en la delegación celeste. Por un lado, una mala primera parte en la que se marcharon abajo en el marcador por el gol de Alhamri. Del otro lado, lo positivo de la reacción, los cambios acertados de Bielsa y un partido que, tras el gol de Maxi Araújo, terminó con los árabes encerrados atrás, defendiendo el resultado y poniendo al portero Alouaiz como héroe con 9 paradas en el partido. Uruguay quedó con esa sensación de oportunidad perdida y de no haber aprovechado el empate de España. Así lo manifestaban tras el partido los protagonistas, pero se mostraron contentos por haber ido de menos a más en el debut. Fede Valverde y los suyos repiten en Miami el domingo ante la todopoderosa Cabo Verde.
1: Esto es España y ahora hay más noticias del Mundial. Egipto, ganaba Egipto 1-0, salió Lukaku, empató Bélgica.
7: Un bon ballon joué là en direction de Meunier, le centre, ouais Lukaku, c'est gol, ah c'est gol, c'est Lukaku, sa première touche de balle, sa première touche.
1: Germán Dovarro, la salida de Lukaku salvó a Bélgica.
8: Sí, en la enésima decepción de Bélgica, empate justo, pero los belgas siguen siendo una de esas selecciones de las que esperas mucho y apenas te ofrece nada. Tienen a Courtois, a Meunier, a Tielemans, a Tosar, a De Bruyne, a Doku, a Lukaku, pero un juego muy ramplón. Se adelantó Egipto, como decías, con gol de Ashour, a pase de Salah, que es el líder de su selección. Buen partido de Marmoush. Y empató Bélgica con gol en propia puerta de Hani al intentar evitar el remate de Lukaku. Lo dicho, empate justo y poca exquisitez futbolista.
1: De madrugada, Nueva Zelanda e Irán empataron a 2. Llegó el gol de Irán y el empate. Manolo Oliveros, buen partido de madrugada.
9: Sí, señor, en lo deportivo me gustó más Irán, aunque siempre fuese a remolque 1-1 en la primera parte, 2-2 al final. Mohevi, autor del segundo gol, besó el césped y se dirigió a la grada como reprochando la actitud de muchos de los iraníes que portaban banderas de la época del Shah de Persia. Histórico también el momento himno, todos los jugadores iraníes cantando la letra con la mano en el pecho en la grada, protestas que no taparon la música y que acabó en aplausos.
1: Atención a los debuts de las próximas horas, a las 3 de la madrugada en Kansas City. Está la selección campeona argentina, así lo celebran por las calles. Hugo Ballester, noticias desde Argentina-Argelia.
10: Debuta aquí en Kansas la vigente campeona del mundo, la selección argentina, que se medirá en la madrugada española al combinado de Argelia. Es segura la presencia corrochano de Emiliano El Dibu Martínez bajo palos y todo apunta a que Thiago Almada, Lautaro Martínez y Leo Messi serán el tridente ofensivo en el conjunto africano. La portería la ocupará Luca Zidane. Se espera la presencia de 25.000 argentinos en las gradas del estadio. Lionel Scaloni quita presión a los suyos.
11: Esta selección y los últimos años hemos llegado a esta situación porque hemos descomprimido un poco esa famosa palabra de presión, de mochila, que yo creo que al final

0: No vale nada, solo vale para que los jugadores salgan más presionados a la cancha, porque eso es lo que nos hace falta. No presión, tensión, sentir algo adentro, como tienen todos los argentinos.
1: En el grupo de Argentina, a las 6 de la mañana, Austria, Jordania. Y en New Jersey, los franceses ante el debut de Francia. El partido es un partidazo a las 9 de la noche. Francia-Senegal, noticias de este partido. New Jersey, Antonio Ruiz.
2: Y con el foco puesto y muy puesto en la figura de Kylian Mbappé y con la señal de alerta muy arriba por lo sucedido ayer con España y Uruguay frente a equipos africanos. Ayer Didier Deschamps en la rueda de prensa previa oficial se quitaba la etiqueta de favorito y se la daba a España.
3: Si hay una que es favorita avant tout, c'est bien l'Espagne.
4: Si hay un equipo que es favorito es España.
3: Même si la France... C'est la réalité,
4: Francia por su parte la realidad es que es como las otras 6 o 7 selecciones
3: de pouvoir,
4: que tienen la ambición legítima para ganar el título, pero la gran favorita es España.
1: Hay otro debut importante esta noche a las 12 en Boston, debuta Haaland con Noruega frente a Irak. Javi Gómez.
5: Uno de los bichos del Mundial, Corrochano, que fue cabeza de campaña durante las elecciones del Madrid, que comienza hoy el primer Mundial de su vida. Es la cara visible de una selección con Odegaard y Sorlo como escuderos. Todos los ojos están puestos en él. Ayer su entrenador afirmaba que ha llegado como un toro a este Mundial. Así que a partir de las 12 en Boston podremos verle ante una Irak que parece una presa fácil.
1: Todo esto pasa hoy. Nos queda para mañana Portugal. Nos queda para mañana Inglaterra. Portugal contra el Congo. El sexto Mundial de Cristiano Ronaldo. Rubén Martín.
6: Y además lo va a afrontar siendo titular en ese partido. La única duda de Portugal es Rubén Díaz. Si no llegara a tiempo, Renato Veiga apuntaría a sustituirle. La República Democrática del Congo vuelve a un Mundial 52 años después. Joan Bisa liderará el ataque de la selección africana.
1: Mañana la Inglaterra de Gordon y de Bellingham frente a la Croacia de Luka Modric. Noticias previas al partido, José Manuel Oliva.
7: El debut de Inglaterra va a ser en Dallas ante la Croacia de Luka Modric, el jugador del Real Madrid que afronta nada más y nada menos que su quinto Mundial a sus 40 años. En Inglaterra el gran debate gira en torno a otro jugador del Real Madrid, Jude Bellingham, y si debe ser titular o no debido a su bajo estado de forma. La alternativa sería el mediapunta del Arsenal, Eze. El que sí jugará titular es el nuevo jugador del Barça, el extremo Anthony Gordon.
1: Noticia en el Mundial, ha caído el primer seleccionador. Túnez despide a Sabri Lamouchi después del 5-1 de Suecia. Ficha a un clásico, Hervé Renard. Todo esto del Mundial y de qué se habla en España, Luis Murilla.
8: Por ejemplo, es oficial, el Real Madrid renueva a Rüdiger hasta 2027. Hay fichaje en el Sevilla, Aruna Sanganté, central del Le Havre francés, que llega libre y que firma 5 temporadas. Ilia Topuria ya ha salido del hospital. Como ha contado Ángel García, sufre fisuras en ambos huesos orbitales, no hay que operar, la recuperación será de muchos meses, pero él ya ha dicho que volverá más fuerte, más sabio y mucho más peligroso. Reacción de Rafa Mir tras su condena de 8 años y medio de cárcel por agresión sexual y lesiones. Anuncia que recurre y que sigue confiando en la justicia. Ha sido detenido un joven de 27 años por insultos racistas a Vinicius fuera del Metropolitano antes del Atlético Barça del 14 de abril. El Depor inicia mañana la consulta para el cambio de nombre. Pregunta a sus socios si quieren ser el Real Club Deportivo de La Coruña, de A Coruña o Da Coruña. Rafa Joda renuncia a Queens por lesión, problemas en el músculo abdominal y ojo que en 2 semanas comienza Wimbledon, donde por cierto las hermanas Williams jugarán juntas el dobles. Se ha presentado oficialmente el circuito Madryn, que va a debutar en la Fórmula 1 a mediados de septiembre y hoy arranca la final de la Liga de Fútbol Sala con el primer partido de la serie al mejor de 5 entre Barcelona y el Pozo Murcia a las 9 en el Palau.
1: Enseguida, ¿qué le pasa a España?
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0: Vamos a medir el nivel de depresión de la España futbolística. Ya de vuelta en Dallas está Manolo Lama. Hola Lama, ¿qué tal? ¿Cómo estás, hombre?
1: Muy buenas, Corrochano, aquí me tienes.
0: ¿Te has despertado más optimista o igual de optimista o pesimista que ayer?
1: Bueno, ayer se lo dije a Juanma yo en el partidazo. Sinceramente me llevé un chasco, estaba un poco decepcionado, pero no soy pesimista en el sentido de que esto no es una competición de cara o cruz. O sea, o te quedas o te vas. O sea, es un tropezón, es un cagadón, para que lo entendamos. Pero bueno, hay mucha competición por delante. Tenemos que seguimos dependiendo de nosotros mismos. Y me preocupa más las sensaciones que ofrecieron que el resultado. El resultado, sí, ya te lo digo, es un poco lamentable, pero bueno, lo que me preocupa son las sensaciones más que el partido.
0: Has utilizado un calificativo muy técnico que lo entiende todo el mundo, el que has dicho. Bueno, hemos preguntado hoy en Deportes Cope qué sensaciones te deja el empate de ayer ante Cabo Verde. Si es solo fue un mal día o no pinta bien. Solo fue un mal día, 45%, no pinta bien un 55%, así está el pueblo más o menos. Vamos a Chattanooga, allí están los siameses, Elena y Miguelito. Hola Elena, hola Miguelito, ¿qué tal? ¿Cómo estáis?
2: ¿Qué tal, Corro? Muy buenas.
0: ¿Quién es más optimista de los dos o estáis en el mismo punto los dos después de lo de ayer?
3: Bueno, yo diría que como siameses estamos en el mismo punto.
0: En el mismo punto, claro. ¿Para qué vais a variar el estado de ánimo?
2: No podemos separarnos.
0: Efectivamente. Bueno, y aquí para medir el estado de depresión de España está Alfredo Relaño. Hola, Alfredo, ¿qué tal? ¿Cómo estás?
4: Hola, ¿qué tal?
0: Bueno, pues vamos a hablar de España, de lo que nos dejó España. Es evidente que, bueno, yo primero estoy alucinado con una cosa, ¿eh? Bociña, el portero, estoy siguiéndole cada dos horas, miro a ver por cuánto va. Ya va por 7.300.000 seguidores en Instagram. Qué cosas tiene el Mundial, ¿no? Ahora se mide el impacto, se mide más o menos así. El impacto de las personas se mide por los seguidores que tiene. Empezó el partido con 50.000 seguidores y lleva 7.300.000. Lo cual habla del impacto que supone un partido del Mundial, ¿no? No solo aquí en España, que es una barbaridad.
1: Fíjate el impacto que tiene, que un 60% de espectadores vieron ayer el España-Cabo Verde a una hora, un día como el lunes a las 6
0: sí,
1: de la
0: pero
1: tarde.
0: Fíjate, eso es en España.
1: La selección española tiene un tirón, pero no solo en España.
0: Claro, es que estos seguidores son de todo el mundo.
3: Y se ha hecho famoso, Corro, con 40 años, ¿eh?
0: Sí, sí, o sea que nunca es tarde.
2: Y empezó a jugar al fútbol con 25.
0: Nunca es tarde para
2: jugar al fútbol con 25.
1: Alfredo con 41 se hizo famoso. Hasta entonces
4: sí, no, cuando te conocí a ti, yo me hiciste.
1: Claro.
3: Pero bueno,
4: le ha pasado lo de Andy Warhol, que decía que todo hombre merece un cuarto de hora de gloria en la
0: efectivamente,
4: vida.
0: Efectivamente. ¿No? Y él lo ha tenido.
4: Después de una carrera muy, muy, muy, muy plana, pues mira, de está ahí. Hombre, hizo 4 o 6 paradas buenas, tampoco fue
0: una cosa,
4: un prodigio para un señor de 40 años de la segunda división y al que, según dijo Cañizares, le dejaba en libertad el Chávez este mismo año, de la segunda portuguesa, pues está bien, ¿no? Y imagínate lo que es el país y el mejor portero que pueden presentar. Es un portero de segunda división que acaban de dejar en libertad en su equipo.
0: Bueno, no estamos hablando de la plaza que le van a poner en Praia, en Cabo Verde, porque va a poner una plaza más grande que la que tiene el presidente de la
4: en
0: República.
4: En otro tiempo en España, con partidos así, se ponían apodos el Gamo de Dublín, el Monstruo de Colombes. Entonces este sería la pantera de
0: Atlanta.
4: De Atlanta.
0: Oye, yo tengo que
4: Puma de Atlanta, tengo que son Pumas.
0: Ahora le pregunto a Miguelito y a Elena cuál es el estado de ánimo de la selección, que ayer, a la vista de lo que dijo De La Fuente y de lo que dijeron los jugadores, aquí no ha pasado nada, pero creo que un mano a mano Lama Relaño para que diseccionéis un poco lo que os pareció esto y os puede parecer el futuro. Yo tengo aquí apuntado, y ahora habláis ya, mal Rodri, Fabián, Gavi, Ferran, Oyarzábal, De La Fuente, mal De La Fuente. Bien solo Cucurella, Lamín, y ayer pusiste muy bien a Pedri, pero he mirado un poco por encima de la gente, ahí hay división de opiniones, hay gente que no le convenció porque retenía mucho el balón, pero yo creo que está más en el bien que en el mal, por supuesto, pero que tampoco les parece una cosa extraordinaria. Y luego una reflexión, que los nombres los tenemos, los nombres de la Eurocopa incluso los tenemos, pero no sé si tenemos las piernas, es lo que no sé si tenemos, porque yo tengo dudas. Así que, Lama Relaño, os escucho, a ver.
1: Bueno, yo ayer lo dije, o sea, el partido empezó mal porque España regaló, creo que fueron 40 minutos donde se dedicó a tocarse el bolo y a tocar la bola en vez de jugar buscando la portería contraria. Ese punto uno. Segundo punto, me sorprendió que les sorprendiera que Cabo Verde se defendiera, que esperaban que iba a salir Cabo Verde a ser el Brasil del 70, pues lo más normal es que se defendieran. Por tanto, si tú esperas un equipo que se va a tirar 10 jugadores por detrás de la línea de balón, tú tienes que hacer el campo muy ancho. ¿Cómo se hace el campo muy ancho? Con dos extremos puros. ¿Qué son dos extremos puros? Dos futbolistas que encaren, que se atrevan a regatear. No puede ser que en una banda esté Gavi, que no es una crítica a Gaby, en este caso es una crítica a Luis de la Fuente, que es un futbolista que en banda no vale para regatear, y en la otra Ferran Torres, que es un delantero pero que no es un encarador, no es un rematador. Tercera cuestión, Rodri, más que agilizar el fútbol, yo sinceramente creo que lo retenía. Para llevar pelota de izquierda a derecha utilizamos 5 o 6 pases.
0: Parabrisas.
1: Claro, entonces eso le daba al equipo contrario hacer el acordeón defensivamente con una facilidad tremenda. Y después, oye, hay que moverse en el fútbol. Por eso no entiendo a los que critican a Pedri, porque Pedri era el único, no solo que la pedía, sino que se movía al espacio, que buscaba filtrar balones. Era el único que entendía un poquito lo que necesitábamos. Y luego la sensación que a mí me daba en el campo es como que nos pesaban las piernas. Yo no digo que estemos mal físicamente, pero teníamos un ritmo cansino, lentorro, como que nos estábamos aburriendo jugando al fútbol. Entonces son demasiadas cosas para ganar. Luego apretamos el acelerador, tuvimos 3 o 4 para ganar, pudimos haber ganado, eso está claro, el portero las paró y al final pues se te queda cara tonto con lo que nos ocurrió.
0: Alfredo.
4: Sí, a mí fuera de todo lo que ha dicho Lama, que estoy de acuerdo, mira, de la gandulancia del principio es buena muestra que no llegamos a Oyarzabal en la primera media hora sin tocar el balón Oyarzabal, imagínate. A mí me quedaron, bueno, Pedri sí me gustó, ¿eh? Ahora, me quedó una cosa, me dejó muy preocupado el estado de Rodri, porque Rodri es la clave de la receta en este equipo, y yo no sé si está, me parece que no está. Creo, y luego dependemos mucho, en un día como este más que nunca, dependemos mucho de los extremos, y claro, ya no sé qué fiabilidad tiene, Lamine es un jugador extratipo, desde luego, y cada vez que aparece es importante, y ayer las esperanzas se relacionan, pero claro, lleva todo el año que sí, que no, que entra, que sale, que tiene, que le duele más, que le duele menos, Nico lo mismo, pero peor, y yo no sé si vamos a poder contar con ellos en condiciones dentro de una semana o de 2 o de 3, ¿no? Y creo que Pedri funciona mejor como está jugando en el Barça ahora, un poco más atrás de lo que le pone.
0: ¿Qué tal adelante,
4: de cómo le pone este? Por algo no le gusta. Yo creo que le va a costar mucho cambiar esa idea de triángulo de medio campo que tiene. Le va a costar mucho y me va a fastidiar. Y luego está lo físico. Yo los vi, salvo a Cucureña, que le vi muy insistente en ir y tal. Yo los vi mal. Ayer comentaba yo sobre Gaby, aparte del mal partido que estaba fuera de sitio y todo, y sobre Llorente también, que tampoco es que fuera de los peores, mejoró cuando... Esos son dos jugadores que son dos torbellinos, por ejemplo. Tú estás acostumbrado a verlos que no paran, ¿no? Se salen de la pantalla cada momento. Y los veía bastante al ralentí, como veía todo el equipo, muy pelmazos, muy lentos en todo, sin el reflejo y la chispa de... Rodri además no anticipaba, normalmente Rodri cuando recibe ya tiene la jugada pensada, no anticipaba, no estaba. Yo me quedé bastante preocupado. Puede salir mal un partido y puede salir mal sin extremos contra un equipo tan cerrado, pero no me dio... Por lo que sea, no consigo levantar el ánimo después de que vayan pasando las horas, por esas cosas que te digo, ¿no?
0: De la Fuente utilizó la palabra finura, tú has dicho chispa, bueno, como lo queramos llamar, pero...
1: Dijo finura.
0: Y frescura, sí.
1: Y dijo y efectividad, creo que fue la palabra.
0: Sí, o sea, cada uno lo podemos poner la palabra que queramos, pero es eso, una chispa, o sea, no se veía correr el balón como ha corrido
4: otra vez. Tampoco me gustó, perdona, el tono en que ellos... Oye, no cuesta nada decir, la verdad es que hemos jugado muy mal, hombre, con un poco más...
0: No lo verían, Alfredo.
4: Pero no es lo nuestro.
0: No sería que no lo
4: vieron. Se lo quieren negar.
0: O lo negaron, bueno, o no lo vieron.
4: Y se llega hasta el extremo, me parece que fue Unai Simón que dijo, hemos controlado el juego.
0: Sí,
4: de ellos,
0: sí,
4: pero
0: sí, claro.
4: Decir, pero tú, ¿qué me estás diciendo? Que hemos controlado el juego de Cabo Verde y sí, nos vamos a apuntar esa medalla. Que, es que, por ya, cierto, controlándolo y todo...
3: Dijo Alfredo, ya lo veréis a Cabo Verde durante el Mundial, que tienen un buen ataque y lo hemos contrarrestado.
0: Sí. No, iba a decir Alfredo que casi no meter un gol de córner al final.
4: Encima eso, que fue el colmo, que bueno, quedó muy libre al final. Ya esto ya habría sido demasiado castigo, ¿no? Pero quiero decir que no sé si están muy infatuados ellos ahí dentro, porque me parece...
0: Síndrome de seleccionador y de selección, que pasa a veces,
4: sí,
0: que pasa
4: sí,
0: a veces.
4: Es un poco sí. Ese síndrome de la Moncloa que se decía de los presidentes. En la selección cuando tal lo llamaban el espíritu de Chantilly, porque hubo una concentración en Chantilly cuando estaba Clemente y Villar y tal, y todos se encerraban en una cosa, el mundo contra nosotros y nosotros nos vamos a defender entre nosotros, y acaban creyéndose lo que... Mira, me hizo gracia ayer en la oficina donde trabaja mi hija, que hacen porra, hay uno que ponía, Yo les puse 4-0 a esta gentuza, puso el chaval, ¿no? Como diciendo, ¿cómo puede ser esto, no?
0: Sí, no, si ayer
4: no son conscientes de cómo ha recibido la calle esto.
0: Ayer estábamos hablando aquí de que cuántos le iba a meter España a Cabo Verde. Bueno, Miguelito, claro. Elena, que están cerca del grupo, de la selección. A ver, ¿qué está pasando allí, Miguelito?
2: A ver, yo creo que no tuvo el día claramente Luis de la Fuente. Creo que no acertó en el planteamiento, creo que hizo los cambios tarde. Pero a mí lo que me tiene preocupado, o sea, es un tropezón, es un mal resultado, eso no me preocupa, porque además después del empate de Uruguay, pues ganando los dos partidos seríamos primeros, pero son las sensaciones.
1: Por cierto, perdona, Miguel, da igual que empate Uruguay. Bueno, empate, nosotros tenemos que seguir ganando los dos partidos.
2: Sí,
1: para ser primero. Aunque hubiera ganado Uruguay, teníamos que ganar los dos.
4: Y una cosa,
2: sí, Uruguay, correcto, pero
4: Uruguay, no te interrumpo, ¿viste cómo Uruguay frío hasta el final? Arabia en los últimos 10-15 minutos fue una cosa tremenda. Es que eso nosotros no lo hicimos. Ahí sí que hicieron al portero matarse y
0: venga, internacional.
4: Y cada jugada llegaban, era remate, era córner, cada jugada, en los últimos 15 minutos. Eso no se vio en España, se vieron las pinceladas que consiguió meter Lamine. Nada más.
2: A eso iba, que a mí físicamente el equipo me dejó dudas. O sea, esto de frescura, ayer no hacía mucho calor en el estadio, lo pasaremos contra Uruguay en Guadalajara, tampoco lo pasaremos afortunadamente el domingo contra Arabia, pero España en la Eurocopa éramos aviones, pasábamos físicamente por encima de todos los equipos y ayer no fuimos capaces de meterle una marcha más. Estamos esperando, no sé si a demasiados jugadores, y espero que esto se pueda reconducir y que lleguemos a tiempo.
0: Elena, ¿qué viste allí? ¿Qué hablas con los futbolistas? ¿Qué te han dicho?
3: Bueno, el bajonazo que hay en el entorno no lo detecto en el vestuario. Es cierto que reconocen que ese partido lo tenían que ganar y es cierto que en la previa decían que tenían que empezar fuertes, marcar su estilo, y no lo vimos porque tardaron hasta 39 minutos para llegar a portería, para crear la primera ocasión de gol. Ellos lo que dicen es que calma, que tranquilidad, que no van a caer en la ansiedad, que nadie dijo que esto iba a ser fácil y que siguen confiando en ello, reivindicando el estatus de esta selección. Lo que pasa que entienden que pueda haber alguna crítica, aunque la palabra más repetida en el pospartido, Corro, es que les faltó finura en el último pase, en ningún caso frescura. Lo que no les gusta es que se señale que les faltó quizá ritmo, que les faltó intensidad, pero lo cierto es que...
0: Yo creo que fue Miguelito el que le preguntó a Oyarzabal en la primera entrevista, la flash interview, creo que dijo no, lo negó totalmente. No, estamos bien físicamente, o sea que sí. Eso sí que les parece que es algo que se les puede achacar, que no están de acuerdo. Oye, vamos a hablar mucho durante la semana de los cambios. Yo creo que hay uno claro que va a entrar Lamine, ¿no? Contra Arabia Saudí parece claro que Lamine va a entrar, que lo va a utilizar.
1: Yo creo que va a entrar de titular.
0: De titular, efectivamente.
1: Sí, que dicho que va a jugar 45 minutos, que juega los primeros.
3: El plan que tenían era, ya lo contamos hace muchos días, el primer partido unos 20 minutos, ayer jugó 25, el segundo una parte 45 minutos un poquito más, y ya estará al 100% para jugar los 90 frente a Uruguay. Lo que pasa que después del empate a cero, yo creo que si le puede exprimir un poco más el seleccionador y que Lamine juegue 70 minutos, los va a disputar, porque ayer ya vimos que cambió, al menos cambian el rival, y cambió también el estado de ánimo del ambiente del estadio cuando entró Lamine Yamal.
0: Total, es una estrella.
3: Hubo muchos momentos de partido que escuchamos abucheos, pitos, porque a la gente, a los 70.000 que están en Atlanta, no les gustaba que España no terminase las jugadas, o por ejemplo,
0: es una estrella, o sea, tiene el cartel de estrella y aparece y es una estrella. Bueno, hablamos durante la semana de cambios. Hoy habla Mikel Merino, a ver si ha cambiado la percepción después de lo que les haya llegado de fuera en la conversación que hayan tenido con amigos y familia, a ver cuál es la percepción que tiene Mikel Merino, y lo contamos durante el día. Miguelito, Lina, Elena, muchas gracias.
2: Chao,
0: hasta luego. Adiós, Alfredo, hablamos durante el Mundial. Un abrazo, gracias.
4: Hasta luego,
0: ahora es el momento del Patriota. Viene Guas. Así que Guas, tú dirás.
5: Corrochano, vamos a ser campeones, no cunda el pánico. Sí, campeones de grupo. Las cosas por sus pasos y en su tiempo. Es curioso, de todas maneras, con subida la primera jornada estamos así, jugándonos la cabecera con Uruguay y Arabia, o ser uno de los mejores terceros. ¡Qué porro! Bueno, a mí el partido nuestro me dejó socado. No pude dormir y lo vi todo. Uruguay, Arabia tienen su peligro, pero para España es más peligrosa España que los dos juntos. Y luego una cosa magnífica, Irak, Nueva Zelanda, defienden de una manera absurda, más que nosotros incluso. Y bueno, acabó 2-2 como pudo acabar 8-8. Pero sí, me ayudó a pasar esta noche terrible que hemos vivido. Campeones de grupo, no digas que no te lo dije. Hala, adiós.
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0: Un repaso ahora por los lugares donde hay noticia con Manolo Lama y con Fernando Evangelio. Hola, Evangelio. ¿Qué tal?
1: ¿Qué tal, Corrochano?
0: Vamos a dar una vuelta por Estados Unidos. En Miami está Nacho García. Ayer asistió al Uruguay-Arabia Saudí. Empate a uno. Comenzó marcando Arabia Saudí. Y luego Uruguay empató y tuvo para hacer el segundo. Hola, Nacho. ¿Qué tal? ¿Cómo estás?
2: ¿Qué tal, Corro? ¿Cómo estáis? Hola a todos.
0: Uruguay
2: despertó,
0: ¿eh?
2: Un partido muy parecido. Sí, pero si te fijas en... Tiene muchos paralelismos respecto al partido de España. Por números, son muy similares en cuanto a posesión, ocasiones, disparos. Creo que un poco superior lo de Uruguay. Tiene incluso el mismo caso de que los porteros, Bocinha en un lado, a los guays en el otro, son los dos héroes. 7 y 9 paradas en ambos casos. Pero yo me quedo con la reacción del descanso. La verdad es que estuvo muy bien Bielsa. Quitó a Darwin Núñez, que no estuvo bien, tampoco le supieron encontrar. Entró Canovio, Sanabria en el descanso y ahí cambió muchísimo el partido. Y bueno, la verdad es que yo creo que la sensación que le deja a los uruguayos es un poco parecida a la nuestra, pero yo les vi un poquito más contentos. Yo creo que también Arabia tiene algo más que Cabo Verde.
0: El Lama Evangelio, lo dice Nacho, parece que Arabia es mejor que Cabo Verde. Lo que no sabemos es si nos va a venir mejor que ellos vayan más que Cabo Verde, ¿no?
3: Bueno, una cosa es parece, o luego otra, hay que verlo sobre el terreno. Ojo, yo sinceramente creo que ayer Uruguay mereció ganar, como también creo que mereció ganar España a Cabo Verde, pero el fútbol es así. Lo mejor que tiene el partido de España-Arabia es que ya no hay tu tía, es que tenemos que ganar. O sea, es que tenemos que salir a ganar, que no podemos especular, que no podemos pensar en qué ocurrió con Cabo Verde, y es cierto que los saudíes, que su aspiración no será ser primeros, los saudíes querrán ir sumando poquito a poquito puntos, porque saben que con el que tienen de Uruguay, si son capaces de ganar a Cabo Verde, con 4 se van a meter segurísimo en la siguiente ronda. Entonces yo creo que va a ser un partido bonito donde Arabia va a intentar sumar y España necesita ganar, ganar o ganar.
4: ¿Qué viste anoche, Evangelio? En la primera parte que fue, creo que bastante igualada, si Nacho no me corrige, yo creo que Arabia Saudí mostró una imagen de equipo que quería salir combinando desde atrás, que adelantaba líneas, que un poco estaba aceptando ese fútbol de presión que tiene Uruguay con Bielsa, que es una presión extrema, o sea, te va a hacer presión a todo el campo. En la primera parte vi esa Arabia Saudí, pero en la segunda parte el entrenador, que es griego, Donis, que entrenó en varios equipos de Arabia Saudí y ahora es seleccionador, me dio la impresión de ser bastante defensivo. O sea, Arabia Saudí terminó con un 5-4-1 colgada del larguero, rezando para que Uruguay no marcara el segundo que lo mereció. Hizo Donis una cosa muy extraña, que es un triple cambio en el descuento antes de una acción a balón parado. O sea, donde en las acciones en las que tienes delimitadas las marcas y tú cubres a este, tú a este, tú te pones aquí y no sé qué, hizo 3 cambios al final del partido y estuvo a punto de costarle el 2-1. Yo creo que el planteamiento de Arabia Saudí va a ser bastante defensivo contra España.
0: Bueno, vamos a ver qué tal le va a Uruguay contra Cabo Verde y qué tal nos va a nosotros contra Arabia Saudí. Nos vas contando, Nacho. Un abrazo.
2: Perfecto, explicó Bielsa lo de la foto, por cierto.
0: Ah, dijo sí, que es la foto oficial, que él aparece con la cabeza abajo,
2: claro,
0: en vez de hacer ahí ni gesto ni nada.
2: Explicaciones, claro, que le sacaron la foto como se la sacaron, que él no es modelo, pero bueno, yo creo que
0: entre modelo y posar,
2: sí, hay... O mirar a la cámara, sí, con que mires a la cámara era suficiente, pero bueno.
0: Hay diferencia. Bueno, Bielsa tiene sus cosas y no las va a dejar atrás ahora a su edad. Un abrazo, Nacho, hasta luego.
2: Otro.
0: Bueno, hoy debutan 2 grandes selecciones. A las 3 de la madrugada juega Argentina en Kansas City contra Argelia de Lucas Zidane, de tu amigo Lama, que tú eres amigo de Lucas Zidane, ¿eh?
3: Bueno, yo no, es más amigo mi hijo que él.
0: Pero bueno,
3: yo le conozco, es un chaval encantador, con una ilusión tremenda. Piensa que fue convocado por primera vez con Argelia, creo que fue en la ventana de noviembre, y el chaval está, vamos, muy ilusionado, y además creo que va a ser titular.
0: Va a ser titular. Vamos a preguntarle a Hugo Ballester, que está allí en Kansas City, para contar el partido. Hola, Hugo.
5: ¿Qué tal, Corro? Muy buenas
0: tardes. Están como locos los argentinos, hemos puesto antes un fragmento de las calles, como siempre. ¿Cuántos has dicho que va a haber? 25.000, ¿no?
5: Bueno, es la cifra aproximada que me están dando en los últimos días aquí en Kansas City los seguidores argentinos, y también la Federación Argentina ha preguntado por la afluencia de público desde su país. Ayer tuvimos la oportunidad en directo en el partidazo de COPE con Juanma Castaño de estar en el banderazo, que es ese pistoletazo de salida que dan los argentinos que se acercan a la sede del partido aquí en uno de los parques de Kansas City, a unos 20 minutos del centro de la ciudad, se congregaron. Yo, a la hora del directo del partidazo, creo que estaríamos en torno a 5.000, 6.000 aficionados, y cuando despedí la conexión y me quedé todavía un cuarto de hora más por allí viendo festejar a los argentinos, yo creo que sumaríamos 10.000 en total. Me hablan de una cifra de de 25.000, hay locura con Argentina. Y yo creo que hay sobre todo alivio, tanto fuera en la gente como, lo más importante, Corrochano, dentro en el vestuario. El haber conseguido la Copa del Mundo en Qatar en 2022 ha hecho que esta generación encabezada por Messi no haya perdido la ambición, pero sí que un poco se haya quitado la mochila de la presión que escuchábamos a Scaloni en el especial mundial en la presentación de este programa. Yo creo que la base es la misma, que hay un aroma a despedida de grandes figuras que han logrado lo máximo con este grupo, caso el propio Otamendi o de Leo Messi, que a finales de mes cumplirá 39 años. Y a nivel deportivo te cuento que va a jugar Dibu Martínez en la portería, que Lisandro Martínez va a ocupar el 3 en lugar del único lesionado del grupo, que es Nico Tagliafico, y que seguramente el jugador del Atlético de Madrid, Thiago Almada, reemplace a Di María, que se quedó fuera de la convocatoria y ha retirado de la selección, en el 4-3-3 clásico ya de Scaloni, pensando en aquella final con Francia. Realmente, Corrochano, no va a estar Tagliafico por lesión, no va a estar Di María porque se ha retirado de la selección, y no va a estar arriba Julián, que empezará desde el banquillo y jugará Lautaro. El resto, los mismos que ganaron la final en los penaltis.
0: O sea, será De Paul, Enzo, McAllister, Messi, eso, Lautaro y Almada. ¿Tenéis alguna duda, Lama Evangelio, como en Argentina, o todo certezas?
3: Bueno, cuando empieza el Mundial, empieza para todos, y normalmente en los primeros partidos no solemos ver la mejor versión de los equipos. Los equipos crecen. Acuérdate, Argentina salió campeón y palmó el primer partido en Qatar con Arabia Saudí. A mí me apetece ver a Argentina, como me apetece ver a Brasil, como me apetece ver a Francia esta noche. El partido de hoy va a servir para, pues mira, va a servir, por ejemplo, para que veamos un rato a Messi, que yo llevo mucho tiempo que no lo veo así en directo todo el partido. Va a servir para que veamos a la legión de jugadores del Atlético de Madrid, a ver cómo están Juliano, Almada, Nico, que ahí hay jugadores del Atlético de Madrid, tremendo, Julián Álvarez. Vamos a ver que el partido juega Argentina y ya merece verlo.
4: Yo sobre Argentina tengo una duda, que es una duda por haber hecho las cosas bien. Argentina lleva cerca de 2 años sin jugar un partido en el que se esté jugando algo, de competición oficial, en el que realmente se esté jugando algo, porque se clasificó muy pronto, no ha habido ese enfrentamiento con España que todos estábamos esperando en marzo, por los motivos que ya sabemos, la finalísima, y los amistosos que ha programado Argentina son de nivel bajísimo. O sea, yo creo que yo tengo dudas de que Argentina nos vamos a encontrar, porque lleva mucho tiempo sin competir, jugándose algo de verdad. Y el rival es, en realidad, es un equipo duro. Luego ganará Argentina, que será lo lógico. Pero Argelia es el típico equipo africano que te lleva el duelo físico al límite, que es capaz de resistir, que es capaz de aguantar, que tiene a gente con experiencia y con talento como Marez, aunque ya sea veterano, como Aguar o como Guiri en punta. Y yo creo que no va a ser un rival fácil. Yo tengo esa duda con Argentina. Tengo curiosidad por ver cómo compite Argentina después de mucho tiempo sin tener un partido en el que realmente se esté jugando algo.
0: 3 de la madrugada, lo contamos, por supuesto. Un abrazo,
4: sí,
0: Hugo.
4: Sí, habrá tiempo de juego desde las 3:10.
0: Sí, señor. Hugo, un abrazo, que tengas buen día.
5: Ahí estaremos.
0: Hasta luego, hasta luego.
5: Partido 200 de Messi con Argentina.
0: Casi
5: su
0: nada.
5: Su sexto Mundial.
0: Es una pasada, como será el sexto mañana de Cristiano Ronaldo. Y luego está Francia, la finalista del Mundial de Qatar, que tiene un equipazo también y está pendiente del partido que se va a jugar en New Jersey. Este partido de la selección francesa contra la Francia B, Senegal, Antonio Ruiz. Hola, Antonio.
1: Hola, ¿qué tal? Buenos días aquí, buenas tardes ahí, todo preparado. Y ayer en la rueda de prensa previa de Didier Deschamps todavía no se sabía lo que había pasado con lo que iba a pasar con España y Cabo Verde, pero hace un ratito hablaba con un colega francés que es amigo y tienen todas las orejas
0: tiesas,
1: muy,
0: ¿no?
1: Muy tiesas.
0: Pero como Deschamps nos tiró el favoritismo, los favoritos sois vosotros. Sí, nosotros, sí, o sea, sí, sí, sí. Es que tener el cartel de favorito es un peso añadido. Y luego, claro. Tengo aquí apuntado, a ver si es esto. Arriba va a jugar Olise, Dembélé, Doué y Mbappé.
1: Lo que a mí me dijeron ayer era Olis, Mbappé, Dembélé. La duda es si Doué va a entrar en el 11, es la duda.
0: ¿Y si no juega Doué, quién te dijeron?
1: Bueno, me dijeron Tchouaméni, Rabiot, Zaïre, Emery en el centro del campo. ¿Sí? Y me dijeron Koundé, Saliba, Upamecano y Teo en la defensa.
0: O sea, Kanté tampoco en el centro del campo, como titular Kanté tampoco.
1: Claro, Kanté, habiendo hablado ayer junto a Deschamps, yo creo que este equipo que me dan tiene alguna falla.
4: Sí, suele jugar con un doble pivote Tchouaméni, Rabiot, es lo normal que hace.
0: O sea, puede ser como, a ver cómo está Tchouaméni, Kanté, Rabiot o Tchouaméni, Rabiot, y luego, no sé si pone todo esto, tiene un ataque increíble. No,
3: ahí la cuestión es si va a jugar con 3 centrocampistas, mete a Zaire, joder, no me sale Emery, Zaire Emery. que el del PSG, o juega con cuatro delanteros y entonces mete a Doué. Mm. Eso, mete tres centrocampistas o cuatro delanteros. Es la única duda, ese o Doué.
4: Ahí hay dos dudas. O sea, que esos cuatro atacantes... Lo mejor que tiene Francia es el ataque. Igual que ha pensado que Ancelotti en Brasil, que lo mejor que tienen es el ataque, y por eso a veces ha utilizado la fórmula de cuatro atacantes. Por cierto, cuando se enfrentaron en el amistoso hace unos meses, los dos pusieron los cuatro atacantes y Francia jugó mejor y estuvo mejor. La primera duda es cómo se van a entender los cuatro atacantes y si Mbappé, siendo el tipo de nueve que es capaz de sacar lo mejor de los que tiene alrededor. Y la segunda duda es el equilibrio defensivo. En un entrenador de Shams, que lo primero que piensa es que el equipo sea sólido y defienda, claro, y defienda bien.
0: Se está hablando mucho.
3: Ayer dijo Mbappé,
0: correr o no correr, ¿no?
3: Claro, dijo, su asignatura pendiente es trabajar más defensivamente y que a partir de ahora se iba a aplicar.
4: No, sé no si será porque no se lo han dicho muchas veces.
3: Claro, cosa es decirlo y otra hacerlo.
1: Por eso mismo que dice Evangelio, a mí me cuesta mucho creer que Deschamps meta cuatro de
0: ataque. Sí, es que son cuatro bestias, ¿eh? O sea, son Olis, que es el jugador del momento, dos campeones, doble campeones de Europa, Dembélé y Doué, y luego Mbappé, que es una estrella.
4: Ahora, si entran los cuatro, hay que currar. O sea, van a tener que currar mucho.
0: Sí, sí. Bueno, de ataque
3: y
0: yo
3: luego...
0: Dime.
3: Senegal es un equipo, ¿eh?
0: Sí, cuidado. Yo quiero ver el partido, ¿eh? Quiero ver
4: el mejor africano. El mejor africano, junto a Marruecos. Claro. Es la mejor selección africana junto a Marruecos.
0: Hay muchos franceses, que hay muchos argentinos. En New Jersey hay muchos franceses. Antonio, ¿has visto a muchos, no?
1: Yo no vi mucho francés. Ayer estuve también en un acto en Brooklyn. Ayer, no, antes de ayer.
0: ¿Cómo te mueves, Antonio? de New Jersey a Brooklyn, pero ¿cómo vamos?
1: Fuimos con Pogba, que es un campeón del mundo francés.
0: Sí, señor, sí, sí.
1: Que además dijo que iba a ser el mundial el de Mbappé, ¿no? Porque todos tenemos muchas dudas y los que le conocen a él no tienen tanta duda. No he visto mucho ambiente de franceses. Senegaleses sí hay. Ayer me pareció ver en las previas, fuera alrededor del estadio, que hay un mall, hay un American Dream Mall, que es uno de los más grandes de Estados Unidos. Y ahí sí vi movimiento de senegaleses, pero bueno, luego veremos a ver, serán mayoría, me imagino, los franceses.
0: Partidazo. ¿Quién narra este partido, Manolo? ¿El Francia-Senegal?
3: Pues lo narra Antoñito Ruiz, que está allí en el campo como un campeón, y me imagino que Rubén Martín estará llegando.
0: Ah, Rubén Martín,
1: me confirman
3: los dos.
0: Rubén Martín y Antonio. Rubén. Vale, muy bien, un abrazo, Antonio, que lo cuentes bien, hasta luego.
1: Vale,
0: y luego, el otro debut del día es de otro bicho, es Haaland, debuta con Noruega frente a Irak en Boston. Ahí está Javi Gómez, hola Javi, ¿qué tal?
6: Hola, ¿qué tal? A mí Lama me deja solo ante el peligro.
0: Bueno, me parece que es un partido muy atractivo.
3: Mejor solo que mal acompañado.
0: Muy atractivo por ver a la Noruega de Haaland, a ver hasta dónde puede llegar. Este es el grupo de Francia, Irak y Noruega. ¿Hay mucho ambiente en Boston con estas dos selecciones?
6: Bueno, con Noruega sí. Además, mola esto de cuando en los mundiales, en las Eurocopas, estás en un hotel que está más o menos cercano al campo, como el mío, que cada dos o tres días vas viendo camisetas. Entonces te enteras de los partidos por las camisetas que ves en el desayuno o en el hall del hotel. Y sí que hay muchos noruegos. En el centro de la ciudad había muchos. Aquí en el hotel tengo muchos. Ayer había algunos dando una vuelta por el estadio, que está lejos, pero fueron en tren hasta allí porque daba la rueda de prensa y hacía una especie de reconocimiento de campo, así que ilusión con Noruega, que es una selección de la que no hablamos mucho, pero que fue la primera del grupo de Italia, que viene de hacer una buena preparación porque ganó fácilmente a Suecia, que arrolló en su debut, que empató con Marruecos, que sorprendió entre comillas también a Brasil, y que tiene un buen equipo, que tiene jugadores que conocemos todos, como Sorlo, que aquí en Noruega juega en la banda derecha, como Odegaard, que es el alma de este equipo en el centro del campo y en la media punta, evidentemente como Haaland, como Nusa, que la apunta Millán y Mansilla como una de las revelaciones, el jugador del Leipzig, el extremo, y como el portero de Sevilla, Nilan, que está en la portería.
0: Esta es la primera gran competición de Haaland, ¿no? Que hay veces que las estrellas como esta, la Evangelio, de veces que estas estrellas pues no tiene una selección muy potente y se ven abocadas a no jugar. Pero ahora, como entra todo el mundo en los mundiales...
3: Bueno, por ejemplo, menos Cabalaquelia,
0: que le va a costar mucho, sí, pero que hay muchas estrellas que le cuesta. Pero ahora con 48 países, pues... Porque estos no han ido a la Eurocopa. Por ejemplo, ojalá no fuera a la Eurocopa, ¿no?
6: No. Este es su primer gran torneo.
4: Él estaba esperando a poder jugar un gran torneo con Noruega, y hay que decir que a una versión de Italia, que todos sabemos que Italia está mal... Pero a Italia la pasó en el grupo, la pasó bien. Quiero decir,
6: y le metió cuatro.
4: Sí, se impuso a Italia con mucha suficiencia, y a los nombres que ha dicho Javi, hay que añadir también a Oscar Bob, que es futbolista del Manchester City. O sea, tiene de medio campo hacia adelante gente de mucho nivel, gente que marca las diferencias. Y eso puede hacer que Noruega llegue a una ronda más lejos, o un par de rondas más lejos de la que te esperarías con una Noruega más normal o más bloque.
0: Este partido es a las 12 y lo contaremos en el partidazo. Muy bien, Javi, que pase buen día también en Boston. Un abrazo, hasta luego.
6: Gracias, un abrazo.
0: Bueno, Lama, pues te dejo ahí. Durante todo el día un montón de información desde el Mundial, así que a currar. Un abrazo.
3: ¿Qué vamos a hacerle, no? No queda otra que currar. Para eso hemos venido.
0: Un abrazo, Lama. Adiós, Evangelio. Gracias, hasta luego. Y ahora viene Don Julio, desde México.

0: las maldinadas. Don Julio, ¿qué tal?
1: ¿Qué tal, Corro? Muy buenas. Bueno, mira, me quedo, por ejemplo, jugadores menos conocidos para esta jornada con Nusa, el jugador de banda izquierda de ataque del Leipzig, que es un futbolista muy peligroso y que forma un gran tridente en ataque de Noruega junto con Sørloth y con Haaland. Para el partido que va a jugar Argelia contra Argentina, ojo a Boudaoui, el centrocampista del Niza, centrocampista muy completo. Y luego también Ibrahim Maza, por supuesto, jugador del Bayer Leverkusen que juega por delante. Son dos futbolistas que le pueden dar mucho a la selección de Argelia. Y luego, por decir un nombre de una selección muy modesta como es Jordania, que debuta contra Austria, ojo al Altamari, que juega en Francia y me parece el jugador más interesante que tiene la selección de Jordania, Altamari. Así que bueno, tenemos grandes partidos, va a ser muy complicado que Jordania le complique a Austria, y vamos a ver si Argelia le puede complicar a Argentina, que ese partido sí que creo que puede haber alguna sorpresa. Y luego, por supuesto, partidazo entre Francia y Senegal. Un abrazo, chao, chao, chao, chao.
0: Chao, chao, chao, Maldini. Gracias, Julio. 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
6: En la COPE que Pape Gueye le habría dicho al Villarreal que si se marcha para aceptar una oferta de los grandes, de los 5 o 6 grandes equipos de la Premier, que si no, se va a quedar en el Villarreal. Bueno, un Villarreal que también es noticia, ya lo dijimos ayer, por esas obras que se están realizando en el Estadio de la Cerámica, también en la Ciudad Deportiva. Porque en cuanto a lo deportivo, en cuanto al mercado de fichaje, la verdad es que en la actualidad pura y dura del Villarreal no hay mucha información ni mucha novedad. Así que van a quedar 9 para que sean las 4. Abrimos un breve espacio para la opinión.
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6: Momento, ahora aquí en la cadena COPE, para hablar del Villarreal. Abro línea de opinión. Está por ahí Basilio López. Hola, Basilio, ¿qué tal? Buenas tardes.
7: Buenas tardes, Juan.
6: Bueno, Basilio, que estás esto muy parado, ¿eh? No estás disputándose el Mundial, pero aquí no tenemos nada, no tenemos movimientos en el Villarreal de fichaje ni nada. Solo están las obras, que claro, o sea, aquí todos los verán
7: bueno,
6: sobras.
7: Juan, no te equivoques. Hay muchísimo movimiento en oficinas. Lo que pasa es que el Villarreal sigue trabajando con pie firme, Juan, van a aparecer fichajes, van a aparecer salidas. Lo que pasa que ahora las noticias del Mundial captan o acaparan el panorama informativo. Sí. Pero si el aficionado de a pie del Villarreal está viendo que hay las nuevas obras de los nuevos vestuarios y zona médica en el estadio, el acceso por la zona lateral con el puente pasante a sí, la zona sí, lateral. Sí, sí, sí. Las obras de
6: los vomitorios, ¿no? De accesos a las gradas, sí, también. Y en la ciudad deportiva también hay obras, ¿no?
7: Y la ampliación de la ciudad deportiva, tanto en campos como en instalaciones, sí. para mejorar. Yo creo que es uno de los de donde hay que invertir. Y recuerdo perfectamente unas palabras que decía Monchi en una de las charlas que asistí a él, que cada 5 euros invertidos en la cantera teníamos que ser capaces de revertir y de rentabilizar en 10 o 15 euros. Es decir, él sí, lo que quería era vender jugadores de la cantera del Sevilla en aquel momento para volver a invertir el 50% de esos jugadores y volver a sacar rendimiento a ese dinero. Y yo creo que el Villarreal está haciendo lo correcto, mejorar el estadio y mejorar las instalaciones y mejorar la cantera, que es teniendo las mejores instalaciones, teniendo los mejores futbolistas y teniendo los mejores entrenadores, yo creo que vamos a llegar muy lejos.
6: Por cierto, Basilio, el otro día escuchamos a Marcelino, ¿no? En declaraciones en Marca, ¿no? No sé si parecía un poco despechado, ¿no? Decía que no le molestaba, ¿no? Que le hubieran dado a Íñigo 3 años y a él no se los daban, pero bueno, le noté yo así, ¿no?
7: Yo creo que el Villarreal ha pecado de pardillo. Y te lo voy a decir claro, muchos clubes grandes se guardan la cláusula de confidencialidad. Es decir, parte del finiquito o del final de contrato de Marcelino hay que pagárselo dentro de 3 años si él mantiene la seriedad y la confidencialidad de los negocios. Y aquí Marcelino, pues si ya lo ha cobrado todo, pues ha
6: empezado... Pero no ha desvelado nada de la negociación, simplemente ha dicho lo que le parece, bueno, que al otro le hayan dado 3 y a él no se los daban.
7: Bueno, ya está, Juan, ¿no? Todo va en el precio, ¿vale? Si tú cobras lo mismo en un año que el otro en 3, pues vamos. Pero bueno, que no voy a entrar en las palabras de Marcelino. Creo que sí, que ha salido un poco despechado y que todos sabíamos un poco que la situación era tensa. Y recuerda que en alguna de las tertulias yo ya te dije que la comunicación estaba rota y al final pues todo sí muy bonito, pero al final ha salido lo que todos esperábamos, es decir, que no había comunicación y que se había roto. Yo prefiero hablar de futuro, Juan, prefiero hablar del nuevo entrenador, prefiero hablar del nuevo proyecto y prefiero hablar de que el Villarreal está en una reconversión importante y que los aficionados tienen que saber perfectamente que el Villarreal, de grandes fichajes, de gastar 50 millones de euros en un lateral como ha hecho algún equipo de primera división o tal, eso el Villarreal no puede. Sí. Y tenemos que plantear otro distinto, tenemos que plantear invertir en cantera, invertir en futuro y volver a tener ese filial que nos vuelva a incorporar 3 o 4 jugadores. Y a mí el perfil del entrenador que tenemos ahora creo que está acorde con todo este proyecto.
6: Basilio López, gracias, un abrazo, cuídate.
7: Un abrazo a vosotros.
6: 4 minutos para que sean las 4, hablamos del Castellón, un Castellón que ha solicitado a la Liga que las 2 primeras jornadas se jueguen fuera de casa, fuera de Castale, porque va a cometer también obras, al igual que el Villarreal, en su estadio. Se va a crear una unidad de control organizativo, una UCO, incluye la construcción de una nueva zona VIP en alta tribuna, reformas en vestuarios, ampliación del gimnasio, en fin, a ver si se lo conceden, que lo ha solicitado el Club Deportivo Castellón. 2 jornadas, fuera de casa, bueno, en teoría una, yo creo que sí le van a poder conceder, la primera. En fin, que también el Castellón, bueno, pues todo muy abierto para el futuro, estamos pendientes de la confirmación de renovación de Pablo Hernández, mercado de fichajes, todo de las obras, abrimos también un espacio para la opinión.
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6: Bueno, y ahora quiero abrir un espacio corto para la opinión aquí en la cadena COPE, está por ahí Víctor Arández. Hola Víctor, ¿qué tal? Buenas tardes.
8: Hola Juan, buenas tardes.
6: Bueno, un poco ya olvidada esa fase de playoff y esa eliminación del Castellón, nos centramos en lo que trabaja el Castellón, en confección de la próxima plantilla. Víctor, ¿qué crees que va a pasar tú con Pablo Hernández?
8: Bueno, yo me voy a atener a las palabras del padre, que el sueño de Pablo es ascender con el Castellón y creo que se va a quedar, va a tener ofertas seguro, porque creo que ha sido el entrenador de moda de segunda división este año. Pero también quiero creer que Pablo ya tiene una carrera hecha, no necesita de grandes equipos porque sabe que le van a llegar. Así que yo espero que, realmente creo que se va a quedar en el Castellón y que va a tener la posibilidad de ascender a Castellón porque hay un proyecto alrededor de Pablo Hernández.
6: Bueno, hay equipos, ¿no?, que suspiran por Pablo Hernández, claro, después del temporadón que ha hecho. Y vamos a ver, porque supongo que pronto ya, estamos ya a 16 de junio, tendrá que confirmar el Castellón de Pablo Hernández. Y en cuanto a la plantilla, espera, supongo, muchos cambios, ¿no? Igual que la temporada pasada, ¿no, Víctor?
8: Sí. Yo creo que la filosofía del presidente es el Big Data y creo que van a haber jugadores que se van a ir. Ha habido muchos jugadores, ¿no?, que este año han hecho una temporada espectacular, como el bueno de Calatrava, que va a tener ofertas seguro de gente que va a querer pagar la cláusula y contra eso no vamos a poder hacer nada. Pero yo creo que es lo que la filosofía Bob Bulgaris, ¿no? Big Data, traer jugadores baratos y venderlos caros. Y creo que a eso nos tenemos que aferrar, ¿no? Que va a comprar jugadores a precio bajo, que van a dar muy buen rendimiento, y los que han dado muy buen rendimiento, venderlos. Y en esa filosofía creo que de ahí no nos vamos a salir.
6: Sí, bueno, ya se está viendo, ya está sonando mucho, parece que está muy cerca Álvaro Martín, ¿no? El futbolista del Andorra, que es un perfil Calatrava, quiero decir, es que parece calcado, ¿no? ¿Le has visto jugar tú, Víctor?
8: Total, pues mira, fíjate que yo le he visto algún partido. El otro día estuvimos hablando con Sergi Escobar,
9: sí,
8: y nos habló maravillas.
9: Sí, de que lo ha tenido en Croacia, ¿no?
8: Exactamente, nos contó que era un jugador que a él le encanta, que tiene un perfil de jugador que quizá puede crecer a lo Cala, ¿no? Es un jugador que tiene, pues eso, ¿no? De la cantera de Real Madrid, con mucho criterio con el balón y con capacidad, ¿no? De dar ese último pase. Y bueno, muchos dicen, ¿no? Que si es un jugador que va a sustituir a Cala, yo creo que son jugadores que pueden jugar juntos, quizá puede más sustituir a otros jugadores que quizá no renueven porque no se llevan del todo bien con el entrenador. Pero bueno, yo creo que es ese perfil de jugador que va a llegar muy económico y que va a dar un rendimiento alto al Castellón, ¿no?
9: Víctor Andes, gracias. Cuídate mucho. Un abrazo.
8: Un abrazo fuerte.
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9: Y antes de irnos, contar en fútbol femenino que ayer anunció el Villarreal el regreso de la delantera de Benicassim, Vera Rico, después de su paso por el Oviedo. Nos vamos, que van a ser las 4 en punto de la tarde. Se quedan con la mejor de las compañías, la radio y la COPE. Mañana más, que será miércoles. Hasta mañana, adiós.
10: Son las 4, las 3 en Canarias.
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10: Lo mires por donde lo mires, un empate es un resultado que te deja frío. Ni chicha ni limona. Luego está el empate de España ante Cabo Verde, que ha despertado una cosa bastante española. Primero nos ha dejado con cara de, bueno, pues vaya tarde. Y 5 minutos después ha puesto a medio país a buscar señales, coincidencias y mensajes ocultos, como si el Mundial fuera una novela de Dan Brown, pero con botas de fútbol. España debutó ayer con un 0-0 en el Mundial, en Atlanta, contra Cabo Verde, una selección que jugaba su primer partido en un Mundial y que salió de allí con un punto histórico, un portero convertido en héroe y la sensación de haberle puesto un candado a su puerta imposible de abrir.
11: Final primer 0-0 del partido. Mundial. ¡Ganó Monumental de España! España 0, Cabo Verde 0, favorita para ganar el Mundial. Se pega un guantazo monumental.
10: España tuvo la pelota el 75% de posesión, tuvo ocasiones, 27 remates, tuvo dominio, pero no tuvo gol. Y eso, claro, nos dejó fríos a todos los aficionados, porque uno llega al Mundial con la camiseta planchada, la ilusión recién sacada del cajón y la segunda estrella ya medio dibujada en la imaginación. Y de pronto aparece Cabo Verde, se ordena atrás, aguanta, resiste y te recuerda que en los mundiales nadie va a decorar el paisaje. Pero aquí empieza lo curioso, porque este tropiezo ha caído sobre un terreno ya abonado por las redes sociales y los medios de comunicación. Desde hace días circula una especie de bingo sentimental del Mundial de 2010. Una colección de coincidencias que vistas una por una son casualidades, pero todas juntas hacen ruido. No ruido de certeza, por supuesto, sino ruido de bar, de grupo de WhatsApp. Primera señal. En 2010, el Mundial lo abrió un México-Sudáfrica. En 2026, otra vez México-Sudáfrica. No fue el mismo resultado. Esta vez ganó México 2-0. No empataron como en 2010, pero el cartel ya ves que se ha repetido. Segunda señal. En 2010, Shakira puso la banda sonora con aquel Waka Waka que acabó incrustado en la memoria colectiva. Este año, Shakira ha vuelto a aparecer en el escenario mundialista con Dai Dai junto a Burna Boy. Vuelve la voz, vuelve el baile y vuelve esa peligrosa sensación de que si suena Shakira, algo bueno puede pasarle a España. Vamos con la tercera señal. España estuvo en el grupo H en Sudáfrica y España, mira por dónde, vuelve a estar en el grupo H en este Mundial que se juega, como sabes, en tres países, México, Estados Unidos y Canadá. Cambian los rivales, claro, pero la letra es la misma. Y en fútbol, cuando no hay goles, una letra ya parece una prueba pericial. Cuarta señal. José Mourinho, el entrenador, fichó por el Real Madrid en 2010 y Mourinho ha vuelto al Real Madrid en 2026. Esto ya no es una coincidencia, esto es el guionista del fútbol repitiendo personajes porque sabe que funcionan. Y quinta señal, quizá la más futbolera, la España campeona.

0: Esposa con más de 250 hombres en Suecia.
1: Otro animal. Este individuo de 61 años incitó y manipuló a su mujer para practicar sexo por dinero. Tenía 11 cámaras instaladas en casa con las que grabó a casi 20.000 vídeos sexuales. Otras 28 personas han sido condenadas. Muchos no pudieron ser acusados formalmente porque el delito allí prescribe a los 2 años.
0: La COE pide a las empresas que no paguen a los trabajadores de baja mientras el gobierno no luche contra el absentismo.
1: Su presidente, Antonio Garamendi, ha solicitado que la Seguridad Social asuma el coste de las cotizaciones y las prestaciones durante los primeros 15 días de baja. Cada día casi 1.400.000 personas faltan al trabajo por enfermedad.
0: El juez ordena la detención de Elisa Mulia tras no comparecer como investigada por presuntas calumnias a Rejón.
1: Ha faltado ya en 3 ocasiones a su cita, la última ayer mismo. Mulia ha argumentado que está trabajando en Oriente Medio. La actriz fue denunciada por el exdiputado de Rejón, al que ella acusa de agresión sexual.
0: Detenido un hombre por matar al logopeda de su hijo de 2 años en Valencia al sospechar que estaba abusando de él.
1: El hombre de 24 años se ha presentado en comisaría con las manos ensangrentadas y ha confesado el crimen. Allí ha explicado que cuando entró en la consulta vio al pequeño con los pantalones bajados y sin pañal. La policía ha encontrado una navaja de 15 centímetros junto al asesinado.
0: 2 detenidos por su vinculación con Hizbullah en Bilbao y Guecho.
1: Están acusados de administrar un canal de Telegram que difundía propaganda yihadista y de grupos armados palestinos. Entre el contenido había imágenes del régimen iraní y ataques contra soldados israelíes. Y nos quedan los deportes.
0: Sigue la fase de grupos del Mundial. A las 9 de la noche, Francia-Senegal. Y a las 12, Irak-Noruega. Y a las 3 de la mañana, debuta Argentina. Eilia Tupuri ha salido del hospital con fracturas en los huesos orbitales. El luchador, que en la madrugada del lunes sufrió su primera derrota profesional, no volverá a pelear este año.
1: El sol nos trae la previsión del tiempo con Alba Gutiérrez.
2: Mañana miércoles, nueva subida de las temperaturas en el centro y sur peninsular, con valores que ya van a llegar a los 40 grados en los valles del Guadiana y del Guadalquivir. Se quedarán en los 30 los litorales del Mediterráneo y en torno a los 25 grados en el norte. Seguiremos con predominio de sol hasta por la tarde, cuando se esperan tormentas acompañadas de granizo en el interior este de Galicia, en el noroeste de Castilla y León, en Extremadura y en los Pirineos. En las Islas Canarias habrá cielos nubosos que pueden dejar alguna precipitación y temperaturas que no van a variar. Se van a quedar en los 22 de máxima y 17 de mínima.
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1: Hoy ponemos el foco en Donald Trump y la cumbre del G7.
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1: Donald Trump ha llegado al G7 en Francia con una prioridad inmediata: intentar convertir en un acuerdo estable el principio de entendimiento alcanzado con Irán. La Casa Blanca vende el momento como un éxito diplomático, pero quedan muchas incógnitas, demasiadas. También pesan las tensiones con Israel en el Líbano, y aparte la guerra de Ucrania. Claro, sobre todo la idea que Trump lleva años defendiendo, que las grandes decisiones del mundo pueden tomarlas unas pocas potencias, sobre todo él. Y va a ser que no. David Arandete, buenas tardes.
6: ¿Qué tal? Buenas tardes, Ángel. ¿Cómo estás?
1: Oye, la Casa Blanca habla de un acuerdo histórico con Irán, pero siguen sin saberse demasiadas cosas, ¿no te parece?
6: Muchísimas. No se conocen los detalles técnicos sobre el futuro del programa nuclear iraní. ¿Cómo van a ser las inspecciones para asegurarse de que ese programa queda desmantelado? ¿Qué va a pasar con el uranio enriquecido? Porque en un momento Trump dijo que iba a enviar soldados estadounidenses a retirar el uranio que quedara en Irán, pero ahora dice que eso ya no le importa. ¿Y cuánto y cuándo podrían levantarse las sanciones? ¿Si es totalmente o no? ¿Y en qué marco temporal? Tampoco está claro qué concesiones reales se ha hecho a Teherán. Lo firmado hasta ahora es un memorando de entendimiento y, desde luego, no es un acuerdo, Ángel. Es un marco para seguir negociando. Y lo más difícil, lo complicado, que es pues el meollo de toda la cuestión, el programa nuclear iraní, todavía no se ha aclarado. Viene precisamente ahora, ¿no?
1: Otra pata, aparte del programa nuclear, la otra pata es el Líbano, Hezbollah y la guerra de Israel contra estos. ¿Eso puede abrir una crisis

0: porque no se están tirando flores precisamente Trump y Netanyahu.
1: Estamos en una situación realmente llamativa en la que finalmente Donald Trump hizo lo que Israel lleva pidiéndole a Estados Unidos desde hace pues dos décadas, que es atacar a Irán. Y ahora que Trump lo ha hecho, no está dispuesto, a lo que a Israel le gustaría, Ángel, acabar el trabajo, liquidar a la teocracia, ¿no? Y claro, eso está generando enormes tensiones. Y estamos en un nivel de animosidad que a mí personalmente, Ángel, me recuerda a la animosidad que existía entre Benjamín Netanyahu, que ya estaba de primer ministro hace una década, y Barack Obama, con el acuerdo que negoció Barack Obama. Y es que ahora el acuerdo de Donald Trump se parece peligrosamente, para Trump, al de Barack Obama, ¿no? Que es una vía, un camino, para impedir que Irán tenga un arma nuclear. Pero eso es precisamente lo que Barack Obama negoció en 2015, hace 11 años, ¿no? Entonces, esa es la fuente de unas tensiones que además ni siquiera se ocultan, ¿eh? Trump está despachándose de lo lindo contra Netanyahu cuando alguien le pregunta. Está ahora en Francia y está, desde luego, en el G7, criticando muy abiertamente a Netanyahu.
0: Reunión también en esa, al margen de ese G7 en Francia, con Zelensky. Trump, Zelensky, ¿qué puede salir de ahí?
1: Bueno, pues lo que no va a salir claramente es una humillación como la del año pasado, ¿no? Y de hecho están circulando, Ángel, memes por aquí, por Washington, en que Zelensky en la horca se gira y ve a Netanyahu junto a él y le dice bienvenido al club, ¿no? De los que Trump ataca constantemente. Entonces los dos están unidos. Ahora, claro, Zelensky ahora presenta una solución. ¿Sabes por qué? Porque está ganando la guerra. Porque Ucrania ya no es que esté resistiendo, es que está ganando terreno, ¿no? Entonces, lo más probable es que Trump ahora intente mantener vivas esas negociaciones, evitar una escalada por parte de Rusia, porque Putin está humillado, ¿no? Y es bastante llamativo también que Trump haya agradecido a Putin, que no ha hecho nada, la mediación con Irán, ¿no?
0: Sí, sí, es verdad. Oye, por último, ¿qué es eso del G2 del que te has
1: hablado? Pues una idea. Es una idea con la que llega Trump al G7, que básicamente decirles a todos, bueno, muy bien, decid lo que queráis, pero aquí los que importan son el G2, que son Estados Unidos y China. Entonces él dice que esos son los que importan, son los que tienen que mandar, y él lleva tiempo mostrando una inclinación a una política muy transaccional, basada en relaciones directas, y para él la relación más importante es entre las dos grandes potencias en este momento, económicas y militares, que son China y Estados Unidos, ¿no? Acuérdate del viaje que hizo él a China recientemente, va a venir Xi en septiembre, y él quiere que ese sea el polo desde el que se ejerce el poder, pero claro, se está dando cuenta, sobre todo en Irán en este momento, que necesita de más, necesita de aliados y necesita de otra gente para que Estados Unidos no se quede solo frente a todas las crisis, ¿no?
0: Pues continuará y seguiremos comentándolo. Alandete, David, gracias.
1: Gracias a ti, hasta luego.
0: Chao, chao. Hemos contado noticias, ahora escucha las voces del día. Monseñor Luis Argüello, presidente de la Conferencia Episcopal Española, Necane.
2: Ha hecho balance de la visita del Papa León XIV a España y preguntado por el acto en el Congreso, Monseñor Argüello considera que el mundo actual requiere una visión más allá de los 4 años de las democracias parlamentarias.
3: Hay una propuesta católica para la complejidad y hay una propuesta de largo plazo. Las democracias parlamentarias, movidas a 4 años vista, no pueden responder a los desafíos del mundo actual solas, por su cuenta, sin estar dispuestos a hacer proyectos. Esa yo creo que ha sido el asombro de la propuesta de León XIV en ese discurso.
0: Miguel Ángel Pulido es el alcalde de Colmenar de Oreja, en Madrid.
2: La Comunidad de Madrid ha invertido 4,6 millones de euros para impulsar el desarrollo turístico de la comarca de Las Vegas y la Alcarria madrileña. Pulido ha explicado en Herrera en COPE los atractivos de este destino que está a menos de una hora de la capital.
4: Tenemos una gran oferta, sobre todo de naturaleza, olivares, viñedos, páramos, vegas. Estamos regados por los ríos de Tajo y el Tajuña. Y luego tenemos 4 de las 11 villas de la Comunidad de Madrid, que son Villarejo de Salvanet, Chinchón, Colmenar de Oreja y Nuevo Baztán. Tenemos un gran patrimonio cultural, grandes monumentos.
0: Ana San Martín, directora de investigación de FAD Juventud.
2: La crisis de la vivienda y la incapacidad para comprar una o pagar un alquiler ha deteriorado el bienestar emocional de los jóvenes en España. La mitad de ellos perciben su salud mental como mala o regular como consecuencia directa de este problema.
5: Los porcentajes son muy superiores entre quienes declaran tener carencias materiales severas y quienes no las tienen. Con lo cual, cuidar en un sentido amplio la salud y el bienestar de la población joven implica atender no solo a diagnósticos médicos, sino a cuestiones de tipo estructural. Entre ellas, evidentemente, el problema de la vivienda, que como sabemos es de lo que más preocupa a la población española.
0: Irene Montero, europarlamentaria, no te lo pierdas. O sea, por favor, presta atención a esto. Irene Montero, ya sabes, la de Pablo Iglesias.
2: La Eurocámara ha celebrado un debate sobre el papel de la Unión Europea en los esfuerzos por la paz en Oriente Medio tras el acuerdo entre Estados Unidos e Irán. Así que Montero, en su turno de palabra, ha preguntado y ha añadido algo más. ¿Por qué aplaudían ese pacto?
6: ¿Qué celebra usted, señora Calas? ¿Celebra el cumpleaños de Donald Trump? Entonces, vamos a cantarle. Happy birthday to Trump. Happy birthday to Trump. Happy birthday, Mr. Genocide.
0: Los aplausos son de un efusivo absolutamente impresionante. No, la gente ya no tiene sentido del ridículo. Efectivamente, el mundo se va a la mierda. Nos estamos extinguiendo. Yo no sé si la idea habría sido suya o del maridito. Más.
2: ¿Quién es esta mujer?
0: Bonnie Tyler, ¿no?
2: Sí, sí, sí. Sabes que estábamos preocupados por estaba su estado malita, de salud. Sí. Estaba bastante malita. Bueno, pues hay noticias más o menos buenas, porque ha mejorado su estado de salud, ya no está en coma, pero la situación sigue siendo bastante delicada. La familia de la cantante británica ha actualizado el parte médico, sigue ingresada en cuidados intensivos, está en un hospital de Portugal tras ser sometida a una cirugía intestinal de urgencia en su momento en mayo. Su evolución es positiva, aunque lenta, y por eso se han cancelado todos los conciertos que tenía previstos para este año.
0: Gracias, Nekane.
2: Hasta luego.
0: Chao.

0: El nombre de un movimiento solidario ya nos pone en la pista de los valores que representa y el objetivo de su lucha. Por eso es importante detenernos en la alianza He for She, él por ella. Impulsada por ONU Mujeres, busca involucrar a hombres y niños en el cambio para lograr la igualdad de género. Una lucha en la que lleva implicada desde que tiene uso de razón nuestra amiga, la presidenta nacional de AFAMER, la Asociación de Familias y Mujeres del Medio Rural, Carmen Quintanilla.
1: Sí, por sí es una iniciativa global que impulsa la implicación de los hombres y de los niños en favor de la igualdad real de oportunidades de hombres y mujeres. Nació Naciones Unidas, que está impulsada por ONU Mujeres, que promueve la implicación activa de hombres y niños en la construcción de una sociedad más justa y más igualitaria.
0: Esta tarde Carmen ha sido nombrada madrina de la iniciativa He for She de ONU Mujeres España. Con esta distinción, ONU Mujeres España reconoce una trayectoria de más de 40 años dedicada a la igualdad de oportunidades entre hombres y mujeres, el impulso del liderazgo femenino y la promoción de los derechos de esas mujeres, especialmente en el entorno rural.
1: Hablar de igualdad hace 44 años en España era hablar desde la utopía, y hoy, afortunadamente, la igualdad está presente en la vida de las mujeres. Iniciativas como estas nos recuerdan algo esencial: la igualdad no divide, la igualdad une, no enfrenta a mujeres y hombres, sino que los convierte en aliados para construir una sociedad mejor.
0: El objetivo de He for She no es una novedad para Carmen, porque ella impulsó estos mismos principios durante su etapa como presidenta de la Comisión de Igualdad en el Congreso de los Diputados.
1: Han pasado 44 años. En aquel momento siempre cuento que iba con un dos caballos y yo era ya funcionaria de carrera, ¿no? En aquellos pueblos sin asfaltar, en aquellos pueblos de las telefonistas del cable, en aquellos pueblos que no había todavía agua corriente, pues empezábamos a construir la igualdad real de oportunidades de las mujeres rurales. Y hoy lideran. Hoy el 56% de las casas de turismo rural están en manos de mujeres.
0: Esta tarde la alianza He for She de ONU Mujeres España ha reconocido el compromiso de Carmen, presidenta de AFAMER, en la construcción de una sociedad igualitaria. Una labor de más de 4 décadas, enfocada sobre todo a la mujer rural en España, pero también en el mundo. Porque, como defiende la misma Carmen Quintanilla, la lucha por la igualdad nace del diálogo y del trabajo conjunto de mujeres y hombres. Carmen, enhorabuena.

0: Nos damos un paseito por las redes como la esta canción. PSOE y Sumar impiden que se voten las enmiendas de Pepe y Junts para poner fin a la legislatura. Estaba cantado. Hola, Alba.
1: Hola, Ángel. El PSOE y su principal socio de coalición, Sumar, dicen que esa competencia de convocar elecciones es exclusiva del jefe del Ejecutivo, del presidente del Gobierno, y no del Legislativo. Lo que proponían desde Junts era la disolución de las Cortes Generales y la convocatoria de elecciones generales, y desde el PP lo que pedían era que el Gobierno reconociera que la legislatura había llegado a su fin y finalmente esas enmiendas no se van a votar. No pueden vivir el uno sin el otro.
0: Tiempo de tertulia, hoy con Antonio San José, con Agustín Peri, a partir de las 10, las 9 en Canarias.

nuestro tema del día. ¿Cómo quedan los propios guardias civiles después de la declaración de su directora general? ¿Cómo queda la imagen? Según los informes de la UCO remitidos a la Audiencia Nacional, Mercedes González se reunió al menos 3 veces con Leire Díez, cuando la fontanera ya trabajaba con Santos Cerdán, con la intención de desacreditar el trabajo de jueces, de la propia UCO, de periodistas, todo por investigar al PSOE, al gobierno. Vamos a hablar de la Guardia Civil en nuestro tema del día a partir de las 9, las 8 en Canarias.

0: tenemos mensajes.
1: Hasta las 11:30 te seguimos leyendo y escuchando en facebook.com/linternacope, también en X, que es el antiguo Twitter, en @esposito_cope, en WhatsApp en el 600544555 y en Instagram en esposito_cope. La gente no se entera, Ángel.

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1: Hola, Pepe.

0: Francia. Después de nuestra presentación no muy exitosa en el día de ayer, hoy aparece en escena la otra gran candidata. Bueno, ahora, después de lo que hicimos nosotros, podría considerarse la gran favorita. Francia, campeona del mundo hace dos mundiales, subcampeona del mundo hace un mundial y una de las grandes candidatas. 9 de la noche en New Jersey, Francia-Senegal. Con un equipazo, con Rubén Martín, Antonio Ruiz, Marcos López, Petón y Luis Millán. Esta noche, esta madrugada, hora española, también debutará la campeona del mundo, Argentina. A las 3 de la mañana damos el partido en tiempo de juego, Argentina-Argelia. Antes, a las 12, hay un Irak-Noruega en Boston, que es para verlo. Pero ahí ese no lo vamos a dar. Va a coincidir con el partidazo de Juanma Castaño. Y a las 6 de la mañana, Austria-Jordania. Es que, claro, la verdad es que hacen bien en poner los partidos truños de madrugada, porque así no tengo ningún cargo de conciencia. Mañana por la tarde, tiempo de juego con dos selecciones también candidatas al título mundial. 7 de la tarde, entra en acción Portugal contra el Congo. 10 de la noche, debuta Inglaterra contra Croacia. Ya va sonando mejor algunos partidos, ¿eh? Mañana Portugal, Congo, Inglaterra, Croacia. Mañana ya de madrugada gana Panamá y Uzbekistán, Colombia. Pero hoy, repito, Francia en media horita. Y de madrugada a las 3, Argentina contra Argelia. Del Mundial siguen llegando noticias. Ya ha dado un partido al árbitro español. Hernández Hernández va a pitar el Brasil-Haití de la segunda jornada para los brasileños. Ha caído lesionado y como no ha empezado todavía el Mundial, se puede cambiar un jugador en Inglaterra. Hasta 24 horas antes de empezar el Mundial, si te lesiona un jugador, lo puedes cambiar. O sea, España ya no podría. Se le ha lesionado Livramento en un entrenamiento, lateral derecho, y han llamado a Chalobah del Chelsea. Pero Chalobah es más central que lateral, ¿o estoy yo engañado?
1: Sí, no, es más central.
0: Vale, vale. Hay quien dice, mira, no siquiera así llaman a Alexander Arnold. Pues no, lo han llamado. ¿Qué más tenemos? Mercado de fichajes y de renovaciones. Rüdiger renueva una temporada más por el Real Madrid, hasta el 27. Ya es oficial, Sangante, central senegalés, que llega del fútbol francés, y llega libre del Le Havre, firma por el Sevilla. 5 años. No está con Senegal en el Mundial. Y luego han dicho, y en Estados Unidos una cosa suena más a película, que no sé, que el FBI había desmontado un ataque terrorista que se planeaba sobre la actuación de la UFC delante de la Casa Blanca. Iban a atacar con drones y explosivos, y cuando la multitud saliera despavorida hacia una calle, en ese embudo, les estarían esperando francotiradores. A mí me parece que esto requiere el armazón de una organización criminal importante. Dicen que hay 5 detenidos, que eran conversaciones que captaron. Bueno, si estaba, si tenía visión de ser realidad, como si no, pues bien hecho, porque han detenido a 5 y luego pararon. Otra que es también de sucesos. Un idiota que empezó a llamarle mono y chimpancé a Vinicius en la previa de un partido Atlético Madrid-Barça. Ya sabéis, se enfrentaron varias veces, pues era la vuelta de Copa. Empezó a llamarle mono y chimpancé a Vinicius. Una televisión brasileña tenía esa imagen, por lo que fuera. Estaría grabando en exteriores, por lo que fuera. Se hizo viral en Brasil. Llegó a España. La policía la ha localizado. El tío está en Valencia. Se vino a ver el Atlético de Madrid-Barcelona para llamarle mono y chimpancé a Vinicius. Al tonto lo han pillado. Detenido un hombre de 27 años por los delitos de odio con gritos racistas contra Vinicius. Hoy, además de fútbol, tenemos fútbol sala. Empieza la final de la Liga. Primer partido en Barcelona. Barça, el Pozo de Murcia. También a las 9 de la noche. Quedan activados los sistemas de mensaje. Facebook.com/tiempo de juego. En X, @TJGupe. Y el WhatsApp, David.
2: 677-580-461.
0: Dale, Manolo.
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0: Las selecciones de nombre gordo, Brasil empató, Alemania goleó, España se la pegó, hoy vienen dos más. Es Francia seguida y Argentina luego a las 3 de la mañana. ¿Con qué sale Francia? ¿Con qué le espera Senegal? En el MetLife o es en el New Jersey Stadium. ¿Cómo le llaman a este? Bueno, se le llamará de las dos maneras. Francia-Senegal con Antonio Ruiz y Rubén Martín. Hola, Rubén.
4: Hola, hola.
1: Muy buenas tardes desde Nueva York. Paco González, oyentes del tiempo de juego de la cadena COPE, le llaman New Jersey Stadium. Es el estadio donde el 19 de julio España estará intentando conseguir la segunda estrella en el pecho de la Copa del Mundo. Pero hoy hay un auténtico partidazo. Francia contra Senegal. Juega Mbappé, juega Olise. ¿Cuáles son los equipos? Antonio Ruiz, hola.
2: Hola, Rubén, Paco, Pepe, gente bonita y sala del tiempo de juego. Ha elegido bien la FIFA para colocar, aunque haya sido medio sorteo, medio colocación, los partidos aquí en New Jersey, porque el primero fue Brasil-Marruecos y este es un partidazo auténtico. Oye, va a
0: perdona,
2: jugar...
0: Antonio, ¿le vas a hacer cuncito a Mbappé?
1: Se lo acabo de bueno, decir.
4: Ay, ojalá, no, ojalá, que, Antonio.
2: Ya, pero por circunstancias que tú entiendes, Paco, por la configuración especial de la posición.
0: No, no hay problema de tiempo, ¿eh? O sea, puedes hacer el cursito.
4: Paco, no entiende las circunstancias, inventando las circunstancias.
0: Es una cuestión de seguridad.
2: No, Rubén, que Rubén te pase un feedback.
5: Vale la música de Griezmann, que es francés.
4: Claro, es francés.
1: Vamos, Antoñito, arrímate.
0: Lo puedes hacer en bajito.
2: Y va a jugar por la France, va a jugar Meñán, bajo palos, línea de cuatro en defensa para Koundé, Saliba, Upamecano, Teo Hernández. Por delante Rabiot y Tchouaméni.
0: Por el tambor.
2: En el doble pivote. Olis, porque en francés todas las finales que no van acentuadas.
4: Ahí.
2: Olis.
0: Y Agibé.
2: Dembélé. Due.
0: Y Agibé.
2: Y arriba.
4: Y arriba.
2: ¿Quién? Arriba, que.
6: Arriba, que. Kylian. Si quieres escuchar.
2: Ah, claro.

0: claro.
1: No le has metido mucha emoción, pero vamos.
2: Me echan de la posición.
3: Pero nos vale para recordarme este audio durante 10 años.
2: Me echan de la posición, no puedo. I can't believe it.
1: Bueno, y en Senegal conocemos a bien gente, ¿eh? Buen equipo.
2: Sí, sí, sí. El equipo de Senegal va a formar, y a este sí le vamos a hacer el cunsito, con Mendy. No se puede. Mendy bajo palos, Diata, Koulibaly, Niakate, Diouf. En la línea de cuatro para la defensa, Papé Gueye, el del Villarreal, y Lamine Camara en el centro del campo, con Ghana, con Sar, con Sadio Mané de enganche, y arriba con Nicolas Jackson.
1: Es que es un equipo con gente muy tocha, ¿eh? O sea, Mendy, Koulibaly le conocemos, por decir, dos de defensa. Papé Gueye le conocemos, lo bueno que es. Ismaïla Assar es muy peligroso. Nico Jackson, Sadio Mané. O sea, es un partido que no es fácil para nada para Francia, ¿eh? Va a estar bien. ¿Algo más, Rubén Antonio?
3: Nada fácil para Francia. Hay que decir que al escuchar el equipo de Francia sale un equipo partido, cuatro delanteros, muy ofensivo, Didier Deschamps. Va a pitar un austriaco que es Fagiani y lo vamos a vivir a partir de las 9.
2: Es australiano, no austriaco, ¿eh?
3: Es un...
2: australiano, pues
3: ya
2: no austriaco.
3: Que lo vamos a vivir a partir de las 9 de la noche.
4: Qué malo.
3: En el tiempo de juego.
5: Sí, habéis hecho aposta los dos.
3: De la cadena
2: COPE. No lo ha hecho aposta.
6: Rubén ha hecho del error virtud, creo.
1: Sois mala gente los dos. 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
1: A ver, ya estamos todos, ya está aquí Petón. Hola Petón, ¿qué tal?
9: Muy bien.
1: ¿Está
9: muy
1: Millán?
9: Bien.
1: Hola Millán.
9: Hola.
1: Marcos López, hola Marcos.
10: Hola, ¿qué tal? Muy buenas.
1: Como siempre, y Andrea. Miguel
11: hola.
1: Aguilar haciendo de Miguel Aguilar y de Pedrito. ¿Pero te vas a enfadar con el arbitraje como Pedro? No, ¿no?
12: Bueno, no tanto, pero depende de lo que hagan.
1: Vale. Y está Poli Rincón porque esta tarde ha pasado una cosa. Dije que he recibido un mensaje y digo, uy, esto lo tenemos que contar en antena, pero ya. Hola, Poli.
13: ¿Qué tal? Buenas tardes, ¿cómo estamos? Paco, déjame decir una cosa primero. Me ha roto el corazón, Antoñito. ¿Con qué sentimiento? ¿Con qué ganas? De verdad, de un madridista de corazón, sí. De sentimiento. Antoñito, me tienes entregado para toda la vida. A
1: el
13: ti.
1: Blanco que lleva dentro.
3: Le está saliendo la vena.
2: Tal hoy cual, se me ha notado, cual, sí.
1: Totalmente. Es como decían de Valdano, es Rabanito Ruiz. Rojo por fuera, pero blanco por dentro.
2: Ahí está. Capaz que está. Sí, capaz que sí, nunca más.
1: Bueno, escucha. Me manda un mensaje el gran John Rivas, el periodista que el otro día estuvimos hablando con él porque ha presentado el libro de una breve historia del Tour de Francia. Claro, ha hecho tanto deporte en la vida que de repente ha recordado la crónica de un partido de fútbol.
4: Me está dando miedo.
1: Trofeo Ciudad de Marbella, cuando los trofeos eran importantes.
4: Qué bueno, ya me acuerdo, ya me acuerdo.
1: Partido Real Betis 1, Peñarol 1. Peñarol, el equipo histórico.
4: El Peñarol de verdad.
1: Uruguay.
4: Pero de verdad, el Peñarol bueno.
1: La crónica empieza diciendo, el Ciudad de Marbella se lo llevó el equipo que mejor sabía lanzar penaltis. Los guardinegros del Peñarol demostraron ser... Y entonces me dice John Rivas, para el partido contra Uruguay, si quieres le recuerdas a Poli la que lió en un amistoso contra el Peñarol, que yo estaba allí. Árbitro. Voy a decir primero lo del árbitro.
4: No lo podemos contar, es imposible.
1: Si no te vas a acordar. Gómez Ramírez de
4: sí,
1: Córdoba,
4: sí.
1: Fatal. Enseñó tarjetas amarillas a Calleja, Ortega, Rincón dos veces. Y por parte de Uruguay, Trasante dos veces. O sea, ya van dos expulsados, Da Silva y Zalazar. Además expulsó directamente a Calderón y Rotti. Se montó un pollo, por lo visto. Crónica del partido. La tangana se organizó junto a la portería de Alves. Alves, el portero de Peñarol, que salió corriendo para buscar la protección de la policía cuando observó que Rincón corría tras él con no muy buenas intenciones.
4: No, pero escucha, ¿te ha contado con lo que iba yo en la mano o no te lo ha contado?
1: No. Si esto es una crónica publicada en el periódico en su día. Me lo ha mandado. Sí,
4: pero yo llevaba en la mano...
5: El banderín de córner en la mano.
4: Exactamente, ¿quién lo sabe? ¿Quién, ¿te lo acuerdas, Petón? Yo llevaba el banderín de córner y me iba a por él porque es que...
5: En la mano.
1: ¿Pero qué te dijo para irte a por él?
4: No, pero que esto que te está contando, fíjate, me alegro que no te lo haya contado yo y que te lo estoy contando desde fuera para que veas que esto fue hasta publicado. No, el partido fue, tú no te puedes ni imaginar lo que nos pudimos pegar.
13: pero es impresionante. O sea, nos dimos, pues fíjate, partido amistoso, no pasaba nada, absolutamente nada. Pues te puedes, y además con los paraguayos eran tremendos, macho.
1: Uruguayos, perdón,
13: sí. Total, que en una de las jugadas el portero me dijo que me iba a retirar del fútbol. Dice, te voy a retirar, si tienes... No, bueno, tú sabes cómo hablan ellos, así, ah, cha, ta, ta, ta. Y hubo un, en un salto de cabeza, me metió la rodilla, tío, en los riñones, aquí justo en la parte de las costillas abajo. De hecho, me hizo una fisura la costilla flotante. Pero, escucha, ahí no se quedó la cosa. Yo ya me fui a por él y ya el partido fue... Y se fue calentando, calentando, y como no le pude coger bien, le dije, no te preocupes que llegará el final. Y llegó el final. ¿Qué pasó? Que me vio irme al banderín a por el banderín del córner y corriendo, salió corriendo para el vestuario con y yo detrás con el banderín. Digo, ven, ven, que te vas a enterar, te voy a meter la pica hasta adentro, ahí. Pero eso es historia, ¿qué vamos a hacerle? Eso era fútbol de verdad.
4: Es que
13: eso
4: cuando han ido, la Tacana se regresó a la portería de Alves, que salió corriendo para buscar la protección de la policía cuando observó que Rincón corría tras él con no muy buenas intenciones.
6: Y lo raro es que no metió dos goles ese día.
4: No, metió uno. El gol de Alves lo metió él. Sin coña.
13: Escucha, y no te ha contado lo que hizo el árbitro, claro, porque es que luego siguió el tema, ¿no?
4: O sea, lo cuento que igual es peor.
7: Sí.
13: Exactamente, no, ya lo empeoramos
7: un poco. Que lo cuente un poco.
2: Que no ha prescrito todavía,
13: Poli. Marquito, exactamente. Puede ser que lo haya.
7: Es un grande, Poli. El banderín que era para utilizarlo como jabalina como capote.
13: Hombre, no son como el ahora, que son de fibra y todas estas cosas. Era de, no sé si era de hierro o de lo que fuera, pero era duro. Hombre, y luego tenía un pincho
6: clavado, todo. Claro,
13: tenía, clavado, exactamente, clavado auténtico. Entonces yo lo desclavé. Y dije, vámonos, que este es mi momento, macho. Y yo me fui a por él como si no hubiera un mañana.
4: Hasta más luego, que yo, Poli.
13: Un abrazo muy fuerte. Hasta luego a todos.
5: ¿Para contar esto?
13: Sí.
5: Poli, macho.
4: Además, dime, Petón. Entra por delante de Miguelito y de Elena, que nos tiene que decir la última hora de España, porque me parece más importante que Poli saliera detrás de
5: ti. Notablemente más importante.
4: Miguelito, Elena, Chatanuga, Chuchu, hola. Elena.
0: ¿Qué tal? Muy buenas.
4: ¿Qué tal ha ido el día después? ¿Estáis todos tristes, clines, levantándoos de la depresión? ¿Cómo va?
0: No, Kleenex no hay, pero es cierto que en los 15 minutos de entrenamiento post-varapalo que hemos visto, el ambiente se notaba más tenso, menos bromas, menos vaciles que habitualmente. Especialmente serio estaba Gaby, que su rol ayer en el 11 ha sido muy cuestionado. Lamin Yamal también sabe que las cámaras le enfocan y se ha mostrado más cabizbajo, menos hablador. Él siente que debe liderar, siente la responsabilidad, a pesar de tener solo 18 años, aunque bueno, hace unos minutos ha colgado una jugada suya, un jugador en el entrenamiento que acaba con gol incluido, ya para animarse de cara a lo que viene. Arabia Saudí, el plan es que jugase 25-45 y luego ya el 100% frente a Uruguay, pero yo creo que va a ser titular en este segundo partido y va a jugar prácticamente todo el encuentro. La única ausencia, Mikel Merino, por gestión de carga de minutos, porque ha estado lesionado toda la segunda parte de la temporada. Un Mikel Merino que, bueno, ya lo sabes, Paco, es uno de los que tiene mejor discurso del vestuario y ha sido la estrategia de la selección en el día después, sacarlo allí delante de los medios. Ha dicho que no cunda el pánico, que en el fútbol es importante tener el ego alto para poder afrontar las críticas que puedan haber, que el éxito de esta selección es que nadie pone caritas, que la España campeona de 2010 también empezó mal y es su inspiración. Y en un momento ha sacado la palabra luto como
4: sí, parte cada uno, ha dicho, cada uno lleva luto como puede sobre el día de después.
0: Sí,
4: ¿no?
0: Entonces a mí me ha llamado la atención que dijera luto, porque ayer yo les vi muy tranquilos, le he repreguntado, lo ha matizado así.
9: No se ha muerto nadie, no es un luto como tal. Pero bueno, las derrotas muchas veces pueden sentir así, ¿no? Cuando somos tan competitivos, cuando siempre queremos ganar, siempre queremos dar nuestra mejor versión, cuando no lo consigues, pues muchas veces vas a casa y no te apetece hablar ni con tu familia, ¿no? Entonces, bueno, por eso lo he comparado un poco con un luto y lo importante es que mañana ya tengamos todos la mente limpia para empezar el siguiente proceso.
4: Qué bien, una periodista que escucha y repregunta y no trae la pregunta hecha desde casa. Muy bien, pues eso era lo que había dicho primero Merino, que cada uno llevaba el luto como podía, después de que ayer parecía que no pasaba nada, pues hoy sí. Sí, ha pasado. En fin, próximo partido el domingo que viene contra Arabia a las 6 de la tarde en el mismo escenario. Hasta el partidazo. Gracias, Elena. Chao.
0: Hasta luego.
4: Que llega la marsellesa.
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28: Desplegadas las banderas ya de Francia y de Senegal, va a debutar una de las candidatas, tal vez ahora mismo la más favorita en las casas de apuestas, por ejemplo, a ganar el Mundial. Partidazo a la vista, así que vamos a abrir un sobre de Panini y estamos ya viviendo los himnos, que encima el himno francés mola mucho. Como el partido importante es el Sabadell-Zamora, si sale un cromo con un jugador que vista de rojo, es que sube el Zamora. Si sale uno de azul y blanco, es que sube el Sabadell.
29: No, tío, a mí esto no me lo hagas, me has avisado, tío.
28: Sí. Perfecto.
29: ¿Perfecto para quién?
28: Estoy abriendo.
30: Para todo menos para ti.
29: Venga, voy a intentar concentrarme. 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
28: Primer jugador visto de rojo, Güler, Arda Güler de Turquía.
30: Arda.
28: ¡Ay, wow! ¡Qué cromazo! We are Spain. Todos de rojo.
30: Todos de rojo.
29: ¡Es una goleada! ¡Qué bonito!
28: Joder, qué sobre me ha tocado tú. Morgan Rogers de Inglaterra.
30: Vamos, Morgan.
28: También viste de rojo Nicolás Raskin de Bélgica.
30: Bueno.
28: Frenkie de Jong. Oye, conozco a todos, tío.
29: Que sí, flipando. Vaya pedazo de sobre.
28: Mira, por hablar. Saud Abdulhamid de.
30: Saúl.
28: Arabia.
30: De Arabia.
28: No, no,
29: Sudáfrica.
28: Va de verde.
30: Viva Daltonia.
28: Max Crocombe de Nueva Zelanda.
0: Cucumber.
28: Este va de verdecillo, así que tampoco te afecta. Y ya está.
29: Y ya está.
28: Pues ya está.
29: Bueno, pues ya está, ¿no?
0: Pincha
29: globo. Ya está todo hecho,
0: pincha
29: sí, globo, sí. 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
28: Oye, que si alguno gente quiere el cromo de la selección española, que te lo pida, vía por WhatsApp.
0: 20 euros y para ti.
28: No, hombre, si no se va a quedar aquí olvidado. Oye, es que si estuviera Angelito no nos lo robaba. Estamos viendo el pasamanos que hay en el túnel de vestuarios antes de que salgan los equipos. Justo en el último pasamanos de Francia, en un partido amistoso, Mbappé y Kanté no se saludaron, pero aposta. Se deben de tener un mal rollo que flipas. Ni se miraron a la cara. ¡Saltan los equipos, Rubén!
2: ¡Saltan! Este es el sonido del túnel de vestuarios del estadio de Nueva Jersey, el estadio de la sede de la final. Ahí está el cuarteto arbitral, ahí está el capitán de Francia, Kylian Mbappé, y el capitán de la selección senegalesa, que es Koulibaly. ¿Dónde están los equipos, Ruiz?
3: Bueno, pues entrando en este majestuoso, monumental estadio de New Jersey. A mí me encanta decirle MetLife porque me suena mejor, MetLife Stadium. Y yo diría que hay mayoría francesa. He estado hace un ratito fuera en la Fan Zone. Había mayoría, pero mayoría clara de...
4: Pero si no han dejado entrar a los senegaleses, Antonio. Solo van los de Little... Que solo van los de Little Senegal, que es una zona de Harlem, donde hay emigrantes de Senegal, porque a los senegaleses no les han dejado entrar. Es decir, no les han concedido el visado y a los que autorizaban tenían que ir con un seguro mínimo económico de $10,000. Claro.
3: Colonia.
28: Os estáis enrollando y me gusta oír a Alan Parsons Project. Mola mucho la ambientación musical.
4: A ti Senegal y sus males te importa poco.
28: No, pero ya sabemos que para entrar en Estados Unidos, como haya determinados países que hayas visitado, te deniegan la...
4: Sí, pero a franceses sí les dejan.
28: Claro.
3: Pero hay presencia.
28: Salvo que hayas estado, por ejemplo, en Irán. O en Irak. O
4: en Cuba.
28: Jordania, o no sé dónde, ¿no? Si hay un español que haya viajado por lo que sea a Afganistán y tenga el sellito, ya a chungo que entres,
2: Bueno, pues ahí está, preciosa la estampa, la formación de los dos equipos. En vez de recoger en el círculo central, se han quedado acomodados de frente al tiro de cámara, a la izquierda de la cabina de retransmisiones.
28: Pues me gusta más. Me gusta más así, ¿eh?
2: Y a mí también.
28: Es que rodeando el círculo, encima no quedaba exactamente igual de repartidos.
2: Prefiero así. Van a empezar a hacer media luna, que va a ser más simétrico.
28: Sí. Vale, perfecto.
29: Sí, mejor.
4: No, perfecto es en línea.
28: Para mi toque, la simetría está bien. A ver qué himno suena primero.
6: At this time, we ask that you please rise if you are able for the national anthem of France.
28: Francia, vamos, ahí está, vamos ya.
29: Vamos.

0: casi insuperable el himno, ¿eh?
1: Es otro rollo, ¿eh?
0: Madre, y como cada cuatro años lo digo, desde que sale en Casablanca este himno, ya es
2: of Senegal.
0: A ver si es bonito el de Senegal.

0: Muy bien. Pues cuidadito con Senegal, que el fútbol africano ya ha pegado un par de sustos, ¿eh? Nos queda un minuto para hacer el desdoble de programación. De Senegal, Millán, de los que no conocemos, ¿hay alguno que te mole mucho?
1: Lamine Camara, quizás el del Mónaco, que de los del medio es el más vertical, pero aún así también ayuda defensivamente. Es que tienen un tribote que yo creo que va a ser difícil superar por Francia.
0: El otro Gueye, el Idrissa o como se llame, el que lleva el 5, ese es medio centro, pivote,
1: sí,
0: ¿no?
1: Sí, sí, este es el que estuvo en el Paris Saint-Germain, ya veterano, 36 años, sigue siendo muy importante, llegaba con dudas, de hecho decían que igual jugaba Pate Cis, pero es un jugador clave y por eso juega.
0: ¿Mané está viejete?
1: Está viejete, pero esta temporada que lo han vuelto a meter en banda, de hecho marcó el gol clave para el Al Nassr para ganar la Liga, sigue estando al menos con velocidad suficiente para jugar en esa posición.
0: Bueno, pues vamos a hacer el desdoble de programación y empieza el Mundial para Francia y para Senegal. Después, a las 12 de la noche, Irak-Noruega, que da igual, y a las 3 de la madrugada, debuta el campeón del mundo, Argentina contra Argelia. 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
0: ¿Qué queréis decir del partido? ¿Con quién vais? Si es que tenéis amor por alguno de los dos, Petón y Marcos. Petón.
4: No tengo ningún amor especial por ninguno de los dos, pero es verdad que Senegal despierta mi simpatía después de esa suerte de robo estrafalario que le han intentado hacer tras la Copa de África, me parece a mí. Y porque tiene algunos futbolistas con valores esenciales. Hemos hablado de uno, que es Sadio Mané, y tendremos ocasión de contar cosas de ellos a lo largo del partido.
0: O sea, un pelín más con Senegal. ¿Y tú, Marcos, vas con alguien?
5: Por amigos y familia con Francia, pero me cae bien Senegal y voy un poco en la línea de Petón. Creo que es dos iguales, va a ser un partido yo creo complicado para Francia, porque Senegal es una selección muy, muy física y me da la sensación de que va a ser complicado. Pero si tengo que tirar un poquito más, por lo dicho, por amigos y amistades, Francia.
0: ¿Has dicho familia? ¿Tienes familia en Francia o qué?
5: Sí, lejana. Sí, bueno, lejana, mi mujer también. Sí, sí, claro, hubo mucha emigración de nuestros abuelos a Francia cuando la guerra civil y ahí tengo...
0: Cuando ha dicho lejana, he entendido Haaland.
5: Haaland.
6: Yo he entendido que su mujer es familia lejana.
5: también puede servir.
0: Recuerdo que el grupo se completa con Irak y Noruega. Entre Noruega y Senegal, no sé yo quién puede ser segunda del grupo, si es que no le fastidian a Francia.
4: Sí,
0: pero bueno, normal es que de este grupo pasaran tres. No.
5: Noruega tiene todos los argumentos para tener menos presión que las demás y ser una selección que vaya lejos. No están funcionando muy bien las europeas en la entrada del Mundial, pero Noruega lo tiene todo para ser una selección revelación. Cuidado, porque de esas tres, Francia, Senegal, bueno, Noruega, igual alguna
0: ni
5: calle
0: las europeas
5: tercera,
0: ¿eh? Ni las sudamericanas.
5: Eso es.
0: Se le han pegado unos cuantos. Uruguay empató ayer y Brasil y Paraguay eso perdió. Y
1: Ecuador también perdió.
5: Sí, sí.
0: O sea, es un comienzo de sorpresillas. Bueno, quizá todo el mundo con la misma ilusión. ¿De calor cómo estáis, Antonio, allí en Nueva York?
7: Hoy no hace tanto. Hoy tenemos 25 grados, mucho menos que el otro día con Brasil, que tenemos 32 y la sensación de ahogo. Hoy se puede, bueno, transitar y se puede jugar al fútbol mejor.
0: A punto de empezar el partido que pita un australiano, Fagiani.
8: Nuestro tiki-taka, nuestra camiseta roja, nuestra porra en la ofi, nuestro gol Iniesta. Y antes del partido, nuestras aceitunas. Un momento. Solo si son la española, son nuestras aceitunas.
9: Pues claro.
8: Es la española. Aceitunas la española. 100% nuestras, 100% como ninguna. ¡Vamos!
0: ¿A que el árbitro nació en Irán?
10: Nació en Irán, sí. Es su cuarto mundial, por cierto, sí, sí. Y es nacido en Irán.
0: ¡Empezó Ruén!
11: Rueda la pelota en Nueva Jersey. Primer balón que regala la selección francesa. Saque de centro de Luis Enrique para presionar el saque de banda senegalés.
6: ¡Qué influencia ha tenido el Paris Saint-Germain en la selección francesa, eh!
0: Oye, tiene bueno, tanto en ataque Francia... Que lo del medio
11: ojo, la primera para Mbappé. Se quería meter dentro del área. No le ha llegado la pelota al delantero del Real Madrid. La va a recuperar Koundé, que está a punto de perderla. Se la regaló a Mané. Uy, la quiere bajar. Se la queda Senegal.
0: Digo que Francia tiene tanto ataque que siempre nos va a parecer un churro el medio campo. Pero es que el medio campo no es
4: Es un churro.
9: Sí.
4: Campo. Es un churro.
9: Pero desde hace años.
4: Primero porque juega con dos en ese 4-2-3-1, ¿no? Y cualquier selección ordenada con uno más en el centro le va a hacer daño. Tú fíjate cómo es la composición tan de Deschamps de la selección de Francia, que juega con cuatro centrales, porque Koundé y Lucas Hernández son centrales de origen. ¿Y eso qué significa? Que está fiando todo a la fuerza de sus puntas y especialmente las alas.
9: Cuidado.
11: ¡Uy! El centro lateral de Diouf metió la cabeza a Teo Hernández para corregir. Será córner a favor de Senegal.
9: La Francia que salió campeona del mundo estaba Griezmann para hacer de falso centrocampista, pero claro, ya no hay Platinis, ni Zidane, ni Tiganás, ni Gires, no hay ya centrocampistas en Francia, la verdad. Son todos defensivos. Bueno, ojo al primer córner.
11: Primer córner del partido a favor de la selección senegalesa. Marca de momento en línea. Marcaje combinado con tres al hombre en la frontal del área. Para el árbitro el partido, porque está Nico Jackson estorbando a Meñán. Ruiz.
7: Sí, le dice, bueno, les advierte a los dos. Primero a Meñán, al portero, que no lo agarre, y a Nico, y que no vaya a obstaculizar al portero.
11: Ojo, que el que le lleva agarrando es Tchouaméni. Yo no haría demasiado aspaviento. Le agarra para protegerle y el portero delante. Trata de estar. Vuelve a parar el árbitro del partido.
7: Claro, pero si es que lo tiene abrazado Tchouaméni a Nico. Abrazado es abrazado, no es que le encime no a un enfade. Milímetro, no, es abrazado.
11: Juega el córner en corto, venga. Senegal la pone. Uy, se ha quedado con un golpe Meñán porque parece que le han pisado en esa jugada.
7: Anda. Sí, se está doliendo del tobillo derecho. Ahora si consigue ponerse en pie, no parece que sea mucho.
11: Pero igual es que le ha pisado Tchouaméni, ¿eh?
9: Pues sí, la puntera del pie, sin querer.
7: Yo desde aquí arriba no lo veo, pero.
9: Sí, sí, tal cual.
5: Sobre lo que apuntabais de Francia, yo creo que el problema que tiene Francia es que no tiene centrocampistas creativos y de juego, no tiene ese Vitinha, Pedri, João Neves o lo que sea, y creo que eso merma mucho su juego. Y después otro problema es Deschamps, que me da la sensación de que la mayoría de los jugadores de Francia están ya jugando un fútbol colectivo, de ataque, con otro ritmo, y Deschamps es un entrenador de repliegue, contraataque, fuerza física. Por lo tanto, si Francia lleva los partidos a los duelos, a lo que es Deschamps, pues seguramente podrá competir hasta el final y muy bien, porque tiene un potencial individual increíble. Pero si el tema va a lo colectivo, Francia puede sufrir contra cualquiera, como decía Petón.
9: Como los partidos se decían a la contra, los gana todos.
5: Eso es. Pero si le empiezan a menear y a mover el árbol y para aquí y para allá y castigarlos y que todo sea colectivo, creo que Deschamps es otro tipo de entrenador. Ahora, es que y creo que Francia no tiene esa calidad.
11: ¡Uy, qué balón en profundidad para Mbappé! No ha controlado bien Mbappé. Le pegó la pelota entre el talón y el culo. Si hubiera controlado, se quedaba solo delante de Mendy.
9: Mira, buen pase de Rabiot, que es de lo poco que puede sacar un pase ahí. Pero es que los centrocampistas que tienen el maquillo son todos iguales, ¿eh? O sea, Kanté, Koné, Zaire, Emery. Es que pasa en los países que de repente desaparecen. Tampoco Brasil tiene ya grandes centrocampistas.
6: Bueno, de mentorro todo ahí.
9: Sí, a Brasil lo que le ha desaparecido, que yo flipo, no sé con qué la habrá visto, laterales importantes. Lo que ha tenido Brasil siempre, ¿eh? Pero incluso teniendo malas selecciones, los laterales siempre
4: el último repera. El último fue Dani Alves. Yo creo que desde entonces no recuerdo ninguno que haya tenido esa brillantez, esa exuberancia, nunca más.
9: Es una cosa alucinante.
7: El primero que recordáis, Josimar, ¿no? Yo, y luego